0: Esta es la hora en Libra FM. Las 20 horas en punto. 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

Ya estamos listos para otra hora de éxitos consagrados, para revisar y escuchar buena música, esas canciones que nos hacen tan bien, que nos traen recuerdos. Y sí, estamos claros que los recuerdos muchas veces pueden ser muy agradables y otros no tanto. Pero nuestras vidas se han armado de esas vivencias, de esos recuerdos, cuales algunos no podemos borrar. 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

Este fue un exitoso grupo musical, disco, creado en 1974 por el productor alemán Frank Farian, Boney M. Detrás de sus pegadizos éxitos, el proyecto escondía un gran secreto. Fue un grupo de estudio donde la voz principal y el cerebro creativo eran, en gran parte, el propio Frank Farian. Frank Farian no solo componía y producía, sino que él mismo grababa todas las voces masculinas y hacía los coros. Durante las giras y presentaciones, Bobby Farrell se limitaba a hacer playback con la voz pregrabada de Farian. El bailarín y rostro visible del grupo, Bobby Farrell, fue descubierto por Farian en un club nocturno en Alemania donde trabajaba como DJ y bailarín. Aunque él no cantaba, su carisma y su estilo de baile eran fundamentales para la puesta en escena. En 1978, Boney M. hizo historia al convertirse en el primer grupo pop occidental en actuar en la Unión Soviética. Fueron invitados por el gobierno soviético y dieron una serie de 10 conciertos históricos que marcaron un hito durante la época de la Guerra Fría. Son éxitos consagrados hasta ahora. 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

0: Espérenos unos instantes, una pausa y continuamos en Éxitos Consagrados por Libra FM. 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
1: Las 20 horas y 29 minutos.
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Son éxitos consagrados en Libra FM. Con esta energía comenzamos el último bloque para esta noche de miércoles 24 de junio. 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

Estamos cerrando esta edición de miércoles 24 de junio. 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Esperamos nos dejes tus comentarios en nuestro WhatsApp 6899-7777. Éxitos consagrados regresan mañana. Siempre a la misma hora, en esta misma señal.

0: 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Llegando a las 21 horas en Chile, ponemos punto final a esta cita con Éxitos Consagrados, junto a Rodolfo Ford. 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
1: Las 20 horas y 57 minutos.
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Bueno, ya estamos acá con esta noche fría, ¿no? Comenzamos este viaje nocturno, gracias por estar ahí con nosotros. Vamos que se puede esta noche, con frío y con ganas de disfrutar de buena música.

0: Shy Guy, ahí estaba el éxito con Diana King.
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0: Bueno, estamos ya compartiendo esta noche. Luego también estaremos conectados a través de WhatsApp y toda nuestra multiplataforma disponible para ustedes. Nos pueden seguir a través de Instagram como @grupolibra_cl, Facebook Grupo Libra, en YouTube como Grupo Libra Chile, en X como @radiolibrainexo y en nuestra página www.radiolibra.cl y www.grupolibra.cl. Tenemos canciones, compartimos esta noche. Hay ganas de disfrutar de la música, ¿no? Y de esta fría jornada que hace frío.

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5: Bueno, noche también de fútbol. A esta hora está jugando la selección mexicana con Chequia, ¿no? Bueno, nombre que le han puesto a algunos países, ¿no? Llevan 16 minutos, 0-0

Red, red wine. Ahí está, Union 40. De 40 para esta noche. Frío, frío, frío. Bueno, vamos a ir revisando informaciones mientras esperamos la conexión, luego ya en nuestro WhatsApp. ¿Qué dice por acá la información? El ministro de Seguridad, Martín Arrau, se refirió a una publicación donde se señala que el sujeto que fue detenido por conducir a 264 kilómetros por hora en Vitacura era primo de su esposa. El medio Fact Check señalaba que el hombre es familiar directo de Luz María Izquierdo. El caso generó polémica no solo por la velocidad con la que conducía este personaje, sino que además porque la jueza decretó dejarlo en libertad y además prohibió entregar datos de su identidad. Ante la vinculación, Arrau publicó en su cuenta de X que, al igual que todos los chilenos, condeno categóricamente el actuar indolente, temerario y nefasto del imputado, con quien no tengo relación de amistad ni cercanía. Agregó que conductas como las de esta persona, ¿no?, deben ser sancionadas con todo el rigor de la ley. Quien pone en riesgo la vida de terceros con total desprecio debe asumir las consecuencias de sus actos. Bueno, nuestro WhatsApp sigue activo. Ya a este momento está ya en actividad. Bueno, nuestro WhatsApp sigue activo durante todo el día, el 6899-7777. Vamos a nuestro WhatsApp, dice: hola, aquí escuchando la noche de Libra, saludos a la audiencia, especialmente a Claudio, espero que esté muy bien. Saludos a Claudio entonces de Marcela, porque Claudio ya tiene el poder. ¿Y qué dice por acá? Buenas noches, Ro, un red, red wine para el frío, Carlos de la Calera, gracias. Salud por el frío. Sí, está helado, ¿no? Bueno, vamos con canciones. Es tiempo de escuchar música, de sonidos. Y luego es tiempo de conectarnos, interactuar. ¿Qué les parece? ¿Estamos o no estamos? ¿Somos amigos

0: Bueno, las 21 horas con 30 minutos, hacemos la primera pausa de esta noche. Espero que sigamos disfrutando de esta helada jornada. Ya regresamos.
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2: Las 21 horas y 30 minutos.
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Bueno, listos para otro bloque, otros 30 minutos, otra media hora de esta noche, la segunda para este miércoles. Hoy estábamos esperando los platillos voladores, los UFOs, los ovnis, y nunca llegaron. ¿Qué pasó? ¿Qué pasó con eso? Bueno, vamos a nuestro WhatsApp. Dice, hola, buenas noches a todos los radioescuchas aquí en sintonía. Claudio Laguna Verde acá. No hace tanto frío, está agradable. La noche igual que la noche de Libra, dice Claudio. Porque Claudio ya tiene el poder. Dice, hola, aquí escuchando el programa. Nos escribe por acá, vamos a revisar. Carmen, gracias por estar ahí. A la vez estamos revisando imágenes del fútbol, ¿eh? Sigue 0-0, Chequia con México, minuto 36 del primer tiempo. Está atacando México en este momento con un lanzamiento libre. Vamos a ver qué pasa con esto, ¿no? Yo estaba esperando que bajaran los platillos voladores, se llevaran a Neymar, a Vinicius Junior, pero nada pasó. ¿Será que vienen atrasados? Había un taco, me imagino, claro. Había un taco ya. Bueno, esperamos que lleguen en algún momento. Saludos también para Alex de Maitenes Alto en Limache, que nos escribe también ahí a través de WhatsApp. Perfecto. Vamos a titulares de la prensa. Gran empresario afirma que avance en reconstrucción es fundamental. ¿Qué, ¿qué van a reconstruir? Buena pregunta. Su pareja se adjudicó proyectos, abren sumario contra funcionaria del Servio Valparaíso por conflicto de interés. Gobierno de Meloni desmiente a secretario de la OTAN y niega haber cedido sus bases a Estados Unidos para atacar a Irán. Prisión preventiva e internación provisoria para detenidos por muerte en Encerrona. Fueron formalizados por robo con homicidio. Familia de menor, pedimos justicia para Alejandro. Gobierno dice no al despliegue militar en zonas urbanas. Apoyo militar, expertos abordan riesgos y efectos. La trayectoria del imputado que se entregó. Nuevos detalles de la encerrona. Todo eso es parte de esta información que sacudió la opinión pública el día de ayer. Bueno, y estos días también, ¿no? Desde que se origina este lamentable hecho. Bien, seguimos, ¿no? Vamos revisando. Nuestro WhatsApp sigue activo, 6899-7777. Dice, nos vamos a ir al estadio, lo veremos por celular. Bueno, ahí está atacando México, México. Una buena llegada, pero sin resultado. Y otra cosa tenemos, formalizarán a periodista Gonzalo Feito por acusación de VIF contra su pareja. Denuncia es del 2024. Escenas de pánico y edificios destruidos, las imágenes que dejó terremoto en Venezuela.

Pánico y destrucción en las calles. Esas son algunas de las imágenes que dejaron dos fuertes terremotos que este miércoles azotaron Venezuela. Según el Servicio Geológico de Estados Unidos, el primer sismo de 7,1, mientras que el segundo tuvo una magnitud de 7,5. Ya me asalto una duda, sí, voy a revisar por acá. Perfecto, está bien. Según la cifra, ¿no? 7,1 y después uno que... O sea, otro movimiento de 7,5 hace esta devastación. Registros difundidos en redes sociales muestran que varias estructuras y viviendas colapsaron a causa de los movimientos. Incluso en Caracas, algunos edificios se derrumbaron por completo y dejaron grandes nubes de polvo a su alrededor. Se desconoce hasta ahora el número de heridos y si es que hay personas fallecidas. Ahora, dentro de mi interrogante, ¿no? ¿Se había conocido antes de un terremoto en esos lugares, en este caso Venezuela? Antes, históricamente, vamos a revisar aquí, edificios colapsados, ¿no? Imágenes que tenemos que demuestran esto. Vamos a revisar otra imagen. Claro, ahí está. Lugares totalmente destruidos. Esto es lo que está pasando ahora, ¿no? En esta jornada. Por acá otra imagen para detallar a ustedes qué es lo que está pasando. Claro, fuerte movimiento telúrico. También ahí, cómo caían las cosas. Los televisores literalmente estaban viendo el fútbol y se encontraron con este movimiento telúrico. Y la gente muy asustada, ¿no? En este caso, Venezuela tiene o ha tenido un movimiento, porque acá estamos acostumbrados a esto, ¿no? Pero ya me parece que no. Bueno, es la información del momento hasta ahora. La revisamos. Buenas noches, Rudolf. Acá estamos en la fábrica de electricidad poniéndose bien helado, 7 grados por el momento, sobre Venezuela. El otro temblor fuerte fue en 1967. Oye, saquemos cuenta, ¿no? 1967, o sea, casi, si no me equivoco así, más de medio siglo, ¿no? Digo yo, como para entender por qué allá no tienen la costumbre, ¿no? De todo esto. Claro, más de 60 años con sin ningún movimiento de este, de esta magnitud. Muy bien, vamos a ir a canciones y luego continuamos en esta noche.

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3: Bien, ahí está. Esta noche que da para mensajes y conexión. Ahí está, ¿no? El WhatsApp. No nos envíen enlaces que no los podemos ver, por favor. Ahí estamos. Escriban mensajes, manden audio, pero enlaces no. Es 6899-7777. ¿Qué más tenemos en información?

Ya, mejor esa información no la vamos a decir. Detienen a dos haitianos por causa de tráfico ilícito de migrantes. ¿Qué otra cosa tenemos? Edificios colapsaron en Caracas. Videos captan momento exacto del terremoto 7.2 y 7.5 en Venezuela. Terremotos generan alarma de tsunami en Puerto Rico e Islas Vírgenes. Otra información, a Rauser en marca de conductor que iba a 264 kilómetros por hora. Primo de su esposa, no tengo amistad ni cercanía. Reino Unido registra la temperatura más alta de su historia para el mes de junio, 36 grados. Terremoto magnitud 6.9 sacude al norte de Japón. Pero no llegaron los extraterrestres, ¿no? No llegaron los platillos voladores. Bueno, ahí nos cerramos el día, puede que lleguen, vienen atrasados.

0: Listo, estamos revisando otras cosas más. Mientras esperamos WhatsApp de conexión. ¿Qué dice por acá? Ahí estamos conectados, 6899-7777. Esperamos ahí en el WhatsApp de la radio para que nos comentes y que nos dejes tus comentarios. Vamos a ver si tenemos por acá algo de conexión. Tenemos audio, escuchamos. ¿Qué dice por acá?
1: Nos falta poco, estamos llegando a la tierra.
0: Vienen de Marte. ¿De Marte de quién? Estamos esperándolos. Oye, pero la noticia la sacaron rapidito, ¿no? Estoy buscando por acá, pero no encuentro la noticia esa. Que tanto vuelo y revuelo le dieron hoy día de la brasileña que dijo que había visto que llegaban los marcianos bailando cha-cha-cha. Ahí está, ahí la encontré. Reaparece vidente brasileña Bobayana con delirante predicción mundial. Reaparece y ya se perdió ya, porque... Y llorando, estaba llorando. ¡Miren los marcianos! ¡Miren los marcianos! Una nueva amenaza atentaría contra el desarrollo del mundial. O al menos así lo expuso la popular vidente brasileña Bobayana, quien a través de sus redes sociales aseguró que durante el partido de Brasil-Escocia, que fue a las 6, ovnis abducirían a reconocidos jugadores e incluso miles de fanáticos. Venimos a buscarlos. El compromiso válido por la tercera y última jornada del Grupo C del certamen estaba programado para las 18 horas. A esa hora iban a llegar. Los marcianos llegaron ya. Y llegaron bailando cha-cha-cha. Pero nunca llegaron. ¿Dónde se va a ir esta Bobayana ahora? Ay, el público en la red está esperando que aparezca.

0: Tal vez se equivocó de fecha, puede ser, sí, sí, sí puede ser, ¿no? Que nos dice Marcela, se puede haber equivocado de fecha, sí, claro, exactamente. Bueno, así pasa, ¿no? A veces puede que se haya equivocado de la fecha en cual hizo la predicción, ¿no? Vamos.
1: Estamos a miércoles, no a martes.
0: Exactamente. Bueno, es que lo importante de todo esto es tanta gente que tiene ella siguiéndola. Claro. Y uno dice, bueno, por eso estamos así, por eso estamos en esta dinámica y en este mundo tal cual, ¿no? O sea, no tenemos solución en ese aspecto. El fanatismo gana a la cordura, al entendimiento. Es lo que tenemos y lo vemos en las redes todos los días. Bueno, vamos a las canciones. Incubus, Are You In?

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1: Las 22 horas y 2 minutos.
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0: Bien, regresamos, ya estamos en otra hora, la segunda de esta noche. Este miércoles 24, vamos a ir con informaciones, tenemos WhatsApp, tenemos conexión, vamos a revisar qué pasa. Hay algo que viene, que viene llegando en el WhatsApp 6899-7777.
1: Hola, Rudy, y buenas noches. De Valparaíso, con frío, sí, hace un poquito frío, no tan helado, pero está, que te está haciendo frío, sí. Oye, por acá no han llegado los marcianos, pero ¿sabes qué están? Están tirando fuego artificial en Villa y parte de Valparaíso, por los 117 años de Everton. Lamentablemente yo le tiré a bomba a los de Pachuca, para que salgan jugadores buenos y el equipo pueda tirar para arriba, pues. Alto, malo que está el equipo de Everton. A mí me... Yo soy asturiano, pero como están, como lo tienen el equipo, yo no sé cómo Viña no les para el carro a los compadres. Están sinvergüenza que traen jugadores y los venden. Traen y venden.
0: El negocio,
1: y así
0: la
1: nunca
0: empresa.
1: Van a ser un equipo bueno. Eso es lo que está aquí cayendo juegos artificiales, celebrando al equipo de asturiano que está cumpliendo 117 años. Malo. Como te digo, podrían tirar las par de bombas a los Pachucas, que están jugando ahí los mexicanos. Ese es el segundo tiempo, 0-0. Un saludo para ti y para toda la audiencia de la Radio Libra, ¿ya? Saludos. Bye.
0: Dice por acá otro mensaje, pasando a otro tema, hubo un terremoto en Venezuela, no tenía idea. Dice por acá Marcela. Bueno, eso sí, llegó la información. Esto está sucediendo, o sea, sucedió hace un par de horas atrás, ¿no? Vamos al audio.
2: Hola, Rodi. Como todas las noches, escuchando tu programa, quiero escuchar la canción de John Lennon, Woman. ¿Ya? Muchas gracias. Chau.
0: ¿Qué dice por acá? Otro mensaje. Rudolf, tendrás por ahí la banda Molotov Marciano. Para ponerse en onda marciana. Ay, Dios mío. Oye, vamos con informaciones, ¿no? Y esto para que vamos entendiendo lo que viene. Prepárense, ¿no? Ya no llegaron los marcianos, así que hay que aterrizar. La presidenta de la SOFOFA, Rosario Navarro, se mostró positiva ante la idea que impulsa este gobierno sobre crear llamados contratos por hora. La empresaria dijo estar feliz con el proyecto de ley. Nos parece que va en un buen camino. Efectivamente, hoy tenemos un mercado de trabajo muy rezagado. Un 25% de los jóvenes no encuentra empleo. Y el resto tampoco, dicen por ahí. Cuando tú avanzas en mecanismos que dan mayor flexibilidad, puedes combinar el estudio con el trabajo. Ay, por ende, hay que conocer bien cuáles son los detalles. Pero nos parece que está muy bien encaminado a la discusión. Con ello, Rosario enfatizó en que en un mercado como este, no tan moderno, donde tenemos que además de distintas formas de entender el trabajo, propiciar un mercado laboral más flexible, va por un buen camino. Así que ustedes lo pueden contratar por horas, desde ahora, ¿no? Con esto. Sí, el otro día me dijo alguien, oye, iba a trabajar por hora, pero era, no me alcanzaba ni para el pan. Bueno, precarización del trabajo, prácticamente. Vamos a las canciones, ¿les parece? Y ya regresamos.

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4: Bien, estamos y continuamos, ¿no? A través del WhatsApp 6899-7777. ¿Qué pasó con esto? Hay gol de México. Gol de México. Va ganando México 1-0 a Chequia. ¿Quién es Chequia? Pregunto. Bueno, ahí estamos revisando cuánto llevan de partido. 58 minutos. Ya. Yeah. Déjanos tu WhatsApp. O sea, no es que nos envíes tu WhatsApp, sino que me refiero a un mensaje de WhatsApp a nuestro WhatsApp. ¿Cuál es nuestro WhatsApp? 6899-7777. Ahí estamos en contacto. 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Un invierno más caro, los productos que podrían subir de precio por el efecto eventual, ¿no? De ya le están poniendo aquí, ¿eh? El niño Godzilla. Mire, yo he leído, ¿no? No es que haya revisado, yo no soy experto en el tema, pero leo a alguien que ve el tema del clima y se vienen lluvias para julio. Esperadas lluvias. Pero esto está en proceso. Las advertencias sobre la posible llegada de un evento intenso, el niño denominado por algunos expertos como Niño Godzilla, no solo apunta a un invierno más lluvioso, también podrían anticipar presiones sobre los precios de diversos alimentos y productos de consumo básico. Bueno, como lo hemos dicho bastante veces, si no llueve, suben los tomates, las papas, las lechugas. Si llueve mucho, sube los tomates, las papas, las lechugas. Si sube el precio de la bencina, sube las papas, la lechuga y los tomates. Si baja, bueno, nunca baja la bencina en todo caso. Y siempre es así. ¿De qué deberíamos asombrarnos? Si llueve mucho, sube. Si no hay mucha lluvia, sube. Todo sube. Menos los sueldos. ¿no es cierto? Y ahora te van a hacer trabajar por hora, así que peor.

Bueno, estamos con Soda Stereo. ¿Qué dice por acá nuestro WhatsApp? Dice Super Roddy: no he visto ningún solo partido del Mundial. Espero ver cuando ya estén en cuartos de final. Ahí quedan los buenos. Si, hablando de eso, hablando de los buenos, para que entendamos un poco cómo es esto, porque aquí algunos se van agloriando, ¿no? Miren, el grupo de Argentina enfrentó, o va a enfrentar ya en esta próxima fecha, a Austria, Argelia y Jordania. El silencio otorga, ¿no? En el grupo A, México, Sudáfrica, Corea y República Checa. Ahora está jugando con Chequia, o sea, con la República Checa. Grupo B, Suiza, Canadá, Bosnia y Qatar. Grupo C, bien digo, Brasil, Marruecos, Escocia y Haití. Grupo D, Estados Unidos, Australia, Paraguay y Turquía. Grupo E, Alemania, Costa de Marfil, Ecuador, Curazao. Grupo F, Países Bajos, Japón, Suecia, Túnez. Grupo G, Egipto, Irán, Bélgica y Nueva Zelanda. Grupo H, España, Uruguay, Cabo Verde, Arabia Saudita. Grupo I, Francia, Noruega, Senegal e Irak. ¿Ya? El grupo K está Colombia, Portugal, República Democrática del Congo y Uzbekistán. El grupo L, Inglaterra, Ghana, Croacia y Panamá. ¿Ya? Son 40 y tantos equipos, ¿no? 48, si no me equivoco. Es toda la modificación. Y Chile no está ahí. Pero es llamativo que Argentina le toque con Austria, Argelia y Jordania. Equipos que van a participar, no van a competir. Bueno, revisamos. Algo más de WhatsApp. Dice: lo único bueno de las salsas es que lo único que se mantiene casi igual es el alcohol. Perdón, los vinos y los licores, sí. Ni tanto, porque el otro día fui a comprar esos ladrillitos donde viene ese elixir, ¿no?, de las uvas. Bueno, no era para mí, sino que para cocinar, ¿no? Y subieron los precios, sí. Bueno, vamos a las canciones.

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1: Las 22 horas y 32 minutos.
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Ya regresamos, estamos en otro bloque, otros 30 minutos para esta noche de baja temperatura en la región. Y WhatsApp sigue activo, 6899.

Continuamos. A esta hora revisando más canciones, más éxitos y también algo de información para tener claro qué es lo que viene. Ante la antesala de la discusión del Registro Nacional de Vándalos e Incivilidades, el gobierno del señor José Antonio Kast sufrió un duro golpe por parte del Tribunal Constitucional, que demolió el corazón del proyecto Escuelas Protegidas al declarar inconstitucional las sanciones por acciones que interrumpían las clases y la restricción por acceder a la gratuidad a estudiantes condenados por delitos graves, entre otros artículos. En medio del escenario, obviamente, se toma el tema, ¿no? Ante alguna de las críticas más fuertes apuntan a la posibilidad de perder beneficios sociales y que entre las conductas que caerían en este listado están organizar bingos, algo que muchos realizan, obviamente, para costear muchas veces la falta de recursos para enfermedades. Porque creo que la gente no hace bingos para divertirse, sino que hace completadas eventos para juntar dinero porque falta un medicamento o alguien no tiene la salud correspondiente. Ante aquello, el subsecretario Silva planteó que prefiere defenderse en otras conductas. Bueno, hay que tenerlo en claro, ¿no? Hay que ver qué es lo que trae. Y sí, bien estipulado esto de no hacer bingo, rifas y todo esto. Por ejemplo, si se te pierde un animal, ¿no? Alguna mascota, tampoco vas a poder hacer uso de explicar o pedir ayuda en este sentido. Así que hay que revisar todo esto porque, bueno, dentro de todo lo que tenemos actualmente hay que estar claros e informarse mucho más que antes de lo que está sucediendo y para dónde vamos con todo esto.

Bueno, continuamos con algo más de informaciones, ¿no? Por primera vez en medio siglo, Japón subirá 400% costo de visa para turistas. Pero los chilenos se salvan. ¿Qué más tenemos en informaciones? Chileno integra grupo internacional de expertos para mitigar efectos del cambio climático en océanos. Confirman la muerte del Mayor Oaks, el milenario roble donde se refugiaba Robin Hood. Oye, que no hace falta un Robin Hood en este tiempo, ¿eh? Ya, sigamos con canciones y sonidos.

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4: Bueno, continuamos. Vamos a nuestro WhatsApp. Dice: hola, Rodi, Ángelo por acá. Como todos los días, ¿no? Escuchando tu programa. Mientras se trabaja de Uber. Dice, porfa, el tema Chani Happy People de REM. Gracias, R-E-M. Bien, vamos a ir con algo de WhatsApp, audio. Vamos a escuchar. A ver qué nos trae WhatsApp. Este llegó hace un momento, ¿no?
5: Oye, Rodríguez va ganando México 2-0.
4: ¿Sí?
5: Me dice, ¿no? ¿Ese tú que dijiste el primero, no? ¿Sabes que no está el peor?
4: No.
5: No tenía el monitor por ahí. Ahí entró, ¿sabes quién entró? El oso arquero de...
4: Ochoa.
5: El oso arquero de México, el Crespo. El que se comió los 7 goles con Chile, ¿lo sabes? Está con ahí, ¿no?
4: Ochoa.
5: Y ahora... Nunca más. Eso fue una pura vez, ¿no? Así que... Está ganando México. La República Checa parece que se está despidiendo del fútbol. O del mundial, me condice. El Memo Ochoa, Guillermo Ochoa, pues está jugando. Entró recién.
4: Sí, así es. Bueno, estamos viendo otros temas. Además que el fútbol no es tan importante. Es un tanto fútbol que hay, ¿no? Es como... pan y circo como en Roma. Hay que mantener al público entretenido mientras hacemos otras cosas por detrás. Claro. 8 minutos nos separan de la hora 23.

Bueno, hay un tercer gol para México jugando con la República Checa, ¿no? Chequia, ¿no? Bueno, República Checa para nosotros. 3-0. ¿Llevan cuánto? Vamos a extender nuestra pantalla. 94, 95 minutos. Queda un minuto para el cierre de este encuentro. 9 puntos hace México, claro. Están jugando de local en su país. Hay cierta ventaja en ese aspecto. Listo, esperamos luego mensajes. Comentarios en nuestro WhatsApp. Sigamos con

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1: Las 23 horas y un minuto.
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Bien, ya estamos en la hora final de esta noche, 23:06. Bueno, WhatsApp está ahí. No vamos a decir nada, WhatsApp se queda ahí, simplemente está disponible para todos.

0: presuntos implicados Fallen. Ya, continuamos con algo de información porque a 10 años del Oscar de Historia de un Oso, porque acá en Chile hay creadores, el primero para una producción netamente local. La animación chilena vive ahora un momento de auge. Por estos días la industria presenta en el festival de animación más importante del mundo, Annecy 2026 o 2026, la ambiciosa nueva apuesta de los galardonados Pong Robot, así como cuatro títulos de competencias oficiales que dan cuenta del auspicioso momento del sector. Gente que estudia, ¿no? Y lo anterior no es una mera sensación ambiente. De acuerdo con los datos de ProChile, la animación nacional, que en el extranjero se presenta bajo la marca sectorial Chilean Animation, atraviesa una histórica expansión económica. En 2025, por ejemplo, se registraron cerca de 40 millones de dólares de exportaciones en el sector, un 2% más que el año pasado y casi 1.500% más que el 2020, consolidándose como uno de los motores más dinámicos de la economía creativa nacional. Esto se engloba en un récord histórico de exportaciones de servicios ligados a la industria creativa. No todo es ser robotizado y servil. Hay gente que piensa, obviamente. Con montos superiores a los 100 millones de dólares en 2025. Hoy en día, la animación chilena vive un momento muy importante de validación, valorización y posicionamiento internacional, lo que consagra al sector como un actor clave en la escena global. Este presente es el fruto, ¿no?, de un riguroso trabajo de internacionalización y de misiones comerciales desarrollados durante los últimos 10 años, impulsado gracias al apoyo del Ministerio de Culturas, junto a la creación de Chilean Animation, nuestra marca sectorial para la difusión internacional. Por lo tanto, más que un boom fortuito, lo que han experimentado hoy es el resultado de un esfuerzo constante y permanente por potenciar los proyectos locales y facilitar la participación de la industria en instancias de coproducción internacional. Si recortamos, obviamente, recursos para los ministerios, puede que todo este esfuerzo de algunos creativos, obviamente, queden ahí, ¿no?, sin mayor potencia y no llegar a instancias mayores. Por eso es importante entender que siempre el poder creativo en una nación, en un país, es importante para el desarrollo en sí mismo, ¿no?, de un país. Y no que seamos robots y serviles y tengamos que usar un gorrito o un uniforme, sino que seamos capaces de tener entendimiento, creación y diferentes posiciones. Hola, buenas noches. Aquí, como siempre, escuchándolo ya, excelente música, como cada noche. Un abrazo, Rodolfo, y pedir un tema de Led Zeppelin, si se puede, nos escribe por acá. X, bien. Led Zeppelin. Oh, Led Zeppelin. ¿Dónde estará? Lo vamos a buscar. ¿Qué dice por acá? Que viene, Cochi. Dice, viene. ¿Qué más tenemos? Rodi, como último pedido, me gustaría escuchar a Rihanna, Love on the Brain. Gracias. Bien, vamos a sacar esa canción también. Entonces, vamos a ir con algo de sonidos que ustedes han dejado en la pauta musical. Pero primero conectamos con nuestros auspiciadores.
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Bueno, 23 con 21 minutos, ahí estaba Led Zeppelin con un clásico, ¿no? Tremendo clásico para esta noche fría. Vamos a dar un vistazo a ver qué pasa con titulares de la prensa, a ver qué nos trae, vamos a actualizar. El señor Quirós valora avances de reconstrucción y dice que en comisión vamos a ampliar nuestra base de apoyo. Delcy Rodríguez declara el estado de emergencia en Venezuela tras dos fuertes terremotos. Sismos tuvieron una magnitud de 7.1 y 7.5. Tiene 23 años, capturan al quinto implicado en muerte de menor durante encerrona en San Bernardo. La U perdía 3-1, pero con uno menos logró rescatar un empate ante La Calera en un partidazo por la Copa Chile.

La estremecedora ovación para Neymar en su debut en este Mundial y el gesto que tuvo Ronaldinho con el delantero. Vergüenza. Revisemos el gol, dicen por acá, anulado a Vinicius en el duelo de Brasil con Escocia y que genera nueva polémica en el Mundial. Hoy acá hicieron cambio, reglamentación nueva, ¿no? Tienen VAR y se han pegado varios problemas, ¿no? Con esto de utilización de VAR para las reglas, ¿no? Vamos a ver qué pasa acá. ¿A eso fue? ¿Y dónde está la falta, dicen? Claro. A ver, vamos a revisar nuevamente. Ah, claro, no hay falta de Vinicius. Le roba la pelota en forma correcta al defensor y hace el gol. Bueno, al final igual ganó Brasil, pero ha dejado mucho que desear el arbitraje en este Mundial. Un Mundial más que arreglado. Ya lo vemos, ¿no? Dice, buenas noches, Roddy. Está muy helado. ¿Sería posible un tema de Air Supply? Gracias, dice por acá. Vamos a hacer lo posible. Buena y variable la música hoy, dice Claudio. Bueno, todas las noches es así. Trabajamos para que sea siempre diferente, ¿eh?

Bueno, vamos a cerrar este bloque escuchando otra buena canción. Esto lo trajimos como algo novedoso. Me parece que es una muy buena artista. Se llama Ayana Lee y la vamos a escuchar ahora. Esperamos que sea una artista consolidada. Tiene todas las virtudes.

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1: Las 23 horas y 32 minutos.

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0: Bueno, continuamos con algo de información. Ya en la parte final del programa nos llega la siguiente información. En la ciudad de Quillota, punto bastante conflictivo lo que es el tránsito, ¿no? Colisión vehicular, calle O'Higgins con avenida Hermano de la Fuente. Al lugar, ambulancia y personal de SAMU, base Quillota. Ahí hay un semáforo de varios tiempos que generalmente trabaja para organizar el tráfico, pero hay algunos que quieren pasar rápido y bueno, ahí se originan algunos inconvenientes en ese sector en la ciudad de Quillota. Reiteramos, colisión vehicular calle O'Higgins con avenida Bernardo Fernando de la Fuente, hermano de la Fuente, dice ahí, al lugar ambulancia y personal de SAMU, base Quillota y también control ahí. Y hablando estaba mirando, hay un sector de calle O'Higgins que fue reparado, fue recarpeteado y se entregó hace pocos días y quedó espectacular. Se puso bastante señalización demarcado de la calle. En esa calle, en el tramo entre, esto es la ciudad de Quillota, entre Yungay y Alberdi, ya no se puede estacionar ahí, pero obviamente hemos pasado por ahí y hay gente que se estaciona. Y peor aún, hay algunos que se acostumbraron a entrar en contra del tránsito por O'Higgins desde Avenida Alberdi. Ya eso no se puede hacer porque está abierta la calle. Hay que tener cuidado con eso porque se puede producir un accidente. Gente que viene de Alberdi entra en contra del tránsito por esa calle O'Higgins y puede provocar un accidente. Ya hemos visto, por lo menos yo he visto varios que han hecho eso. Se acostumbraron al parecer que podían entrar por ahí cuando se estaba trabajando en el recarpeteo de esa calle O'Higgins. Así que ojo con eso, que se puede producir también ahí un accidente, porque hay algunos que parece que no quieren dar la vuelta por otro lado y se entran, las cortes rápidas entran ahí contra el tránsito por O'Higgins. Así que hay que tener precaución y obviamente tiene que haber control ahí para decirle a la gente que no debe hacer eso. Entonces, vamos a ir, reiteramos para quienes están en tránsito en la ciudad de Quillota, ¿no? Ahí está, colisión vehicular en calle O'Higgins con el hermano de la Fuente, justo en esa esquina donde están los semáforos y entrando por O'Higgins hacia el hospital, nuevo hospital de Quillota. Ahí hay colisión de vehículos, personal de SAMU y base Quillota en atención de las personas. Eso es, ¿no? Así que ahí está. Listo, vamos a ir al especial. Hoy tenemos especial, teníamos otro especial, pero como alguien dijo, podríamos escuchar el Supply, bueno, dijimos, ¿por qué no hacer un especial del Supply? ¿Qué les parece? Nos vamos románticamente y vamos a ir acompañándonos con el especial del Supply hasta que termine la noche. ¿Les parece? Sí, dice la gente, claro. Bueno, WhatsApp regresa mañana. Que tengan una buena noche, abrigarse, niños, abríguense. No se descuiden, está helado. Vamos al especial, eso es todo. Buenas noches.
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0: 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Esta es la hora en Libra FM.
1: Las 23 horas y 58 minutos.
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0: Esta es la hora en Libra FM.
1: Son las 0 horas y 29 minutos.
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0: Esta es la hora en Libra FM.
1: Son las 0:58.
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0: Esta es la hora en Libra FM.
1: Son las 2 de la madrugada y 3 minutos.
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0: Esta es la hora en Libra FM.
1: Son las 2 de la madrugada y 28 minutos.
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0: es la hora en Libra FM.
1: Son las 2 de la madrugada y 58 minutos.
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0: es la hora en Libra FM.
1: Son las 3 de la madrugada y 27 minutos.
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0: es la hora en Libra FM.
1: Son las 3 de la madrugada y 59 minutos.
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0: Esta es la hora en Libra FM.
1: Son las 4 de la madrugada y 29 minutos.
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0: Esta es la hora en Libra FM.
1: Son las 5 de la madrugada y 28 minutos.
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2: Son las 5 de la madrugada y 59 minutos.
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Esta es la hora en Libra FM. Son las 6 de la mañana y 28 minutos. 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

0: es la hora en Libra FM.
1: Son las 7 de la mañana en punto.
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0: ¿Qué tal? ¿Cómo están? Buenos días, bienvenidas, bienvenidos a nuestro contacto al día de este jueves 25 de junio de 2026 y en el penúltimo día de la semana hábil. Se nos viene el fin de semana largo. Y saludamos, por supuesto, a quien nos acompaña durante estos días, ha estado con nosotros y, bueno, por supuesto, todos los días, quien está ocupando el puesto, soy yo, Mapo. Así que saludo a don Víctor Lillo, que se reintegra ya el próximo martes y estará con don Nicolás Sangüesa en la conducción, titularidad principal, por supuesto, del Contacto al Día. ¿Cómo está, don Nico? Gusto saludarlo.
1: Hola, Claudio, ¿cómo estás? Muy buenos días para ti. Saludar también, envíale afectuoso saludo a Víctor. Esperemos tenerlo con nosotros el día martes y también saludar a toda la fiel, pero fiel audiencia de Contacto al Día en este día jueves ya, viernes chico, 25 de junio. Oh,
0: 25 de junio, se nos va el mes de junio, se nos va el mes donde comienza el invierno, ya estamos en este invierno 2026. Se notan las calles desocupadas, menos con tránsito vehicular, no tanto. En los colegios, bueno, están las puertas cerradas, los chiquillos están de vacaciones. Modo vacaciones, este Contacto al Día.
1: Sí, muy, muy, pero muy expedito, Claudio. El traslado, muy poco vehículo en las calles.
0: Claro. ¿Le cuesta levantarse en estos días de vacaciones, don Nico? Ya que están todos.
1: Claro,
0: porque está todo cerrado, el ambiente. Sí. La congestión vehicular no es tanta.
1: Claro, mira, yo tengo tres hermanos menores que dos estudian en la educación media y uno en la universidad.
0: Ya.
1: Y claro, en la mañana hay movimiento, subida escalera, bajada escalera, baño. ¿Qué yo voy ahora? Que yo entro.
0: Típico,
1: y ahora nada. Soy el único madrugador. Están todos ahí ya.
0: El único que mete bulla en la mañana.
1: Claro, están todos en el séptimo sueño. Pero bien, bien. Pero el tema vehicular también es algo que he podido notar porque me demoraba 12 minutos más o menos.
0: No tan expedita la calle ahora.
1: Acá ahora 8 minutos. Mm. Hay poquita congestión. Así que eso se agradece también en.
0: En estos días de vacaciones.
1: Claro, porque a esa hora de las 7 y media.
0: No, la para que te los tacos. 6, no. Uy. Claro.
1: Mal, pero es algo bueno, ¿cierto? Que pasa en las vacaciones de invierno y también en el verano.
0: Así es. Bueno, comenzamos con la revisión, ¿cierto? De las informaciones, las noticias, la síntesis económica, todo eso en este Contacto al Día de jueves, junto a Nicolás Sangüesa, a esta hora en Libra 104.7 y Nexo 1530M.
1: 7:05 y nos vamos a revisar lo que nos trae el Mercurio de Valparaíso. Delegación presidencial hace frente a impresentables falencias en Paso Los Libertadores. También el Consejo Ciudad Puerto se enreda en gobernanza tripartita del borde costero. Valparaíso busca ser líder de la economía azul. Codelco y Anglo consolidan su plan conjunto para este 2026. Furiosa guerrilla declarada entre el oficialismo y la diputada Gasmurri. Y también en el deporte, encendido está Everton de Viña del Mar, arquero Ignacio González cortado. Acusan mal manejo de Río Neto y también en el Mundial con un doblete Vinicius Junior. Se suma a la fiesta de los goleadores, el crack del Real Madrid fue la estrella en este triunfo de la selección brasileña el día de ayer por la Copa Mundial de la FIFA 2026. Es lo que hasta ahora de la mañana nos trae la portada del Mercurio de Valparaíso.
0: Así es. Bueno, vamos con WhatsApp para que nos escriban, nos comenten dónde están. Porque sabemos que estamos en modo vacaciones, cuesta un poquito más levantarse en la mañana o se levanta más tarde. El más 569 6899 7777 más 56.

0: 569-6899-7777. Saludo de cumpleaños para Maribel Reyes Castillo. Saludos para el Liceo Bicentenario, ex Centro Educacional Isla de Maipo, que cumple 50 aniversario, ¿eh? Eso llegó temprano. Ex Centro Educacional Isla de Maipo, hoy es un día muy especial. Se cumplen 17 años de la muerte de Michael Jackson. Ah, mira. Qué buena memoria. Y saludos para el auditorium del edificio Telefónica, porque hoy es un día muy especial. Se cumplen 11 años de mi primera certificación junto a Fundación Tacal, junto al programa Formación para el Trabajo. ¿Qué nos escribe acá? Vamos a revisar de inmediato. Orlando, para ti, Orlando, gracias por escribirnos tan temprano, ¿eh? 6:20 estaba escribiendo.
1: Mira, tempranísimo.
0: Así es. ¿Quién más nos envía fotos? A ver, en sintonía del 104.7. Alejandro, como siempre, Alejandro, en sintonía de Libre y Nexo. Muchas gracias, Alejandro, en Calle Blanco. Pero no sé si me puede explicar, Alejandro, la foto que me mandaste, de lo que significa eso. A ver, vamos a ver si me puedes señalar. Vamos a la síntesis noticiosa económica para esta jornada del día jueves. El santoral hoy, Guillermo Nico, ¿eh? Saludos Guillermo, a todos los Willy.
1: Saludos a los Guilla.
0: A los Guilla también. Guillermito, saludos para ti, el olomástico. La restricción vehicular en la capital, si usted va a Santiago hoy, dígitos 8901, vehículos sin sello verde, 8901. También la unidad de fomento para hoy, 25 de junio, 40.806 pesos, 72 centavos. 40.806 pesos, 72 centavos, valor de hoy de la unidad de fomento. Para mañana, 40.809 pesos, 44 centavos. Vamos al índice valor promedio. Para hoy, 41.967 pesos, 50 centavos. 41.967 pesos, 50 centavos. Dólar vendedor para esta jornada, 922 pesos, 8 centavos. Y el comprador, 922 pesos, 6 centavos. La unidad tributaria mensual de junio, 71.506 pesos. 71.506 pesos, valor de la unidad tributaria mensual. Información emanada desde el Banco Central de Chile. El IPC de mayo fue de 0,2%. En cuanto al clima, estimado Nico, de auditores, según información de la Dirección Meteorológica de Chile, para Valparaíso, Viña del Mar, despejado, variando nubosidad parcial, máxima 22 grados. Una muy grata temperatura, Nico, ¿eh? Para la zona interior se espera cielo con nubosidad parcial, máxima para hoy también de 23 a 24 grados. Hace una jornada un poquito más alta la máxima y la mínima fue de 3 a 4 grados. Es la información que actualiza la Dirección Meteorológica de Chile en esta jornada del jueves.
1: 7:10, vamos a revisar también el líder de San Antonio. Conmoción por muerte de comerciante cartagenina María Angélica Santis. La querida Chichi falleció a los 81 años en su tradicional restaurante Pato Santis de Playa Grande de Cartagena. La policía descartó participación de terceros y el municipio decretó duelo comunal por esta conmoción, ¿cierto? Por esta comerciante cartagenina. Accidente fatal, queda sin detenidos tras preinforme policial. Detienen a chofer de automóvil robado que escapó hacia una quebrada. Cables submarinos de fibra óptica unirán a Santo Domingo con Australia y Panamá. Pacientes dializados están preocupados por continuidad de servicio de transporte en San Antonio. Es lo que nos trae a esta hora de la mañana el líder de San Antonio en este día jueves 25 de junio de 2026.
0: 7:11, aprovechamos de saludar por supuesto a quienes nos acompañan. 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Los saludamos y nos acompañe también en el contacto al día de este día jueves y con saborcito ya fin de semana largo. Sí. 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Ya.
1: Por todas las plataformas nos puede
0: Estamos
1: ver.
0: Por todos lados.
1: Donde usted vaya, está Grupo Libre. Qué bien. Vamos a seguir revisando lo que hasta ahora de la mañana nos entrega, ¿cierto? La agenda noticiosa. En este caso, La Tercera, Senado aprueba idea de legislar de megaproyectos con los votos Justos y Araya. PPD se abstiene en señal de apertura. Por 26 votos respaldos en la sala, 23 en contra y una abstención, la iniciativa fue aprobada en general. Con este resultado, el texto quedó habilitado para continuar su tramitación, en particular en la Comisión de Hacienda y luego en las instancias de trabajo y medio ambiente. Carabineros confirma detención de Sexto involucrado en encerrona donde murió un niño de 12 años en San Bernardo. Ministro Quirós apuesta por devolver sin complejos el espacio de libertad creadora al sector privado. Senador Cruzcoque confirma que se inhabilitará en la acusación constitucional contra el exministro Nicolás Grau. Hacienda da luces del ajuste que podría hacer en el crédito al empleo. Habla de una refocalización. Las irregularidades migratorias que reveló la Contraloría en el sistema de visado por reunificación familiar. Y en noticias del exterior, internacionales, Delcy Rodríguez declara estado de emergencia tras dos terremotos en Venezuela el día de ayer.
0: Uy.
1: Son noticias que también vamos a estar desarrollando en este contacto al día.
0: Qué difícil situación están viviendo los venezolanos.
1: Sí, por supuesto.
0: Con esta situación, la madre naturaleza, lamentablemente, parece que azotó con toda su fuerza a Venezuela con estos dos terremotos que dejó decenas de muertos y daños, pero increíble. Estaba viendo unos videos, Nico, de edificios que se desplomaron completamente. Bueno, sabemos que estos países no tienen cultura sísmica como Chile, porque un terremoto de grado 7 en Chile lo podemos soportar, por lo menos. Pero no estos países que, claro, un sismo de esta intensidad deja destrozos y daños impresionantes. Así que nuestro saludo, nuestra fuerza, ¿cierto?, a todos los hermanos venezolanos que la están pasando mal por estos terremotos que afectaron en horas de ayer al país sudamericano.
1: Claro, por supuesto que sí. Los movimientos telúricos de 7.2 y 7.5 hicieron colapsar, ¿cierto?, edificios en Caracas y otras localidades. Tenemos 32 fallecidos, 700 lesionados, sin contar aún la Guyara, que es zona de desastre, confirmó la presidenta de transición, Delcy Rodríguez. Desolados gritos, tras doble terremoto en Venezuela, gritos de ayuda, es lo que señala a esta hora de la mañana, ¿cierto? Las portadas de las últimas noticias, más adelante vamos a estar, ¿cierto?, profundizando en esto y otros temas. 7 de la mañana con 15 minutos y seguimos revisando lo que hasta ahora de la mañana nos trae la agenda noticiosa. Este es un primer paso y ha ganado la tozudez. Las reacciones tras la aprobación del plan de reconstrucción, la iniciativa fue visada en general por el Senado. Primer balance tras terremoto en Venezuela, al menos 32 fallecidos y más de 700 heridos. Se estima que estas cifras podrían multiplicarse en las próximas horas. Tiene 23 años, capturan a Quinto implicado en muerte de menor durante encerrona en San Bernardo, prisión preventiva e internación provisoria para los detenidos. Familiares del menor, pedimos justicia para Alejandro. Gobierno dice no al despliegue militar en zonas urbanas. Apoyo militar. Expertos abordan riesgos y efectos. Y las tres falsas creencias que, según Quirós, han frenado el crecimiento económico son algunas de las noticias que vamos a estar profundizando en este contacto al día de día jueves 25 de junio. Son las 7 de la mañana con 17 minutos.
0: Así es, usted puede participar en el más 569-6899-7777 a esta hora. Bueno, fíjate que una noticia positiva especialmente para nuestros amigos, auditores, vecinos de San Pedro, porque se anunció, cierto, la puesta en marcha del plan piloto Bus Más Metro para los vecinos de Quillota. Qué buena noticia. Acá vemos, por supuesto, en foto a través de soyquillota.cl a Pato Ancalá, al alcalde, junto con el gerente de EFE. A partir del próximo 3 de agosto, en Quillota se iniciará la puesta en marcha del servicio piloto Bus más metro, que conectará la localidad de San Pedro con la estación intermodal de Limache. Bueno, te cuento que el plan concederá un recorrido a las 6:30 de la mañana, considerando los siguientes paraderos, ¿ya? Pasaje Las Viñas, Gimnasio San Pedro, Pasaje La Escuela, María Teresa, Plaza de San Pedro, Portal San Pedro y Rotonda, para poder llegar a la estación terminada a eso de las 7 de la mañana, horario de mayor afluencia de pasajeros, ¿ya? La iniciativa fue impulsada en el marco de una reunión de trabajo entre el alcalde Luis Mella y el gerente general de EFE, junto a sus respectivos equipos de la Dirección de Tránsito y más profesionales de la empresa ferroviaria, con el objetivo de buscar medidas para mejorar la conectividad y desarrollo de la localidad. Así que nos alegramos por los vecinos de San Pedro que estaban sin conexión con el metro, ¿eh? Porque todos pasaban por acá, por el centro nomás. Ahora la pregunta, Nico, sabiendo que se forma un taco ahí en el sector de San Pedro, ¿será relevante que salgan a las 6:30? Yo creo que un poquito antes, ¿eh? Porque imagínate el taco que es desde Limache hacia San Pedro, o viceversa, desde San Pedro hacia Limache, es ahora, pic, cuando todos van y vienen. Yo creo que, ojalá, no sé, se podría regular eso y que salga más temprano el bus, eso de las 6:10, 6:15, porque el taco que se arma ahí en San Pedro hacia Limache, imagínate, todos van hacia en la estación, cuesta. En la cuesta San Pedro, o en la salida de Limache, o la entrada de Limache por Palmira, yeah. Romano, ahí se forma un cuello de botella, lo conversábamos con Daniel Moral el otro día. Es un tremendo problema porque se forma un taco y todo se retrasa, pues, imagínate.
1: Claro, los detalles más específicos detallaban que el servicio iba a estar a eso de las 6:10, 6:15 de la localidad de San Pedro, para las 6:30 salir rumbo a Limache.
0: Ah, bueno. Ojalá que no haya inconveniente con los famosos tacos. A partir de esto ya del 3 de agosto.
1: Claro, ¿no?
0: Comienza el recorrido, ¿cierto? Y el trabajo, ¿cierto?, de llevar diariamente a todas las personas, los vecinos, por ese sector. Así que nos alegramos por esta buena noticia.
1: Claro, por supuesto. Todas las buenas noticias son...
0: destacables.
1: Destacables, ¿cierto? Así que muy buena gestión ahí de la Dirección de Tránsito, ¿cierto? Liderada por...
0: Pato Encalada. Y anuncia visita Patito en la tarde al Sin Libreto, que le vamos a preguntar estos detalles y todo lo demás para quedar ok con esta buena noticia.
1: Ahí van a poder desmenuzar más en específico este tema, así que saludos para él y para todo el equipo de tránsito y también para la Moniquillota. Son las 7 de la mañana con 19 minutos y lo que también nos enmarca, ¿cierto?, la agenda noticiosa tiene que ver con este asesinato, ¿cierto?, de este menor de 12 años que ha ido, ¿cierto?, avanzando en las diligencias entre las agravantes contra la banda, ¿cierto? La fiscalía mencionó el crimen, ¿cierto?, cometido contra este menor de edad, donde los cuatro imputados hasta el momento quedaron en prisión preventiva, ¿cierto? Las pruebas y agravantes contra los acusados de la encerrona en San Bernardo, dos menores de edad y dos adultos fueron formalizados por tres delitos: robo con intimidación, robo calificado y robo con homicidio. Además, hay varios antecedentes que apuntan a que la banda se dedicaba a asaltar conductores mientras cargaban bencina, siempre en la comuna de San Bernardo. Se menciona también que este hecho del asesinato de este menor habría ocurrido luego de una seguidilla de robos en la comuna, lo que terminó, ¿cierto?, con este hecho delictual. Por último, un hecho fundamental, a pesar de que solo uno de ellos manejó el auto que arrastró al menor, todos los demás vieron desde el auto blanco que iba detrás lo que pasaba con el menor, no haciendo nada para detener, ¿cierto?, la maniobra, aceptando, por lo tanto, esta consecuencia del robo. Todos los imputados quedaron en prisión preventiva en el caso de los adultos y en internación provisoria en el de los menores de edad, ¿cierto? A propósito de esta situación, bueno, y lo que también ha ocurrido en los últimos minutos, en las últimas horas, mencionando que también se pudo hacer la detención de un quinto y hace breves momentos también actualizando con el sexto, sí, detenido ya de este operativo policial que se desarrolla en la región metropolitana, específicamente en la comuna de San Bernardo, a propósito de este asesinato del menor de 12 años que ha marcado, por supuesto, la agenda noticiosa en temática de seguridad en la región metropolitana y también que ha conmocionado a nuestro país.
0: Bueno, lo comentábamos ayer, Nico, con respecto a la rapidez que actuó la policía, Carabineros, PDI, para dar con el paradero de estos delincuentes. Y fíjate que hay un video que salió, ¿cierto?, en redes sociales y en la televisión, de este joven delincuente en la cual estaba forcejeando con carabineros en el momento de ser detenido. Imagínate la tozudez de este delincuente juvenil, ¿cierto?, de enfrentar a personal policial y tratar de zafarse, ¿cierto?, del momento de la detención. O sea, a ese nivel llega, ¿cierto?, la poca importancia que le dan estos delincuentes a la autoridad. No le importa nada, lamentablemente.
1: No, por supuesto que no. Y también, bueno, a propósito de esto, el tuit, ¿cierto?, que emitió el presidente José Antonio Kast, pidiendo las mayores sanciones y hasta cadena perpetua, ¿cierto?, para los involucrados en este fatal crimen.
0: Desenlace,
1: ¿cierto?,
0: en la cual sí, este joven de 12 supuesto. Años termina fallecido, ¿cierto?, producto de que estos delincuentes arrancan en el vehículo y según ellos no se dieron cuenta, los niños que iban en el auto, que estaba el otro pequeño de 12 años en el auto siendo arrastrado. Se dieron cuenta cuando habían llegado ya al final de su trayecto, lamentablemente. Pero bueno, así son estos delincuentes con esa mentalidad tan fría, no les importa la vida de las personas, ¿no?
1: Por supuesto que sí.
0: Pero ya han sido detenidos y van a ser juzgados.
1: Claro, 6.
0: Que recordemos. Actúe la justicia como corresponde, eso es lo importante.
1: La actualización ya menciona de 6 detenidos hasta el momento, 4 ya formalizados y 2 pendientes de formalización, que me imagino que va a ser en esta jornada a propósito de esta detención en las horas de esta madrugada, donde cayó el 5º y el 6º ya de esta banda criminal.
0: Así es.
1: 7 de la mañana con 23 minutos. O recuerde que puede también ser parte de este contacto al día a través del WhatsApp más 569-6899-7777. Fíjate, Claudio, que en lo que comentábamos también en esta semana tiene que ver a propósito de este conductor que transitaba en la autopista, ¿cierto?, a más de 254 kilómetros por hora. Que tiene, ¿cierto?, relación con el ministro Arrau, quien se desmarca, ¿cierto?, sí, de este conductor que tiene relación de ser primo de su esposa.
0: Claro.
1: Primo de la esposa del ministro Arrau, ¿cierto? Él menciona que no tiene cercanía. El ministro de Seguridad Pública, Martín Arrau, condenó el actuar del conductor que circulaba a 254 kilómetros por hora en la región metropolitana luego de que trascendiera que el imputado mantiene un vínculo familiar con su esposa. De acuerdo a las publicaciones de Fast Check, Arrau está casado con Luz María Izquierdo y Rara Zaval, prima del automovilista detenido. En concreto, el padre de ella y el padre del conductor son hermanos. Tras conocerse esta información, el secretario de Estado compartió la noticia en su cuenta de X y descartó cualquier relación cercana con el involucrado. Al igual que todos los chilenos, condeno categóricamente el actuar indolente, temerario y nefasto del imputado, con quien no tengo relación de amistad ni cercanía, escribió. Asimismo, Arrau recalcó que el conductor debe enfrentar las sanciones correspondientes por poner en peligro a otras personas.
0: Bueno, lo importante acá, estimado Nicolás, auditores, sabiendo que un ministro es una persona pública, una persona que está expuesta todos los días y a cada rato, obviamente que esto le mueve el piso al ministro Arrau, obviamente que lo apunta con el dedo. Pero si él lo importante es que él lo aclaró al instante, ¿eh? Apenas se conoció el detalle de esta información, él lo dijo, no tengo ningún tipo de relación. Ahora, la justicia es para todos, ¿eh? Yo creo que aquí va a haber un aprete para este hombre que conducía ese vehículo a tanta velocidad. Así que, bueno, vamos a ver qué va a suceder en los próximos días.
1: Claro, por supuesto. Bueno, de esta manera el ministro Arrau tomó distancia, ¿cierto?, del conductor y remarcó que el parentesco con su esposa no implica una relación de amistad o cercanía con el imputado.
0: Exactamente. Son las 7:27. Estamos en el contacto al día del jueves 25 ya.
1: 25.
0: Oigo, se van los días. Julio, va junio. A ver, Julio, Julio trae un feriado, pues, el sí, 16, po. El de las Carmencitas. Po.
1: Exactamente.
0: Pero jueves, pues. Bueno, no nos faltará ahí lo que se lo arreglan para el sándwich del viernes 17, claro, que más el fin de semana completo.
1: Por supuesto que sí.
0: Así que nuestro saludo adelantado para las Carmencitas. Y el 16 de julio, la patrona de Chile, ¿cierto?, la Virgen del Carmen, está feriado. Y ese no es removible, se deja el día jueves nomás.
1: Exactamente.
0: Y el próximo lunes, San Pedro y San Pablo, la festividad del patrono de los pescadores, que, bueno, vamos a destacar más ratito las actividades que se van a realizar en las caletas de la zona, especialmente las más importantes son Caleta El Membrillo y Caleta Portales, donde se hacen actividades realmente muy, muy bonitas para esta festividad. Ya, oye, más ratito vamos a repasar las actividades de vacaciones de invierno que tiene el municipio de Quillota.
1: Sí.
0: Acá en Quillota hay mucha actividad, así que lo vamos a revisar para estos días de vacaciones.
1: Está activa la unidad de turismo y la unidad de eventos, así que tienen harto trabajo ahí los chiquillos.
0: Exactamente.
1: Vamos a estar reforzando esa información.
0: Nos separamos un instante, son las 7:28 en esta mañana del jueves en el Contacto al Día. No se vayan.

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1: Son las 7 de la mañana y 28 minutos.
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0: Ahí estaba gente con este recuerdo, aire de todos. Bueno, el aire que se respira en Venezuela es devastador. Estamos viendo algunas imágenes con Nicolás, en la cual podemos observar edificios totalmente derrumbados. Es un desastre lo que se está viviendo en Venezuela. Estamos viendo acá con Nico imágenes de edificios de departamentos totalmente en el suelo. Una destrucción realmente impresionante. Fíjate que fueron dos terremotos seguidos, ¿eh? Dos terremotos seguidos. Eso es lo que llama la atención, Nicolás, de la magnitud. Súmate dos terremotos al mismo tiempo. O sea, es más que devastador.
1: Sí, lamentable. O sea, este doble sismo, ¿cierto? En Venezuela, ¿cierto? Que las últimas actualizaciones, ¿cierto? Dan por cifras de los 164 muertos y de cercano a los 1,000 heridos. Mm. Son las cifras que el régimen venezolano, ¿cierto? También decretó el estado de emergencia mientras continúan las labores de rescate entre edificios colapsados y decenas de desaparecidos. Es lo que hasta ahora de la mañana también marca la agenda noticiosa internacional, con al menos 164 personas muertas. Y
0: bueno,
1: otras...
0: en Japón también hubo un terremoto.
1: Sí, sí, ¿no? Estábamos revisando también ahí. Son cerca de 5 los eventos telúricos que ocurrieron, ¿cierto? A propósito de estos dos, Venezuela, Japón, y también por ahí también hubieron otros en otra localidad. Así que...
0: Bueno, la señal que nos da esto, Nicolás, de estos países, por ejemplo, Venezuela, que es un país de muchos recursos, lamentablemente los gobiernos fueron mal administrados. Yo creo que con esto se va a tener que realizar unas normas o una reforma en las leyes de construcción. Porque sabemos que, bueno, en Chile, un terremoto grado 7, 7,5, en fin, o 6, por lo menos Chile ya tiene esa cultura sísmica de poder resistir un sismo. Tuvimos uno súper muy fuerte, el 2010, imagínate. Entonces, yo creo que estos países, que la estructura, ¿cierto?, la construcción que ellos tienen son muy antiguas, o no están preparados para una cantidad de dos sismos al mismo tiempo y de esta intensidad. Bueno, Japón también ya está obviamente acostumbrado a los sismos, porque es un país constantemente que es azotado por terremotos. Recordemos lo que pasó en México, ¿te acuerdas? El 85 también fue un terremoto intenso, muy fuerte. Ahora le tocó a Venezuela, dos terremotos al mismo tiempo. Chile también es un país sísmico, pero las normas de construcción, yo creo que en estos países se tienen que modernizar producto de la intensidad y de el desastre que deja un sismo de esta magnitud. ¿Ah? Venezuela declara estado de emergencia, se acaba de confirmar.
1: Por supuesto, bueno, esta alerta mundial a propósito de estos 5 fuertes terremotos que sacudieron el cinturón de fuego del Pacífico en menos de 24 horas. La actividad sísmica registrada en las últimas horas ha generado preocupación en distintos puntos del planeta, mientras el cinturón de fuego del Pacífico registró al menos 5 sismos de magnitud moderada y un fuerte una fuerte magnitud, ¿cierto?, en Venezuela, cual fue sacudida en un inusual doble terremoto de magnitud 7.2 y 7.5, ocurridos con apenas 39 segundos de diferencia, provocando importantes daños y una amplia respuesta de los organismos de emergencia. Aunque ambos eventos ocurrieron prácticamente al mismo tiempo, especialistas explican que no estarían directamente relacionados. El cinturón de fuego del Pacífico concentra cerca del 90% de la actividad sísmica mundial, mientras que el movimiento registrado en Venezuela se produjo en el límite entre las placas del Caribe y Sudamérica, una zona tectónica distinta. Las autoridades venezolanas continuarán evaluando los daños y monitoreando la situación, mientras los servicios sismológicos mantienen vigilancia permanente sobre la actividad sísmica mundial para detectar posibles réplicas o nuevos eventos de consideración, en lo que hasta ahora también marca la agenda internacional noticiosa a esta hora de la mañana, cuando son las 7:37.
0: Bueno, fuerza para nuestros hermanos venezolanos que la están pasando mal en este minuto. Bueno, vamos a lo que mencionábamos anteriormente con respecto a las actividades de vacaciones de invierno acá en Quillota. La información que nos llega: el municipio de Quillota presentó una variada programación con panoramas gratuitos para disfrutar de estas vacaciones de invierno. Agenda que contempla jornada de cine infantil en el museo, rutas patrimoniales y actividades recreativas en familia. Bueno, por ejemplo, la cartelera comenzó el miércoles con una tarde recreativa en el Gimnasio Municipal Víctor Vergara Flores, en San Pedro. Para hoy, por ejemplo, habrá una primera función de la película animada Rango a partir de las 15:30 horas, ¿ya? Para que los chiquillos vayan a ver una película entretenida a las 15:30 horas. Instancia en que se va a repetir el día 2 de julio con la proyección de Spirit, el corcel indomable. A la misma hora, ambas funciones requieren de inscripción previa y cuentan con cupos limitados para 30 personas. Por otro lado, el municipio invita a participar de la ruta Pata a Pata entre museos y miradores, que se realizará este viernes 26 a las 9:30 horas y considera recorridos por el Centro Cultural, el Mirador Cerro Mayaca, el Museo del Guaso, el Museo Arqueológico y la Plaza de Quillota. Para el 30 de junio, también desde las 9:30 horas, se va a desarrollar la ruta Regimiento Granaderos en San Isidro. Y el 1 de julio habrá un paseo el día del por el cementerio de Quillota a las 10:30 de la mañana. Cabe señalar que cada uno de estos recorridos cuentan con cupos para un máximo de 40 asistentes. En tanto, esta semana se dispuso de un nuevo horario del taller de baile entretenido, el que se va a desarrollar de lunes a viernes a las 18 horas en el Gimnasio Municipal Pablo Gac Espinosa de Quillota. O sea, bastante contundente la actividad para estas fiestas, o sea, para estas vacaciones, ¿cierto? Que son una fiesta en todo caso.
1: Son una fiesta.
0: Claro, porque los chiquillos se levantan tarde, la pasan bien, comparten, van con la familia, se abrigan harto porque hasta ahora están todos durmiendo los chiquillos.
1: Sí, todavía están ahí acostaditos.
0: ¿Te quedarías una noche en el cementerio?
1: Una noche en el cementerio.
0: Bueno, aquí van a recorrer el cementerio en la mañana nomás.
1: ¿A cambio de qué? Ah, no, no sé, pero... deben ser bonitas. Nunca he ido a una ruta...
0: ¿Bonita? ¿Quedarse en el cementerio en la noche? ¿Lo encuentras bonito, Nico?
1: No sé si quedarse, pero sí hacer esta ruta. Porque
0: claro,
1: lo conversábamos sí, hace ser. Una semana en...
0: Pero con
1: en
0: una media hora nomás,
1: lo conversábamos hace una semana en el Cine Libreto con tal Alejandro en ese
0: Que Alejandro
1: día.
0: Lo dejan ahí porque
1: sí,
0: ya...
1: Sí, por eso.
0: Ya una momia ya.
1: Claro. pero me ha he hecho rutas turísticas en el cementerio, pero de
0: ¿ah,
1: día.
0: ¿Sí?
1: De
0: ah,
1: día.
0: De día.
1: He ido de día,
0: ah,
1: no. De día, nunca he ido de noche. No, así que
0: y
1: no.
0: Y se le dice Nicolás Sangüesa, recorrido de noche, 12 de la noche en el cementerio. ¿Cuántas no sé. Personas son...? 10 personas.
1: No, no sé. Es distinto.
0: Bueno, si vas acompañado, sí.
1: Claro,
0: pero
1: sí.
0: Pero solo
1: un grupo
0: yo...
1: 40, 50 personas, ya hay uno... Pasa de repente.
0: Pero como desafío, ¿eh? Nicolás vaya solo, cruce el cementerio.
1: No sé. Me doy de baja.
0: Hasta que no llego.
1: Me enfermé justo.
0: Pero fíjate que vamos a estar reiterando en el transcurso de los programas, ¿cierto? Esta programación para las vacaciones de invierno acá en Quillota, que está súper entretenido. Ya. Le doy el paso a Nico.
1: Sí, por supuesto. Bueno, son las 7 de la mañana con 41 minutos. Vamos a ir profundizando, ¿cierto? Las noticias que... marcan, por supuesto, y mandan también la agenda noticiosa de este día jueves 25 de junio. Este es un primer paso y ha ganado la tozudez. Las reacciones tras la aprobación del plan de reconstrucción, la iniciativa fue visada en general por el Senado. Dispares reacciones bajo el Congreso, ¿cierto? Tras la aprobación en general del Plan de Reconstrucción Nacional por parte del Senado, mientras en el oficialismo valoraron el avance de la iniciativa y destacaron los objetivos que busca, desde la oposición criticaron que haya sido visada por un margen tan estrecho, 26 votos a favor versus 23 en contra. Esa fue la postura, por ejemplo, del senador del Frente Amplio, Diego Ibáñez, quien afirmó que ha ganado la tozudez, ha ganado la obsesión y no el diálogo con quien se puede pensar distinto. Nosotros hicimos todos los intentos, entregamos propuestas, queríamos levantar una mesa técnica. Se nos negó cualquier espacio de incidencia real frente a un proyecto que le hace mal a la clase media, que solo está pensado en las grandes empresas. Esto es lo que hace profundizar la desconfianza entre los sectores que debiesen estar mirando la situación de la clase media, de las familias que hoy se les suben las bencinas y que lamentablemente hoy con esto no ganan nada más que la ilusión de que algún día, en 10 años más quizás, los grandes empresarios van a beneficiar el bolsillo familiar. Bueno, la lógica de este chorreo, como se declaró, y ya se implementó en Chile y profundizó la pobreza, los niveles de desempleo, fueron brutales y creo que no era lo que se esperaba para todos los chilenos y chilenas, porque estamos conscientes que Chile tiene que crecer, pero que ese crecimiento no solo tiene que llegar a un puñado de grandes empresarios, que es el 1% de nuestro país, y los más ricos también, sino que este crecimiento tiene que llegar y debe llegar a todos los chilenos y chilenas, también acotó el senador de la República, Diego Ibáñez, a propósito, cierto, de los dichos del oficialismo, que dice que este recién es el primer paso de esta plan, esta aprobación, cierto, del plan de reconstrucción en nuestro país.
0: Son las 7:44, 7:44 a través del contacto al día, de este día jueves. Bueno, don Nico, ¿usted ha probado los helados York?
1: Sí, por supuesto. Son
0: tradicionales.
1: ¿Cómo no?
0: Tradicionales de Valparaíso. Oye, fíjate que tengo acá una noticia que helados York quiere hacer historia. Te cuento. A través de sus redes sociales, la tradicional marca porteña anunció que para el próximo 17 de julio intentará romper un récord reuniendo 3.500 personas comiendo helado de manera simultánea. Pero aquí está la polémica, po. Una marca porteña, un helado que de años, lo van a hacer en Santiago.
1: No.
0: Ahí está el dime y diré. Bueno, el desafío, eso sí, se realizará en el Centro Comercial Polo Apoquindo en Santiago. Pero ¿por qué allá? Aquí está la explicación. Si bien la iniciativa despertó entusiasmo en algunos, a propósito del cariño que se le tiene a la marca, que es porteña, también generó cuestionamientos, ya que para numerosos porteños, la marca Helados York sigue siendo una empresa profundamente ligada a Valparaíso, ciudad donde nació, por lo que no fueron pocos quienes manifestaron su descontento en redes sociales porque van a hacerlo en Santiago. Con el objetivo de conocer las razones detrás de la decisión y de paso saber cómo ha crecido esta marca porteña, en una entrevista ahí, en un reportaje, el diario La Estrella tomó contacto, ¿cierto?, con Paloma Herrera, que es directora de gestión de la agencia digital de Helados York, quien reveló que el producto ya ha logrado posicionarse a nivel nacional. En cuanto al polémico desafío, la profesional explicó que se enmarca en la feria Latam Bajo Cero, actividad que se realizará en la capital y que está gestionando el récord. O sea, la actividad se hace allá. Entonces, invitaron a la marca a ir para allá. Entonces, allá van a hacer este desafío. Resulta especialmente significativo para ellos. Se trata de un espacio que reúne a los principales actores de la industria y que refleja el dinamismo que está viviendo el sector, contextualizó la encargada. Claro, ¿cuál es la explicación? De que como la actividad es en Santiago y la marca, y la OYO fue invitada a esta actividad en Santiago, en el sector Apoquindo, la van a hacer allá. Entonces ahí está la polémica, porque o por qué no lo hacen después en Valparaíso, sabiendo que una marca tan porteña, tantos años, de un helado que ha marcado generaciones, ¿eh? Y no sé qué sabor te gusta, pero a mí me encanta el de papaya. ¿Lo has probado? Muy bueno.
1: No, ese no. Chocolate.
0: Chocolate, frutilla,
1: sí.
0: Naranja.
1: Sí, no.
0: Pero son tan tradicionales que está en el cariño, le tienen mucho cariño, no tan solo en Valparaíso, sino a nivel regional y nacional, que la marca se ha posicionado muy bien. Así que me alegro por estos porteños emprendedores que han tirado para arriba, ¿verdad?
1: Sí, por supuesto que sí. Bueno, lamentable que no sea acá en Valparaíso.
0: Ojalá hagan una actividad parecida, pero acá en la zona.
1: Claro, me acuerdo el año pasado, no, hablando como de hitos, uh-huh, ciertos, no de helados, pero sí se a propósito del aniversario de Quillota el año pasado.
0: ¿Ya?
1: En la plaza se hizo esta sustancia gigante.
0: Claro.
1: Yo justo iba pasando.
0: ¿Ya?
1: Justo iba pasando por ahí y pude sacar una tajada.
0: ¿Qué tal? ¿Buena?
1: No, rica. Sí, ya. Fresquita.
0: ¿No trajiste un pedazo para la radio?
1: Todavía.
0: Para la próxima.
1: Sí.
0: Oye, es lo mismo que, por ejemplo, bueno, Quillota se conoce también por la chirimoya.
1: Por supuesto.
0: Que una actividad de chirimoya se haga en Santiago.
1: No.
0: Debería hacerse también acá algo, claro, en Quillota. Lo mismo está pasando con la marca de Helados York, que ojalá lo hagan también en Valparaíso. Ya, sí. Eso quería comentar.
1: Está bien. Bueno, son las 7:47. Recuerde que usted también puede ser parte de este contacto al día a través de las redes sociales y, por supuesto, del WhatsApp, el +569 6899 7777. Bueno, la mayoría, en este caso el 65%, está de acuerdo con ampliar las facultades de las Fuerzas Armadas para ayudar en el orden público. El gobierno ya descartó la opción de un despliegue militar en zonas urbanas. es lo que nos trae, ¿cierto?, a propósito de esta encerrona registrada la madrugada del martes, que ha reabierto el debate en torno a mayores medidas de seguridad, pero también en mayores sanciones a los menores de edad que cometan delitos. Esto porque uno de los imputados por la encerrona tiene 17 años y ya contaba con antecedentes previos por robo y receptación. Producto de ello, ya había tenido dos ingresos al Plan de Seguridad Integrada, un programa de intervención 24 horas que busca restituir los derechos vulnerados y prevenir conductas de riesgo en niños y niñas y adolescentes. El hecho llevó a que el alcalde de San Bernardo, Christopher White, pidiera la intervención de las Fuerzas Armadas para combatir la delincuencia. Necesitamos ayuda. Hoy yo no entiendo cómo las Fuerzas Armadas, que tienen una carrera, que tienen recursos, que tienen herramientas, no nos pueden ayudar. Yo me pregunto si la respuesta es porque ellos no quieren o porque es de toda lógica que lo hagan. Entonces, la pregunta es, ¿por qué no nos ayudan?, dijo el citado alcalde. No obstante las peticiones, el gobierno le cerró la puerta a esta opción. Ayer, el viceministro Claudio Alvarado sostuvo al respecto que la opción que hoy día está presente de parte del gobierno es la de fortalecer los procedimientos policiales y de ninguna manera enviar a las Fuerzas Armadas a la calle, específicamente de sectores rurales, en este caso, dejando fuera, ¿cierto?, la macro zona sur, a propósito, ¿cierto?, de todas las situaciones que ocurren allá. A este debate, el ministro de Seguridad Pública, Martín Arrau, dijo ayer que como país tenemos que dar un debate. Ayer, efectivamente, acordamos con el ministro de Justicia avanzar en el análisis para estudiar la reducción de edad de responsabilidad penal. Siempre estas materias se profundiza, ¿cierto? A propósito, y según comenta Paola Azael, la mayoría declara estar de acuerdo con el despliegue de las Fuerzas Armadas en municipios y que se deban ampliar sus facultades. La mayoría también está de acuerdo con la petición de varios alcaldes y que se dé urgencia a la responsabilidad penal adolescente para poner freno a la violencia a propósito de esta encuesta Black White.
0: Perfecto. Tengo acá la programación de este jueves 25 de junio del Mundial. Partidos para hoy. A ver, ¿quiénes son futboleros y están de vacaciones también? A las 4 de la tarde en Filadelfia juega Curazao con Costa de Marfil por el Grupo E. También por el Grupo E, Ecuador. Ay, ay, ay, este partido está bueno. Ecuador-Alemania a las 4 de la tarde en Nueva Jersey. A las 19 horas, Grupo F, Japón-Suecia en Dallas. 7 de la tarde, Grupo F, Túnez con Países Bajos, a las 7 de la tarde en Kansas City. A las 22 horas en Los Ángeles, Turquía, Estados Unidos por el Grupo D. Y a las 22 horas en San Francisco por el Grupo D también, Paraguay enfrenta a Australia. ¿Ya? Entonces los sudamericanos, en este caso Ecuador y Paraguay, le toca el turno hoy día. A las 10 de la noche, Paraguay con Australia, y después, o sea, antes, a las 4 de la tarde, Ecuador con Alemania. Este va a estar bueno, ¿eh? A las 4 de la tarde en New Jersey. Ahí está la programación de los partidos de hoy del Mundial FIFA 2026. Ya.
1: Bueno, vamos ahí a estar expectantes, ¿cierto? A todos estos partidos y lo que ya va cerrando esta fase de grupo de la Copa Mundial de la FIFA 2026. Formalizarán a periodista Gonzalo Feito por acusación de violencia intrafamiliar contra su expareja denunciada en el año 2024. El próximo 1 de septiembre será la audiencia por el delito de maltrato habitual. La Fiscalía Metropolitana Oriente informó que el próximo 1 de septiembre será formalizado el periodista Gonzalo Feito por una denuncia de su expareja por violencia intrafamiliar. El caso se remonta al año 2024, cuando su expareja acudió a la 37 Comisaría de Vitacura para denunciarlo por violencia intrafamiliar. Tras casi 2 años, el Ministerio Público informó la formalización por el delito de maltrato habitual. La Fiscalía apunta que los detalles son reservados para resguardar a la víctima. Feito había estado en la palestra en las últimas semanas debido a su polémica salida del programa Sin Filtro, donde tuvo un conflicto con el también periodista Sebastián Eizaguirre. Al respecto, el equipo cercano a Feito valoró que el Ministerio Público avance en esta causa, ya que permitirá esclarecer los hechos y avanzar hacia el cierre de un proceso que desde hace más de 2 años se ha impulsado para que se resuelva de manera definitiva, enmarcaron. Estamos convencidos de que la investigación permitirá acreditar la inexistencia de responsabilidad penal por parte de Gonzalo Feito, por lo que confiamos en que la causa concluirá con su sobreseimiento, acotó. Finalmente, el equipo del comunicador resaltó que Feito ha estado y seguirá plenamente disponible para colaborar con el Ministerio Público, aportando todos los antecedentes necesarios para esclarecer los hechos, ¿cierto? Y despejar cualquier tipo de duda, esto a propósito de esta formalización, que será el próximo 1 de septiembre al periodista Gonzalo Feito.
0: Perfecto, hacemos el alto, son las 7:55, entramos ya próximamente la siguiente hora con más informaciones, con análisis de los hechos noticiosos importantes de las últimas horas, por supuesto, y lo que se viene para esta jornada de jueves.
1: Por supuesto.
0: En modo vacaciones, estamos en el contacto al día.

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4: Son las 7 de la mañana y 58 minutos.
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0: Estamos en el contacto al día de esta edición de hoy, jueves de vacaciones de invierno, este 25 de junio. 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
1: Sí, ya estamos a jueves. Ya estamos a jueves, 25 de junio, y también recordar, ¿cierto?, que puede contactarnos, ser parte de este contacto al día, cuando son las 8:05, al WhatsApp más 569-6899-7777.
0: Ya nos escriben y nos mandan una foto de de los famosos tacos que se arman aquí en el hospital, acá en el Biprovincial. Hay una foto, nos salvamos nosotros. Bueno, ya eso de las 7:30, 8 de la mañana empiezan los famosos tacos ahí en el sector, porque todos se quieren meter al estacionamiento del hospital.
1: Claro.
0: Entonces dejan esa fila para meterse ahí y forman el taco. Bueno, paciencia nomás, pues nos mandan una foto acá. ¿Quién nos manda la foto? Vamos a revisar. Alejandro, gracias Alejandrito Tapia por mandarnos la foto. Otra vez taco en el hospital.
1: Otra vez, aló.
0: Nos mandaron un audio. A ver.
1: A ver.
2: Hola, amigos de Libre, ¿cómo están? Muy buenos días.
0: Hola.
2: Bueno, espero que estén muy bien. Primero muchas que gracias, todos, sí. ¿No? A todos, ustedes y a la radio, a los amigos que están escuchando.
0: Muchas gracias.
2: Y sí, pues no me parece que hagan ese degustación del heladito yo en Santiago, si este es porteño.
0: Sí, pues, ya.
2: A pesar del frío, yo hubiera ido, si hubiera sido en el puerto. Ah, pero claro. Santiago no, pues siempre Santiago para todos.
0: Así es.
2: Bueno, y un cariño grande para la gente de Venezuela, ¿ya?
0: Sí, lo está pasando mal.
2: Dios quiera, bueno, el daño es grandote, pero Dios quiera de consuelo y le llegue mucha ayuda a los nuestros hermanos venezolanos. Así que eso, siempre los escucho, muchas gracias por la compañía y nos vemos, nos seguimos escuchando.
0: Gracias, Irene en sintonía de nuestro contacto al día de este día jueves. Muchas gracias por mandarnos tu audio. Bueno, también invitamos a todos los auditores, bueno, nos quedan algunos minutos de programa, al más 569-6899-7777. ¿Dónde está? ¿En el taco del hospital? Bueno, manden un audio.
1: Claro. Y qué bueno que esté ahí, que esté en compañía de nosotros también.
0: En compañía de la radio. Buena música y tenemos estos comentarios de actualidad.
1: Por supuesto.
0: Modo vacaciones.
1: Modo vacaciones, cuando son las 8 de la mañana con 7 minutos, y algo que también me preocupa, ¿cierto?, al gobierno, que el día de ayer

0: Ayer miércoles ingresó con suma urgencia el proyecto de ley que entregará un bono de 30.000 pesos por hijo. El beneficio llegará de forma automática a 1.7 millones de hogares con niños menores de 13 años. Este miércoles el gobierno ingresó con suma urgencia el proyecto de ley que crea un bono extraordinario de 30.000 pesos por cada hijo o hija menores de 13 años como medida para hacer frente al aumento del costo de la vida. Según detallaron desde el Ministerio de Desarrollo Social, el beneficio llegará a 2.3 millones de niños de 1.7 millones de hogares de manera automática, ya que no requiere postulación. La ayuda económica llegará en una sola cuota y no tendrá límite en el número de hijos por hogar. Para recibir este beneficio solo hay que cumplir con los requisitos, que es tener hijos de hasta 13 años cumplidos al 1 de junio de 2026 y pertenecer al 80%, hasta el 80% de hogares más vulnerables según el Registro Social de Hogares. El pago se realizará a través de las instituciones que ya administra la asignación familiar y subsidios existentes, además del IPS, institución que podrá utilizar los medios de pago de los beneficios sociales que disponga, priorizando, por supuesto, las transferencias electrónicas. De acuerdo a lo que se informó, este aporte podrá ser cobrado dentro del plazo máximo de 9 meses, contados desde la emisión del pago. La ministra de Desarrollo Social y Familia, María Jesús Wolf, informó que el proyecto cuenta con suma urgencia porque como gobierno estamos confiados en que la iniciativa recibirá apoyo transversal en el Congreso y porque queremos que el dinero llegue a las familias lo antes posible. Y lo importante, no tiene límite de hijos por familia, se pagará por cada uno de sus hijos menores de 13 años, agregó la ministra. Así que, bueno, buenas noticias, que se le dé suma urgencia, ¿cierto?, a este proyecto de ley que entrega este bono de 30.000 pesos por hijo menores de 13 años cumplidos hasta el 1 de junio de 2026.
1: Ya, oye, estaba revisando acá una información, Nico. No entramos a preocupar, ¿eh? Porque fíjate que Fernando Gago, el director técnico de la Universidad de Chile, joven, ¿eh?, debe tener sus 50 y tantos años por ahí, como nosotros, ¿eh?, jóvenes todavía.
0: Joven, sí.
1: Bueno, sufrió un infarto, recordemos. ¿Por qué? Tabaquismo. Bueno, para fumar el hombre. Ah. Exceso de café y angioplastía de urgencia. Las horas de terror que pasó Fernando Gago tras sufrir un infarto. Bueno, para el café, y además bueno para fumar también. El argentino sufrió problemas cardíacos que desataron profunda preocupación en el conjunto estudiantil. El técnico azul debió ser operado de urgencia y estará al margen de sus funciones por tiempo indefinido. A cuidarse, usted bueno para el pucho, para el cigarrito, déjelo de lado, bueno para el café, peor todavía, es una bomba de tiempo. En la Universidad de Chile se alertaron por el estado de salud de Fernando Gago, que sufrió un infarto agudo al miocardio. El técnico argentino fue trasladado a la clínica alemana donde tuvo que ser intervenido, ¿eh? Todo ocurrió posterior a la victoria de la U sobre O'Higgins, en el cierre de la primera rueda de la Liga de Primera. Bueno, precisamente en la conferencia de prensa posterior al duelo, se evidenciaron notorias muestras de problema cardiovascular que sufrió el otro volante. El registro del entrenador manifestando los síntomas, ¿cierto?, de este infarto al miocardio. ¿Cuáles son los síntomas? Claro, te duele el pecho, vómitos, te cuesta respirar. Posteriormente fue llevado de urgencia a la clínica alemana ubicada en el sector de Oriente de la capital. Ahí fue operado de urgencia con éxito y quedó bajo observación médica. Hay que bajarle el café, pues, Nico, ¿eh? No mucho café. Bueno, usted no fuma, ¿no?
0: Socialmente.
1: Ah, pero no en exceso como Gago, porque Gago fuma agarra.
0: No.
1: Lo que pasa es que un director técnico es tanto el nerviosismo que tiene que se fuma como 50 cigarros en 2 minutos.
0: O sea, era como antiguamente, yo me recuerdo, cuando estaba el Vichy Borgia en Colo-Colo, y ahí estaba permitido el tabaco en los estadios.
1: Ah, no, lógico. Pues.
0: Se fumaba una cajetilla, yo creo, en el partido.
1: Más el café, es una bomba de tiempo. Bueno, parte de la información dice que Gago externalizó ciertos los síntomas en la conferencia de prensa, ahí se notaba medio raro. Sin embargo, era algo que lo había acompañado durante toda la jornada. Según pudo averiguar, el deportivo del ex mediocampista comenzó a sentirse mal muy temprano durante la mañana del jueves pasado. Bueno, para presentar los signos previos, que incluyeron dolor de pecho, y problemas para respirar, desistió de acudir al médico para liderar el plantel estudiantil. Medio por fea también, pues. Algo que, por una parte, responde a la obsesión por el trabajo, una materia conocida. Por otra parte, la jornada era considerada como clave. Así que baje la dosis de café y tabaquismo. Si usted es nervioso en el trabajo, en alguna actividad, deje el café, deje el tabaco, porque le puede ocurrir un infarto al miocardio que es terrible. Y chequéese constantemente si usted tiene problemas cardíacos, ¿ya? Y deje el cigarrito y el café, porque son bombas de tiempo.
0: Claro. 40 años tiene.
1: ¿Gago?
0: Sí.
1: Imagínate.
0: Más joven.
1: Yo le eché
0: todavía.
1: 50 y
0: no,
1: tanto.
0: No, 40, justo, desde el 86.
1: Mira, ¿te das cuenta?
0: Así que imagínate.
1: Joven todavía. Pues.
0: Muy joven.
1: Y bueno, para fumar y para el café. A cuidarse.
0: Sí, por supuesto, hay que cuidarse, por supuesto.
1: Oye, si el café no es malo, pero en justa medida nomás. Pues. Pero si tú lo mezclas con tabaco.
0: Claro.
1: Es una condena, pues.
0: No, y hay gente que lo mezcla y en exceso, así que eso no hace bien.
1: Ya.
0: Bueno. Tiene relación también con el deporte, Gago, entrenador de la Universidad de Chile. Y otra noticia que también nos trae, cierto, a propósito del Mundial, tiene que ver con esta histórica clasificación de los Bafana Bafana, cierto, Sudáfrica, que lograron esta histórica victoria ante Corea del Sur y se clasificaron a los 16avos de final de la Copa Mundial FIFA 2026. El milagro de Tapelo Maseko, que pensó en dejar el fútbol y ahora es el héroe de Sudáfrica. Con gol de Maseko, que le dio la victoria a Sudáfrica en su primera clasificación en una fase de grupos del Mundial. La selección de Sudáfrica logró su primera clasificación a la segunda fase en una Copa del Mundo tras vencer 1-0 a Corea del Sur con gol del puntero derecho Tapelo Maseko, de 22 años, quien anotó a los 63 minutos del partido y dejó a los Bafana Bafana en el segundo lugar del Grupo A tras el triunfo también de México. Pero antes de ser el héroe de su país, Maseko incluso pensó en dejar el fútbol. Ni siquiera sé cuándo empezó. Pero últimamente sintió que la pasión se estaba apagando. Siguió entrenando como si su vida dependiera de ello. Siguió superando cada músculo cansado, cada batalla mental, pero por dentro se sentía vacío. El deporte que antes se me apasionaba y ahora es algo diferente, remarcó. Se siente más pesado, más frío, más doloroso. Es algo extraño. Pensó en dejarlo todo y aún así sentirse inservible. Últimamente sentía que la pasión se estaba apagando, dijo el año pasado, tras quedar fuera de la Copa de las Naciones de África, y aún así lo llamaron al Mundial. Así que bueno, estas son las duras palabras, ¿cierto?, de este futbolista de 22 años, ¿cierto?, que expresó luego de quedar fuera de la nómina de Sudáfrica para la Copa Africana de Naciones del año 2025, debido a que perdió la titularidad, ¿ya?, ¿cierto? Y algo similar le había ocurrido en el año 2023. Así que venía cabizbajo. Fue un periodo difícil, remarcó, para él, con lesiones, con temas de salud, ¿cierto? Pero que desde este miércoles, Maseko también es importante nuevamente, ¿cierto? Y le dio este triunfo a Sudáfrica en su primer paso a la segunda ronda de un Mundial donde ya tiene rival definido. Enfrentará a Canadá este domingo a las 3 de la tarde en Los Ángeles, en el primer duelo de los 16avos de final de la Copa del Mundo 2026. Así que historias también que nos dejan este Mundial, no tan solo centrada en la cancha, también en lo emocional y también en lo personal de los futbolistas. En este caso, de Tapelo Maseko, de los Bafana Bafana.
1: Yo me acuerdo de Camerún, ¿te acuerdas de esta selección de fútbol? Que fue también muy, muy poderosa en España 82, México 86, Italia 90, que todos le tenían miedo a la selección de Camerún, ¿te acuerdas? Y que después ya... Parece que no está en este mundial, si no me equivoco. Camerún.
0: No, no, no está. No. Está Sudáfrica, Ghana, Congo, claro, que son como de claro, ese sector.
1: Vivió, claro, una etapa de mucha gloria futbolística Camerún, como te digo, los mundiales de España 82, México 86 e Italia 90. Y bueno, después ya, lamentablemente, como decimos en Chile, se desinfló. pero no se sabe nada de Cameron, que fue también tan poderosa futbolísticamente.
0: Claro, me acuerdo que el último mundial que participó era liderada esa selección por el otrora futbolista Samuel Eto'o.
1: Toda la razón.
0: Fue hasta ahí, claro, llegó su cúspide futbolístico, así que bueno, ahí también cierto otra ejemplo también de una selección que no siempre está en la palestra del fútbol mundial.
1: Así es. Bueno, en el ámbito local hay una información en la cual prisión preventiva para un ladrón que intentó robar paltas en Yayay. Bueno, la información detalla que en este operativo conjunto entre carabineros y seguridad pública se logró la detención de un sujeto de 37 años quien es acusado de robar paltas en un domicilio en la comuna de Yayay. ¿Qué dijeron las paltas? No lo pudieron entrevistar. Bueno, de acuerdo a los Andes Online, el imputado escaló el cierre perimetral de una vivienda ubicada en la calle Edward, pero los movimientos fueron advertidos por la unidad municipal que se encontraba realizando vigilancia en terreno y quienes dieron aviso a la policía. Esto es típico en la zona interior, acá en La Cruz, en Quillota, en todas partes donde se venden paltas, estos ladrones aprovechan, ¿cierto?, y venderlas o revenderlas a un precio mucho más elevado. Tras el arribo de carabineros, los agentes concretaron el arresto del sujeto, quien, según indicó el citado medio, habría confesado sus intenciones delictivas y posteriormente fue formalizado por el delito de robo en lugar habitado en grado de consumado en el juzgado de garantía de San Felipe. Así que lo pillaron chanchito este delincuente, entonces, ladrón de paltas en la comuna de Yayay, en un domicilio. Información del ámbito regional.
0: Oye, sí. También lo que trae hasta ahora de la mañana, ¿cierto? La agenda noticiosa, ¿cierto? Tiene que ver con que situación que ocurrió en la localidad de San Pedro, también Quillota, a propósito de un accidente el pasado día domingo, ¿cierto? Una trágica emergencia se registró, ¿cierto? En ese sector. Luego de que una adulta mayor fuera atropellada en una de las calles de esa localidad, tras esta alerta, ¿cierto?, concurrieron rápidamente al lugar los equipos de emergencia del Servicio de Salud también, Viña del Mar, Quillota, y funcionarios del SAPU de San Pedro, quienes realizaron intensas maniobras para asistir a la víctima, que pese a los esfuerzos desplegados por los equipos médicos, lamentablemente la mujer falleció a consecuencias de las graves lesiones. Carabineros adoptó el procedimiento correspondiente y quedó, ¿cierto?, a cargo de las diligencias para establecer las circunstancias exactas en las que ocurrió, ¿cierto?, este fatal accidente. Una mujer, ¿cierto?, de 80 años tenía. Así que y esto a propósito de que este hombre, ¿cierto?, que atropelló, ¿cierto?, y mató a esta mujer de 80 años en Quillota, en San Pedro específicamente, quedara en prisión preventiva, dado que dio positivo a cocaína, ¿cierto? Los peritajes, ¿cierto?, dieron, ¿cierto?, y este hombre que atropelló y mató a esta mujer de 80 años en San Pedro, Quillota, quien iba con su licencia vencida, y que dio positivo a cocaína. En específico, el hecho tuvo lugar a eso de las 18:50 horas del pasado domingo en la localidad de San Pedro. Al respecto, la Fiscalía de Quillota, ¿cierto?, a través de su fiscal Gabriela Fuensalida, precisó que desde un pasaje el imputado efectuó, sin estar atento a sus condiciones del tránsito, una maniobra de retroceso, impactándola, ocasionándole la muerte. Luego del atropello, la víctima fue atendida por el personal de SAMU y voluntarios del Cuerpo de Bomberos de Quillota, confirmándose posteriormente su deceso debido a la gravedad de sus lesiones. Acto seguido, la Fiscalía instruyó peritajes a la CIAT de la Policía Informada, sumado a que el conductor fue aprehendido por personal policial. Tras su detención, el sujeto fue formalizado por el delito de conducción bajo la influencia de las drogas, causando muerte, ya que luego de aplicarse el test respectivo dio positivo a cocaína. Posteriormente a la formalización respectiva, la justicia decretó un plazo de 120 días para la indagatoria, mientras que el imputado fue enviado al Centro de Detención Preventiva CDP de la comuna de Limache. Bueno, y también los funerales y el servicio fúnebre de esta adulta mayor de 80 años se realizó el día de ayer, miércoles, acá en la comuna de Quillota. Así que...
1: Perfecto. 8:23 en el contacto al día de este jueves. Bueno, en cuanto a otras informaciones, tras una visita en terreno a la comuna de Los Andes, al interior de la región, el ministro de Seguridad, Martín Arrau, se trasladó sin previo aviso. Así, vamos a ir para allá. Al complejo fronterizo Los Libertadores, o sea, sin avisar. ¿Y qué pasó? Bueno, según consignó La Tercera, una vez en el lugar, el secretario de Estado observó el trabajo de la PDI y las fiscalizaciones a cargas y vehículos por parte de aduanas y el SAC, Servicio Agrícola y Ganadero. También se entrevistó con los funcionarios y conductores de camiones que intentaban cruzar a Chile. No obstante, lejos de quedar satisfecho con las operaciones, el ministro de Seguridad detectó una serie de falencias relacionadas al funcionamiento del corredor internacional. Entre las faltas, se advirtió deficiencia en los funcionarios del SAC, fiscalizando y baja presencia de unidades caninas antidrogas, además de pocos fiscalizadores vehiculares y que el escaneo de carga era menor al número de camiones que cruzan la frontera. ¿Se dio cuenta de eso? Hay que potenciarlo. Estos hallazgos fueron expuestos por el ministro Arrau durante el comité policial, donde también anunció el inicio de una nueva fuerza de tarea para reforzar el control en las fronteras del país. Así que, en cierta manera, funciona bien el paso de los Libertadores, pero hay algunos detalles que mejorar: la escasez de fiscalizadores, poca unidad de canina, antidrogas y un bajo nivel de revisión de carga. Así que ahí hay que potenciar eso, dijo el ministro en el paso Los Libertadores. Información también que se destaca. 8:25.
0: Le gusta estar en las calles, en terreno al ministro.
1: Sí, exactamente.
0: Se le ve, ¿cierto?, cuando están estos copamientos.
1: Hay eso, fiscalización en Santiago.
0: Sí, en las carreteras, así que es bien versátil el ministro. Así que bueno, esperemos que todas estas iniciativas sean y tengan buenos frutos, ¿cierto?, para el bienestar del país.
1: Bueno, la seguridad es lo importante. El ministro lo dijo, ¿eh? Claro, la visita al paso de los Libertadores dijo, no estaba programada, así que ya, vamos para allá y lo vamos a fiscalizar.
0: Claro.
1: Y encontró estos detalles que hay que mejorar, obviamente. 8:26. ¿Algo más, Nico, por ahí en informaciones?
0: Por supuesto, siempre hay informaciones y en este caso, ¿usted tiene perritos?
1: Yo no, en mi casa no.
0: Ah, ya.
1: Los vecinos sí.
0: Los vecinos tienen. Bueno, y a lo mejor los auditores y los que están en sintonía, ¿cierto?, con nosotros también los tienen. Y esta información les puede servir y les puede causar, ¿cierto?, real importancia. Porque se pensó y lo hizo. Uh-huh. Cuidadores verificados, GPS y adopción responsable.
1: Ya.
0: La propuesta en mascotas con las que crece Dogging. La startup suma 18.000 usuarios y expande sus servicios para mascotas. La relación entre las personas y sus mascotas, ¿cierto?, ha combinado radicalmente en los últimos años. Los perros dejaron de ser solo animales de compañía para convertirse en integrantes de la familia, lo que ha elevado también las exigencias al momento de buscar quién los cuide cuando sus dueños deben viajar, trabajar o ausentarse por algunas horas. Fue precisamente esa la necesidad de que detectó Dogging, una plataforma chilena que conecta a tutores de mascotas con cuidadores verificados para servicios de alojamiento, guardería y paseos. La apuesta no solo busca facilitar el contacto entre ambas partes, sino también incorporar herramientas que entreguen mayor seguridad, tranquilidad durante todo el proceso. Con más de 18.000 usuarios registrados, miles de cuidadores en el país y más de 2.000 servicios ya realizados y verificados, la empresa ha ido ampliando su propuesta más allá del cuidado de perros. Hoy desarrolla soluciones para la adopción responsable, la búsqueda de mascotas perdidas, sistema de identificación mediante códigos QR e incluso productos enfocados en el bienestar animal. ¿Cómo se construye confianza cuando se trata de dejar a un miembro de la familia al cuidado de un desconocido? ¿Y qué desafíos enfrenta una startup que busca convertirse en la principal plataforma para mascotas de Latinoamérica? De eso, ¿cierto?, menciona sus fundadores en esta nota, ¿cierto?, que aparece en Emol, lo pensó y lo hizo. Así que importante también cuando las mascotas ya no solo son de compañía, sino que ya también forman parte
1: de la familia,
0: sí, de la vida cotidiana. Y por supuesto, a propósito de la gente que trabaja, ¿cierto?, que está, no sé, 10, 12 horas fuera del hogar, o que por temas laborales tiene que viajar y no tiene con quién dejar, ¿cierto?, a su mascota, porque no tiene a lo mejor una red de apoyo. Está, ¿cierto?, esta plataforma, ¿cierto?, Startup, a propósito de Dogin. Así que es importante también para todos nuestros auditores animalistas y también...
1: Dog lover.
0: Claro, dog lover.
1: O cat lover.
0: Claro, también. Si son gatitos, si son perritos.
1: Bueno, hay tanto otras mascotas que tienen...
0: Claro.
1: Estos
0: conejitos.
1: Conejitos.
0: Pajaritos.
1: ¿Cómo se llama esto? Hay unos que son... se me olvidó el nombre. Que son también muy... Muy pedidos por las personas. Que son como unos... Hurones.
0: Los hurones.
1: A ver, me acordé.
0: Sí, no. Bueno, ahora es muy dispar, ¿cierto?
1: Animales exóticos.
0: Claro, el tema de mascota. Antiguamente era perrito o gatito.
1: Claro.
0: Y el conejo que podría estar ahí. Peces también.
1: Bueno, claro, las peceras son muy comunes también.
0: Claro, dependiendo del gusto de cada persona. En este caso yo tengo, en mi casa hay dos perritos.
1: ¿Usted mueve la cola? Ah, no, los perritos.
0: No, yo tengo dos perritos.
1: Ya, nos separamos un ratito. Son las 8:30. Sí. Entramos ya a la última media hora del contacto al día de este jueves. Vamos a hacer una vueltecita porque estamos encerrados acá, no vemos si hay sol o no.
0: No, pues no sabemos.
1: Vamos a abrir las ventanas.
0: A revisar.
1: Y no, moderado con el café, Nico, sí. Porque después lo que le pasó a Gago.
0: Agüita nomás.
1: Unos dos cafecitos en la mañana nomás.
0: Por supuesto. Bueno, son las 8 de la mañana con 30 minutos.
1: Eso.
0: Exactamente, nos vamos a la pausa y ya volvemos con la última media hora de Contacto al Día a través de Grupo Libra y Nexo también.
1: Exactamente.

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1: Son las 8 de la mañana y 30 minutos.
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0: En la música ahí estaba León Gieco con los Salieri y Charlie. 8:38 en estos últimos minutitos que nos quedan del contacto al día de esta edición de jueves a través del 104.7 FM Libra y Nexo 1530 AM. Fíjate, Nico, estimados auditores, que otra de las noticias que ha sido bastante comentada acerca de este corpóreo del Dr. Simi, que quedó sin baile, dice la prensa. Corte de Santiago confirma multa laboral de más de 4 millones de pesos contra Dr. Simi por uso del corpóreo en altas temperaturas. ¿Eh? Yo lo veía bailando el verano y como con 30 grados de temperatura, y el que estaba dentro del corpóreo, imagínate, debe estar, pero más que frito,
1: por su, no,
0: cocido.
1: Imagínate.
0: No me parece bien porque, inhumano, imagínate bailando a las 4 de la tarde con 30 y tantos grados de calor en el verano. La Corte de Apelaciones en Santiago confirmó la multa de 60 UTM aplicada a la empresa farmacéutica debido, ¿cierto?, al uso de disfraces corporativos en horarios de alta temperatura sin las condiciones de ventilación requeridas. Así que hasta ahí no me llegó el baile al doctor Silvio. Ya. Oh, me parece bien.
1: Imagínate. Bueno, son las 8 de la mañana con 40 minutos. Seguimos, ¿cierto?, en este contacto al día de día jueves 25 de junio. Y un tema que también es importante poder tocarlo, ¿cierto? Tiene, ajá, que ver con la información digital. ¿Ah? Con,
0: ¿hablas de la fake news, no?
1: No, con la ciberseguridad.
0: Ah, perfecto.
1: De ya. La ciberseguridad, ¿cierto? Porque a propósito de la ciberseguridad, ¿cierto? Simple y sin mayor inversión. Los 9 pasos básicos para proteger tu información en el mundo digital. Esto a propósito de que la Agencia Nacional de Ciberseguridad recopiló 9 medidas de fácil implementación que permiten reducir significativamente el riesgo de sufrir ataques informáticos, tanto en equipos personales como en organizaciones. ¿Quieres saber cuáles son estos 9?
0: Sí, por supuesto. Cuéntame, Nico.
1: Para mejorar la ciberseguridad, no siempre es necesario invertir en nuevos programas caros, uh-huh, y complejos de implementar. La Agencia Nacional de Ciberseguridad definió medidas sencillas y que permiten proteger de gran mayoría de ataques digitales. Bueno, son 9. 1. Uh-huh. Capacitar periódicamente, ¿no? Entrenar, ¿cierto?, a las personas en la identificación, ¿cierto?, y manejo seguro de datos. 2. Actualizar, ¿cierto?, periódicamente. Activar las actualizaciones automáticas de los sistemas y aplicaciones. 3. Minimizar privilegios. Entregar, ¿cierto?, solo los accesos mínimos necesarios para cada puesto y para cada uno. 4. Respaldar información. Mantener copias de seguridad en dispositivos y no conectados permanentemente. 5. Asegurar sus redes, ¿cierto? Segmentar las redes internas según, ¿cierto?, cada una de las responsabilidades de cada uno dentro de sus equipos. 6. Asegurar los equipos, ¿cierto? Cifrar discos duros, eliminar claves predeterminadas. Uh-huh. Ahí de repente uno, ¿cierto?, por lo general se ingresa de repente a las aplicaciones del banco para hacer alguna transacción y tiene guardadas las claves, sí, y se agregan automáticamente para autorizar transacciones, claro, o compras.
0: Qué buen punto tocaste, Nico, sí, porque muchas personas cuando acceden a sus aplicaciones bancarias, en este caso, claro, lo más fácil son números de correo, po.
1: Claro.
0: El 1, 2, 3, 4.
1: Entonces,
0: claro, es muy fácil para el delincuente virtual meterse a esa cuenta con una clave de esa manera y también irla actualizando cada cierto tiempo. Y además, otro punto importante, un detalle. Porque los computadores en el trabajo, en cualquier parte, cuando tú accedes a tu cuenta bancaria, el computador te pregunta, ¿desea guardar su clave? Le pregunta al computador. Y uno dice, no, porque es un computador, no es tu computador. Por ejemplo, si lo dejas en un ciber, en, no sé, por el computador de un amigo, de un colega, abras tu cuenta bancaria, no lo dejes guardado. Ábrelo y después ciérralo. Porque, claro, quedan guardadas las claves y cualquier persona se puede meter y te sacan la plata. O los hackers, estos delincuentes virtuales, ¿cierto?, que también se meten. ¿Por qué? Porque no has cambiando la clave constantemente. Es importante. Y no dejar claves que sean fáciles. Porque si no, claro, dejar la notadita por ahí, pero si te olvida, para evitar este tipo de delincuencia virtual.
1: Claro, por supuesto. Y está más que decir que la ciberseguridad ya no es un tema exclusivo de expertos.
0: O de empresas.
1: O de grandes
0: empresas. Ahora va para todas las personas. Pues.
1: Claro.
0: Todos tienen que tener cuidado.
1: Es una responsabilidad compartida que nos involucra a todos. En un mundo que cada vez va más conectado.
0: Exactamente.
1: ¿Cierto? Donde adoptar medidas simples como usar contraseñas seguras, ¿cierto? Mantener los dispositivos actualizados y desconfiar, ¿cierto? De enlaces sospechosos puede, ¿cierto? Marcar una gran diferencia en la prevención.
0: Oye, fíjate que el otro día me llamaba un auditor, me decía, ¿sabe que me llamaron de Banco Estado? Para hacerme algunas consultas, preguntas. Claro, Banco Estado nunca llama de un teléfono común y corriente para hacer preguntas personales. Ojo con eso. Si usted recibe este tipo de llamados, no lo conteste. Dígale, no, yo todo esto lo veo en la sucursal, punto, y cuelgue. Porque, claro, son delincuentes que se aprovechan de la vulnerabilidad de muchas personas, especialmente adultos mayores, para sacar dinero desde las cuentas con una clave que usted le dé o del acceso para poder sacar dinero desde sus cuentas. Así que ojo con eso.
1: Claro, no, por supuesto, es muy importante, ¿cierto? Porque en definitiva cuidar nuestros datos es tan importante como proteger nuestro hogar o nuestras pertenencias, ¿cierto? Porque hoy gran parte de nuestra vida se encuentra en el mundo digital, o sea, es lo que refleja, por supuesto, este tema, así que es muy importante, ¿cierto? Sobre todo con las personas mayores que son de repente las más involucradas en este tema a propósito de situaciones, ¿cierto? Que de repente uno no, como dice...
0: No confiarse, especialmente el adulto mayor, no confiarse cuando uno, por ejemplo, a ver, el adulto mayor va a cobrar su pensión, no sé, para el INP, o el IPS, como se conoce ahora, que no vaya solo, que vaya acompañado, un familiar, alguien que maneje la tecnología, o le vea el celular, no le pase el celular a cualquier persona si usted va a cobrar su plata. Claro, porque ahí es donde se aprovechan y le roban las claves o los accesos para poder cometer el delito. Así que en ese sentido siempre acompañar y asesorar a un adulto mayor, ojalá un familiar o alguien de confianza, para poder hacer los trámites. Porque lamentablemente ahí es donde cae el problema, o lamentablemente también el adulto mayor es víctima de estos robos.
1: Claro, muy bien. Bueno, y a propósito de eso, remarcar también que el día de ayer, acá en la comuna de Quillota, la municipalidad, ¿cierto?, a través de la Dirección de Seguridad Pública, en el Centro Cultural realizó una charla informativa a personas mayores. Asistieron más de 100 personas de agrupaciones, representantes de clubes también, o adultos mayores independientes que conocieron, ¿cierto?, la nueva ley 21.822, que es la ley integral de personas mayores, publicada en el Diario Oficial el 1 de junio de 2026, ¿cierto?, que tiene como objetivo garantizar un envejecimiento digno, activo y saludable. A propósito también de los datos que entregó la Subsecretaría de Prevención del Delito, de los altos índices de estafas a personas mayores, a propósito de los cuentos del tío, de las llamadas telefónicas, de mensajes de Messenger, ¿cierto? Porque las personas mayores concluimos en que usan mucho Facebook y a propósito de eso Messenger, así que
0: muy fácil de que caigan engaños.
1: Claro, ¿no? estaba muy contenta las personas. Estuve yo ahí presente, así que una muy buena instancia, ¿cierto?, que permitió reforzar el autocuidado a propósito de estas estafas, los modelos de estafas y, por supuesto, las formas de y los canales oficiales de denunciar esta situación a propósito de estos modelos operandis de estas personas, ¿cierto?, que abordan a los adultos mayores en situaciones complejas y que, por supuesto, nunca está de más realizar estas instancias de autocuidado en estas temáticas.
0: Bueno, sabemos que los adultos mayores de la generación ya, ¿cierto?, de los 70, 80 años, que vienen desde cuando el celular no existía, el internet no existía, no se manejan con internet, con la tecnología, con los celulares. Pero hay adultos mayores que sí empezaron como a agarrar la colita, ¿cierto?, de lo que son las tecnologías de ahora. Y nosotros, ¿cierto, don Nico?, que ya estamos viviendo en esta era tecnológica, cuando estemos viejitos, por lo menos sabemos manejar como un celular, una clave o meternos en internet. Pero los que son de más atrás son los que tienen los problemas. Entonces, por ello es importante asesorarlos bien con un familiar, con un primo, o sea, con un sobrino, un nieto, que los ayude a meterse las cuentas, a un computador o al celular para poder hacer trámites. Porque si no, lamentablemente, cuando tú le pasas un celular a un adulto mayor, a alguien que no conoce, ahí donde se aprovechan de robar, lamentablemente.
1: Claro, por supuesto. Así que son destacables estas instancias, ¿cierto? Que por lo menos se realizó el día de ayer acá en Quillota, a través de la Dirección de Seguridad Pública, a las personas mayores con esta implementación, ¿cierto?, de esta nueva ley integral de las personas mayores, la ley 21.822.
0: Son las 8 de la mañana con 49 minutos. Vamos a hacer el resumen de la síntesis económica e informativa. Restricción vehicular en Santiago. Si usted va a la capital, se va a encontrar con dígitos hoy 8 y 9 y 0 y 1. Vehículos sin sello verde, 8, 9 y 0, 1. Unidad de fomento para hoy, 40.806 pesos, 72 centavos. Para mañana, 40.809 pesos, 44 centavos. El dólar para hoy, dólar comprador, 922 pesos, 8 centavos, y el vendedor 922 pesos, 6 centavos. La unidad tributaria mensual de junio, 71.506 pesos. El IPC de mayo fue de 0,2%. En cuanto a temperaturas, hoy tendremos cielo con nubosidad parcial máxima de 20 a 22 grados. Un poquito más alta la temperatura que ayer, un ratito por lo menos, porque ya baja después de las 6 de la tarde. Y la zona costera estará con cielo despejado variando a nubosidad parcial, una máxima de 20 grados. Si usted va a ir a Viña o Valparaíso, se va a encontrar con una temperatura más agradable, ¿ya? Pero igual abrigarse después de las 7 de la tarde porque se pone helado. Y acá en la zona igual, ¿no? Así que aprovechar estas temperaturas, por lo menos hoy, porque ya mañana empiezan a bajar las máximas nuevamente.
1: Oh, va a tener un
0: fin de semana con temperaturas ya más invernales. Más pero invernal. Abrigarse por lo menos.
1: Y la lluvia, no pasa nada, ¿no?, todavía.
0: Parece que el niño, no pasó nada con el niño, se hizo leso el niño. Vamos a ver qué pasa.
1: Sí, se quedó dormido el niño.
0: Trae lluvia, esperemos. Lo que pasa es que, fíjate que el otro día en un programa, un experto meteorólogo decía de que, claro, por esto del cambio climático, las lluvias van a ser cortas pero intensas. En una de esas llega una lluvia de repente y sabes lo que pasó hace un tiempo atrás, que llovió 24 horas y dejó escoba.
1: No,
0: que hay que estar preparados.
1: Claro, eso fue en el 2024.
0: Exacto, claro.
1: Bueno, esperemos que no pase, que llueva, pero que sea sin mayores consecuencias. Bueno, son las 8 de la mañana con 51 minutos. Ya estamos llegando al final de este contacto al día, de día jueves 25 de junio de 2026. Agradecer, por supuesto, a todos los que estuvieron en sintonía junto a nosotros, ¿cierto? Agradecer también a todos los que participaron, interactuaron a través
0: de
1: nuestro WhatsApp, ¿cierto? Y los que estuvieron en sintonía y a quienes acompañamos también en su viaje al trabajo. Así en es. El taco también del hospital,
0: sí, pues,
1: que de todos los días, y a quienes aportaron, cierto, con informaciones que fuimos comentando a lo largo de este programa día jueves.
0: Antes de irnos, los futboleros, Colo Colo buscará tomar el liderato del grupo E de la Copa Chile hoy cuando enfrenta a O'Higgins desde las 19:30 horas en el Estadio Monumental. Los Salvos debutaron el fin de semana pasado derrotando a Deportes Recoleta y esperan mantener el nivel en casa, mientras que O'Higgins igualó 1-1 con Unión Española en su estreno, ¿cierto? Y necesita dar el golpe para meter presión a la lucha por clasificar a la siguiente ronda. Así que hoy, 19:30 horas, se enfrenta entonces Colo-Colo con O'Higgins de Rancagua. ¿Y quién viene desde la región de O'Higgins, desde Peumo hasta Quillota? Es don Alejandro Chanchi González, que luego se integra a las 9 de la mañana con la mañana de Libra, con datos, noticias, comentarios, pelambres. Usted sabe que me pelador el...
1: De todo un poco.
0: Alejandro, sí. Luego a las 9 entonces con la mañana... va a traer desayuno, dijo. Así que quédese un ratito nomás.
1: Va a traer desayuno.
0: Quédese un ratito más, don Nico, porque va a traer desayuno a Alejandro. Dice, tan dadivoso, es tan generoso él.
1: Mira, sí, muy bien, Alejandro. Me parece muy bien.
0: Ya, nos vamos.
1: Nos vamos.
0: Muchas gracias,
1: Muchas gracias, Claudio, por un día más. Nos queda todavía el último día de la semana. Y, por supuesto, un placer estar compartiendo, ¿cierto? en este contacto al día de día jueves 25 sí. de junio. Agradecer nuevamente a toda la fiel audiencia que está en sintonía junto a nosotros y que también participa a través de los canales de redes sociales y de WhatsApp.
0: Será muchas gracias.
1: Entonces, hasta mañana en el último contacto del día de esta semana.
0: Se va la semana.
1: Nos vemos.
0: Chau.
1: Chau.

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5: Son las 9 de la mañana y un minuto.
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Muy buenos días, ¿cómo están amigas y amigos de Libra FM? Estamos arrancando lo que es este matinal el día de hoy. Nuevamente no está Víctor Lillo, por si usted desconoce la voz. Le mandamos un abrazo grandote al conductor oficial de este programa que ya el día martes estará en estos micrófonos. Por mi parte, saludar a todas y todos los que están en sintonía de Libra desde temprano, ahí con Claudio, con Nico, poniéndose al día con el acontecer noticioso. Y ahora comenzando este programa con buena música, interactivo, porque lo hacemos juntos. 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Ya, luego de hacer este recorrido con nuestros auspiciadores, que son los que permiten que este programa esté en el aire, vamos a recordarles que tenemos muchas noticias, las vamos a estar comentando luego de esta canción, para que usted vaya, prepare un cafecito y se viene a escuchar la radio. Quien llega es Rosana con su talismán.

Talismán a esta hora de la mañana por Roxana. Uy, buena música a esta hora cuando hace frío, así nos hace movernos un poquito. Hay que movernos, pero esto de movernos nos trae recuerdo de lo que pasó anoche en Venezuela. Uy, un país que no está acostumbrado como nosotros a los sismos y que ha tenido dos terremotos pegaditos que han causado una tragedia. 164 muertos y casi 1,000 heridos deja hasta este momento los dos terremotos de Venezuela. Hemos visto las imágenes, edificios caídos. Es increíble, ¿eh? Un país que no estaba esperando como nosotros, que vivimos esperando un sismo de magnitud. Ellos no. De hecho, cuando hablamos con venezolanos en Chile, dicen que algo que les asusta a este país es nuestra cultura sísmica, de saber que acá habitualmente hay temblores, terremotos, y nosotros no nos preocupamos mucho. Ahora pasó allá, en Venezuela. Quiero mandar un abrazo apretado a toda la colonia de venezolanos, grandota, que está por todos lados en esta región, acá en Quillota mismo. Amigos, ahí enviarles un abrazo. Sé que tienen familias lejos que tal vez no han podido comunicarse. Solidarizar con ustedes con algo que nosotros entendemos, pero muy de cerca. Hay edificios colapsados en Caracas en estos dos terremotos, uno 7.2 y otro 7.5. Vamos a estar compartiendo de eso y otras noticias más esta mañana acá, con la energía que tenemos siempre arriba y el ánimo positivo de Libra FM.

Ay, gózate la vida, esa canción que teníamos ahí sonando de Amparo Sandino. Oye, quiero agradecer, amigas y amigos, a quienes nos ayudan ahí a compartir todo el acontecer. Y quiero saludar a Felipe, que nos envía unas imágenes de lo que estaba ocurriendo a eso de la 1 de la madrugada, ahí frente al Hospital Biprovincial. Y veo las imágenes, me envía un video donde hay un incendio a esa hora, que tal vez usted, si vive cerca, lo pudo ver y se asustó tal vez, de pastizales, muy cerca ahí del estacionamiento que está ahí, unos pastizales, y las imágenes, se ve un incendio bastante grande. Gracias, Felipe, siempre informando, dice, y se te agradece ahí tu colaboración y ser parte de esta mañana de Libra. Como usted que está en la casa, como usted que está comenzando recién el día, tomando desayuno, informándose con nosotros, porque tenemos varias noticias distintas. Capturaron al sexto involucrado en la encerrona que terminó con este niño fallecido. Será formalizado junto al quinto detenido. ¿Se recuerdan? Ayer en la mañana comenzamos con la noticia de que habían 4 detenidos que fueron formalizados en la tarde. Ahora ya se suman los 2 restantes y con esto se cierra la cantidad de jóvenes que estaban buscándose, que fueron detenidos. Carabineros confirmó la detención de un sexto involucrado en el tour delictual ocurrido este martes en San Bernardo, al que incluyó una encerrona que terminó con el asesinato de un niño de 12 años, como todos sabemos. Se trata de un sujeto de 18 años con domicilio en San Bernardo, quien se entregó a la comisaría, y a él se suma un quinto acusado de 23 años, quien fue aprehendido de noche tras permanecer oculto en un domicilio. ¿Ves? Así están ya todos confesos, fueron aprehendidos, confesaron su participación, y bueno, esperar que hoy día sea la formalización de los 2 jóvenes restantes. Ahí están los 6 sujetos, ¿eh? No olvidemos que cada uno tenía distintos roles, no solamente en la participación directa, sino también en la cobertura, como fue uno de estos últimos jóvenes que capturaron ahora. Les recordamos, están en prisión preventiva ya 2 adultos de 21 y 18 años y en internación provisoria 2 menores de 17 años, y hoy serán formalizados los 2 jóvenes restantes que son mayores de edad. Así vamos recorriendo lo que es el ámbito noticioso nacional, internacional y local. ¿Quién llega? El jefe nos trae un fruta y café, o fruta y té nos trae para el desayuno a esta hora de la mañana en Libra 104.7.

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1: Son las 9 de la mañana y 30 minutos.
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1: Bueno, queridísimos, para la próxima canción tengo el placer de presentarles desde Chile a la señorita Mon Laferte.

0: Bon Laferte.
1: Bon Laferte con los auténticos decadentes a esta hora de la mañana, cuando ya son las 9:37 en Libre FM, saludando a toda la quinta región, por todos lados, amigos porteños, villamarinos, quilpueinos, villalemaninos, por esto, pero claro, nos venimos por toda la costa, llegamos hasta Concón, lugar hermoso para ir, no solamente por su gastronomía, sino por su paisaje. Es bonito Concón. Si es que hay alguien de Concón, les mandamos un abrazo grandote, amigos. Seguimos para acá porque se viene la zona interior que tiene su magia. ¿Cómo no saludar a todo lo que es La Cruz, Hijuelas, el Nogales, el Melón, a ver más allá, San Felipe, todos nuestros Olmué, Limache, por supuesto, y cómo no nombrar a nuestro hermoso Quillota. Buenos días para todas y todos los que están en sintonía. Estamos haciendo un recorrido de noticias. Partimos hablando de este terremoto, o estos dos terremotos que sufrió Venezuela y que ya llevan al menos registrados 164 fallecidos. Delcy Rodríguez declara estado de emergencia tras devastadores terremotos en Venezuela. Edificios colapsaron en Caracas. Los videos que hemos visto captan los momentos exactos del terremoto 7.2 y 7.5. Vamos a estar informando todo esto y todo lo que está pasando, porque es algo que a nosotros nos llega muy de cerca, los terremotos. Muchas veces somos nosotros los que generamos la noticia. Ahora lo estamos viendo, vemos en imágenes el aeropuerto de Caracas destruido. Uy, y la gente con una sensación de pánico porque no están tan acostumbrados a esto. Vamos viendo, saludos para Vivi del Sendero. Saludos para saludos Radio Libre, dice, un saludo de su en su onomástico al vecino Guillermo Wilde Leiva. Pero cómo no, le mandamos un abrazo apretado a don Guillermo Wilde Leiva, que está de onomástico y lo están saludando a través de la radio y con buena música entretenida como la que nos recuerda el grupo La Mosca.

0: Fotos, buena canción a esta hora de la mañana con la mosca. Y vamos a ver si es que está por aquí él. Y no le digo a él para no verte más, al contrario. ¡Aló!
1: Muy buenos días.
0: Pero Alejandro, qué alegría escucharlo, lo veo más abrigado, sí, señor, que hijo único, sí, señor.
1: Señor. Sí, señor.
0: Don
1: sí,
0: Jan
1: señor.
0: Farso, de Gazaga. Ayer, buenos días.
1: Buenos días, señor, para usted tenga también a los amigos auditores de la Radio Libra y del Complejo Libra. Un gran abrazo, un gran saludo. Hoy día tenemos el caregallo que está apareciendo. Así que gracias a Dios, primero que nada, sí, claro, que estamos vivos, que tenemos un día más de vida, que podemos respirar. Hay gente que dice, pocha, es que a mí me aman. No, hay gente que está peor. Por lo tanto, gracias a Dios por lo que nos toca, Alejandro.
0: Eso es, yo siempre positivo en la vida. Siempre no te compares con el que está mejor. No lo hagas. Cada uno tiene un trato distinto con Dios. Hay que ser positivo por lo que tenemos y no vivir preocupado de lo que no tenemos.
1: Por supuesto. Mira, Alejandro, yo te voy a colocar en sitio lo que me dijo un señor hace 40 y tantos años atrás. Me dijo, mira, es verdad que las oportunidades para cada uno son diferentes, pero también es verdad que todos tenemos dos manos, dos orejas, dos oídos y tenemos la misma sagacidad unos con otros. Pero las oportunidades son las que nos cambian de posición, uno más rico, uno más pobre. Imagínate que todos fueran generales, amigo mío, claro, no habrían soldados.
0: Claro.
1: Si fueran todos soldados, no habrían. Estarían todos a cabezazo, pues. Entonces, Dios en su infinita sabiduría ha hecho el mundo así y así tiene que seguir. Pero es verdad lo que dices tú, no hay que mirar al que esté más arriba. Muchachos, mira lo que está más abajo. Hay que mirar lo que está más abajo, querido Ale.
0: Eso es, oye, siempre tú comienzas el programa con un mensaje positivo, me gusta eso. Creo que es tu filosofía de vida y tal vez por eso has llegado a tener esta empresa tan solidaria como lo es Gazaga.
1: Sí, señor, yo le doy gracias a Dios porque sin la ayuda de nuestro creador no podemos hacer nada. El compartir, el dar. Yo te voy a decir una cosa, Ale, que mira, parte de nuestras ganancias las destinamos a los regalos o a las donaciones. Nosotros no pudiéramos hacer ese tipo de ayuda si nuestros clientes no nos compraran.
0: Claro,
1: si
0: claro,
1: la radio no llegara, si tu mensaje y el mío no se concretara. Estamos claramente con un porcentaje de nuestras ventas, amigo mío, destinado a ayudar, a colaborar y a tratar de dar en ese momento esos dos minutos, ese minuto, esos cinco minutos de alegría para quien recibe esto.
0: Oye, si es que me permite entrar en algo más confidente, pero para conocer un poco más de Gazaga, de ustedes también, sabemos que esta empresa parte con tu papá. Sí. ¿Y era tu papá de este mismo pensamiento así positivo de lograr lo que ahora tal vez ve a través de ti?
1: Mi padre era mil veces mejor que yo.
0: Mira qué bonito.
1: Mi padre, mil veces mejor que yo. Mi padre, si hubiese sido avaro, avariento, o hubiese trabajado para su pensar, para sí, hubiese sido mil veces más gran empresario. Mi padre siempre ayudó y yo copié. Ni siquiera no hice nada, no mejoré. Yo copié nomás.
0: Correcto.
1: Mi padre, mil veces más, amigo mío.
0: Pero qué bien, qué bonito que has podido seguir ese legado y que él, porque yo siento que los que no están, sí nos están viendo, que él puede disfrutar ver cómo ha crecido este negocio, que tal vez con él era más chiquito, pero ya con tu juventud pudo crecer mucho más.
1: Sí, señor, sabe usted que en esos tiempos los contenedores demoraban más en llegar, no había tanta comunicación. Antes las llamadas eran por operadora,
0: claro.
1: No existía el face to face, no existía el cara a cara con el proveedor en China, con el proveedor en Alemania. No había. Entonces todo era más lento.
0: Claro.
1: Yo me acuerdo que las últimas tres vueltas viajé con él para que me presentara y todas esas cosas. Y seguimos nosotros, mira, mira qué bonito. Nosotros, nuestra generación, sigo yo con los hijos de esos fabricantes.
0: Ah, que evolucionaron. Mira, las otras generaciones.
1: Claro, hay una confidencialidad.
0: Él dice que está muy contento de estar aquí esta mañana.
1: Sí, se me chocó la lengua a la lengua. Oiga, entonces eso es muy importante. Imagínate que nosotros somos, y puedo decirlo, hay otro señor que se llama Renzo Paretti, que está en Valparaíso con nosotros, los que no nos piden que enganchemos para que nos fabrican. Porque en China tú pides un producto, tú das el 30 o el 50% para que te fabriquen y el resto tú lo completas al cerrar contenedor. Nosotros Perfecto. Hacemos el pedido, recibimos la mercadería y recién depositamos la plata.
0: Perfecto.
1: Se llama confianza internacional. Esa es esta empresa. Esas son las bases de esta empresa. Eso es lo que yo quiero que nuestros clientes sepan, que están respaldados. No les vamos a dar ningún problema. Van a tener un problema con una máquina, lo vamos a solucionar. No, ¿sabe qué? Esto justo no lo cubre la garantía. Eso no es así. No. Nuestra garantía es real. Ale, querido, no tenemos de que sabes qué es la letra chica. De hecho, Ale, la garantía nuestra duplicada la damos por escrito, Alejandro.
0: Mire, formal, por escrito.
1: Formal, interesante. Claro. Tenemos un cooler aquí que le damos 2 años de garantía, pero lo damos por escrito, con sí. El número de la boleta o con el número de la factura. No tenemos nosotros cómo traicionar al cliente.
0: Interesante, porque en la venta que la gente tiene en la mente, son empresas que para vender te facilitan todo. Uy, simpáticos, presentes en el momento que tú los quieres ubicar están. Pero cuando tú quieres reclamar algo, no.
1: ¿Sí?
0: Son operadoras, inteligencia ¿Sí? artificial, y después te buscan hasta la última excusa para no responder.
1: ¿Sí? Para no responder. Yo te voy a hablar de un caso de un caballero que yo le compraba el gas en un camioncito al gas. Y yo llegaba y le decía, un cilindro gas, pa, un cilindro gas. Y siempre con una sonrisa, hasta que un día pesqué la balanza y lo pesé.
0: Ah.
1: Lo pesqué. Y cambió, de casi 4 años comprando el gas.
0: Claro.
1: Cambió de la noche a la mañana, que yo era un sinvergüenza. Pero señor, ¿por qué soy sinvergüenza? Si estoy poniendo la balanza. El cilindro dice que pesa 16.36 de fierro, porque está marcado el cilindro.
0: Claro.
1: Y debe darme 15 kilos de gas. Usted no me puede dar 9 kilos. 9.28 le sacan el gas. Ahí se transformó el proveedor. Ah, y ojo con eso. Tienen que hacerlo los amigos de repente, pesar el gas. Porque no hay variación. Tú sabes que compras el cilindro y encima está marcado, punteado.
0: Sí,
1: ¿cuánto pesa el fierro? Y sobre eso tiene que estar el líquido de 5, o el de 11, o el de 15, o el de 45. Ahí está el dato curioso, amigo mío.
0: Qué buen consejo nos das, ¿eh? Porque la gente no lo sabe y uno confía, piensa que esto vienen todos iguales, pero no es así.
1: No, si tienen una pistola de calor, que sacan el tapón o el sello, le sacan el gas o lo llenan de agua y lo vuelven a colocar. Y a mí me ha pasado. Yo te cuento lo que a mí me ha pasado. Claro. No sé si alguno, pero a mí me ha pasado. Ojo con eso, porque eso se llama robo. O sea, cualquier calificativo para que nos engañen, amigo mío.
0: Claro que sí. Es robo. Esa es la palabra. Es robo.
1: Es robo. Oye, ¿cómo está tu linda mañana, Alejandro querido? ¿Estás con fuerza? ¿Estás con ánimo en esta mañana?
0: Siempre con ánimo, siempre arriba, esa es la idea. Con frío, sin frío, pero con ánimo bueno. Bueno. Y espero buenas noticias suyas.
1: Por supuesto, estamos para eso. Yo voy a despedirme diciéndole a los amigos que no se olviden que Gasaga está en el paradero 3, que no se olviden que Gasaga tiene el servicio técnico para reparar de todo, y no se olviden que Gasaga, ustedes vienen y vienen confiados, porque tenemos reputación, tenemos prestigio, tenemos una postventa, vuelvo a decirlo, y tenemos un nombre que no lo vamos a ensuciar. No podemos contentar al 100%, porque ni uno que sea monje, o sea, panadero, no contenta al 100% de los clientes, pero sí tratamos de llegar al 95, 98%. Amigo mío, una excelente jornada, jueves, viernes, chicos, a levantarse, a darle para adelante, porque para atrás no se puede, es retroceder. Ahí la arreglé al tiro. Es retroceder. Así que, Alejandro querido, un beso, abrazo. Y a todos los amigos que nos están escuchando, que tengan una excelente mañana y una linda tarde.
0: Y saludos para toda la familia Gazzaga en representación de Jan. Seguimos con, gracias, música. Señor. Ahí está ahora, Los Vázquez.

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3: Son las 9 de la mañana y 58 minutos.
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0: las noticias. A partir del próximo 3 de agosto, en Quillota se iniciará la puesta en marcha del servicio piloto de buses Bus Más Metro, que conectará la localidad de San Pedro con la estación intermodal de Limache. El plan considera un recorrido a las 6:30 horas, considerando los siguientes paraderos: Pasaje Las Viñas, Gimnasio San Pedro, Pasaje La Escuela, María Teresa, Plaza de San Pedro, Portal San Pedro y Rotonda, para poder llegar a la estación terminal a eso de las 7 horas, horario de mayor afluencia de pasajeros. La iniciativa fue impulsada en el marco de una reunión de trabajo entre el alcalde Luis Mella y el gerente general de EFE Valparaíso, junto a sus respectivos equipos de la Dirección de Tránsito y los profesionales de la empresa ferroviaria, con el objetivo de buscar medidas para mejorar la conectividad y el desarrollo de la localidad. Así entonces, se espera que el plan piloto, que se extenderá por 15 días hábiles, beneficie especialmente a los estudiantes y trabajadores que se trasladan diariamente en el tramo, permitiéndoles combinar de manera más rápida y cómoda con el tren hacia los distintos destinos de la región. Temuco. Hoy jueves, el presidente de la República, José Antonio Kast, inaugurará el Encuentro Empresarial de la Araucanía 2026 en la ciudad de Temuco. Luego realizará una actividad pro-empleo y de reactivación económica junto a la cartera del trabajo, para luego encabezar un gabinete regional enfocado en destrabar proyectos y robustecer los índices de empleabilidad local. Tras ello, la comitiva presidencial se trasladará hasta las comunas de Villarrica y Trollten. Es todo de noticias, muchas gracias.
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Yo te necesito, Luis Miguel, con esta canción de Juan Luis Guerra, ¿no? Bonita canción. Un recuerdo a esta hora, como queremos recordar lo onomástico del día de hoy, que es Guillermo, el santo oral católico, nos recuerda a Guillermo. Y quiero aprovechar de saludar a mi hermano que está de cumpleaños y onomástico el día de hoy en Quilpué, en el Belloto. Así que le mandamos un saludo grandote a él. Seguimos con cosas interesantes de estos días que han pasado, porque cuando llega junio, el final de junio, la gente empieza a recordar que es el mes de los santos, pero también el mes donde muchos dicen haber aprendido a tocar guitarra. La noche de San Juan, una de las tantas historias que tenemos de nuestra tierra, de nuestro campo, la historia de la víspera de la noche de San Juan, historia que cuenta que uno puede aprender a tocar guitarra debajo de una higuera. Usted se pone con la guitarra bajo la higuera, pero dicen que se ven cosas increíbles esa noche. Otro es otro mito, que es pillar la flor de la higuera. ¿Quién ha visto la flor de la higuera? Que levante la mano y me mande un mensaje. Ah, ese es otro gran mito, ver la flor de la higuera. Este país tiene muchas historias, muchos mitos. En el sur, el Trauco, el Caleuche, la Pincoya. Podríamos, si que alguien conoce algo de esto, también compartir a nuestro WhatsApp al +56 968 997777. Siempre con buena música, siempre con entretención, llega Miguel Bosé y este forastero.

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Muy bien, recorremos nuestros auspiciadores y quiero mandar un saludo grandote también a Quilpué para Guillermo Carreño, este tatita que viene desde el sur y que nos está escuchando ahí, que le gusta la radio, un hombre alegre, entretenido, como tratamos de ser nosotros también. Así que un saludo grandote para Guillermo Carreño. Está de onomástico el día de hoy. Un abrazo grande le envían su hijo, nietos y todos los que están ahí celebrándolo y acompañándolo a esta hora.

0: Llévame en la bicicleta. Cuando son las 10 con 18 minutos, llegué en bicicleta rápidamente aquí a contestarles y hablar con ustedes. Seguimos viendo en la televisión y en todos los medios de prensa todo lo que está ocurriendo en Venezuela. Eso es lo que se ha tomado la noticia internacional. Este terremoto doble. Gracias a Dios fue doble y no uno solo con toda esa energía, porque ya vemos la cantidad de edificios y daño que hay y lamentablemente la cantidad de personas fallecidas. Se sigue trabajando en eso, encontrando ahí lamentablemente estaban en los edificios que cayeron donde la gente vive y estaban viviendo un día festivo, un día no de trabajo, la gente estaba en sus casas. Bueno, esperemos que no aumente tanto la cantidad de fallecidos. Mandé un saludo al principio del programa y lo reitero ahora a mi amigo Víctor Lillo, hombre que le tiene mucho miedo a los temblores, así que esperamos que se venga acá para que esté más protegido acá en la radio cuando vuelva ya el próximo martes a retomar este programa. Yo le dejo un abrazo grande a mi amigo Víctor, tratando acá de compartir con ustedes, acompañarles, pero ya va a estar de regreso Víctor Lillo. Vamos a ver qué es lo que nos llega al WhatsApp. Hola. ¿Quién está por aquí?
1: Primero que todo, un saludo a Víctor.
0: ¡Claro!
1: Se recupere pronto. Yo una vez fui a misionar a...
0: ¿A dónde?
1: A Puerto Montt, Puerto Varas, por ahí.
0: ¿Ya?
1: Con la infancia misionera. Y alojamos en un colegio de Mario Auxiliadores y había un cuidador.
0: ¿Ya?
1: Y yo de repente... Estaban hablando de del trauco, de todo eso.
0: Sí, sí.
1: ¿Mitos?
0: Historias.
1: Y yo me reí del tuetué. Dije, no, eso es mentira. Y el tipo se puso súper serio y me dijo, nunca te rías de ellos.
0: Ay.
1: Y el otro día me torcí, me caí estúpidamente.
0: El tuetué es una zancadilla.
1: Yo no sé si tendrá algo que mi padrecito me dijo que no. Pero dicen que hay que tener cuidado con eso, que no había que reírse de de los mitos de Chiloé.
0: Claro, de todas partes. Yo le voy a hacer una pregunta, tal vez usted lo crea o no, pero luego de que le pasó eso, de haberse reído de esta historia y que la gente allá muy seria le dijese que no lo haga, ahora, después de haber vivido al día siguiente esa torcedura, ¿se volvería a reír usted de algún mito, de alguna creencia? Bueno, me lo cuenta. Sigamos con la música que traen los Bunkers.

Los Bunker. Oye, buena música de Los Bunker, ¿eh? Un grupo nacional que tiene un estilo marcado y lo ha hecho salir de nuestras fronteras. En otros países suena muy fuerte. Cuando ya vamos avanzando, son las 10 con 24 minutos. 10 con 24. 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Está la radio del contacto personal, Nexo AM y FM, con Polo Márquez a esta hora de la mañana. También la radio top, que tiene la energía musical, esa música arriba para trabajar, para que se vaya rapidito la mañana, alegre, con una transmisión distinta, directa. A esta hora, Pablo allá haciendo la locución, Pablo Lobos, en la radio Top FM, y luego desde el martes vuelvo yo ahí a la Top FM. Todas estas emisoras y Libra con Víctor Lillo todas las mañanas, por esta semana yo acá, pero luego va a volver Víctor y seguir con el estilo que tiene Libra, una radio con equilibrio musical. 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En todas partes. Estamos en todas partes, no como Laura, porque me dicen que Laura no está.

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1: Las 10 de la mañana y 31 minutos.
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0: Con 37 minutos, estamos acá de regreso en Libra FM 104.7 en el dial. Y estábamos revisando también los WhatsApp, pues claro que sí. Yo le pregunté hace unos minutos, hay una auditora que me contaba que se rió de aquellas historias del campo, aquellas tradiciones que tenemos, que son muchas, ¿eh? Estábamos conversando del trauco, de otras cosas, y ella se rió, no creyó, la retaron que no hiciera eso, y al día siguiente se torció un pie. Yo le pregunté si es que volvería a reírse de las creencias del campo y esto es lo que me dice.
1: No, y yo recordé el dicho de yo no creo en las brujas, pero de que las hay, así que no, ya no me río. Es más, yo los dejo ser nomás, pero no sé, a Chiloé, ay, Chiloé volvería, pero muy seria, muy compuesta. Un abrazo.
0: Abrazo grande para nuestra amiga que vivió esto de los mitos y leyendas chilenas. Oye, usted ubica la historia de la Pincoya, esa diosa marina de Chiloé, que simboliza la fertilidad y la abundancia entre la gente del mar, ¿eh? La abundancia de los mares. Hay distintas historias para el sur y para el norte. En el norte está la Tirana del Tamarugal, que cuenta la historia, de amor imposible entre una princesa inca y un minero español y dan origen a esa festividad religiosa más grande del norte de Chile, la Tirana. ¿Ves? Historias que nacen desde algún mito, desde algo que pasó, como el trauco, ese enano de la mitología chilota de rostro feo, pero mirada dulce, que habita en los bosques y tiene una fuerza descomunal. Si es que usted tiene alguna historia de esta o algo que ver con esta historia y lo quiere compartir, no deje de hacerlo al más 56 968 99 7777.

0: Soy gitana y estábamos hablando de estas cosas medias misteriosas y sale esta canción gitana. ¿A quién le tiene miedo usted? ¿Alguno de estos mitos? ¿Alguna cosa así rara? ¿Tiene miedo? Estábamos hablando de toda esta historia y me recordé el Caleuche, ese legendario barco fantasma que navega por los canales del sur chileno, iluminado por fiestas y música festiva. ¡Oh! Imagínese en una noche tenebre y usted ve pasar el Caleuche. ¿A qué le teme usted? ¿Le tiene miedo a algo? Si quiere comentarlo, hágalo como nuestra amiga que está aquí. Hola.
1: Amigo, ¿sabes qué? Más que las creencias, bueno, yo también hice cuando estaba joven. Algunas creencias que uno doblaba con témpera una hoja de blog.
0: ¿Ya?
1: Y se aparecían caras de este personaje.
0: Uy,
1: pero ¿sabes qué? Yo a lo que más le tengo harto miedo es a los gatos, a la mirada de los gatos.
0: ¿A la mirada de los gatos? Mire qué curioso, nunca había escuchado eso. Le tiene miedo a la mirada de los gatos. ¿Usted a qué le tiene miedo? Si quiere lo comenta, estamos con micrófono ahí abierto, con teléfono, con WhatsApp disponible en el +56 968 99 77 77. En todos los lugares hay historias, los que están más a la costa, historias en el mar, y los que están al interior, siempre hay historias, sobre todo en el tiempo de invierno. Antiguamente, cuando no había internet, no había ni luz eléctrica, la gente se entretenía en la noche al lado del fuego contando historias, como Mon Laferte, que nos canta esta canción que se llama El Diablo.

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0: Diego Torres y Carlos Vives en esta canción, un poquito tuyo. Cuando ya son las 10:53 en Libra FM, acompañándote a través del 104.7 a toda la quinta región, Quilpué, Villa Alemana, Viña del Mar, Concón, Valparaíso, Calera, por todos lados, y estamos recordando aquellos mitos, historias que nos decían cuando éramos niños, que escuchamos alguna vez. ¿Ha oído hablar usted del chonchón? ¿El chonchón? Un ser mitológico con forma de cabeza humana y grandes alas que vuela en las noches oscuras, emitiendo un sonido similar a un lamento, o lo que usted conoce como el tué-tué. ¿Lo ha escuchado? Hay hartas leyendas ahí que de pronto nos da miedo conversar, y era típico en las noches, en este tiempo de frío, de invierno, cuando se sale poco y se está en las casas, comentarlas y hacer que la tradición siga en la familia. Hola.
1: Hola Alejandro, ¿cómo estás? Daniel Galindo por acá.
0: Hola Dani.
1: Recordaba mientras escuchaba ahí las leyendas o mitos de cada zona. Cuando uno era pequeño, se escuchaba mucho que los lagos, tranques y ríos era habitado por un ser llamado el cuero.
0: ¡Oh, verdad!
1: Hoy ya
0: verdad.
1: Se escucha tanto, ya que por claro. La sequía me imagino que el cuero se secó. Pero eso era muy típico, incluso aquí en la zona. Era eso. Bueno, Alejandro,
0: Daniel, un abrazo para ti. Gracias, recordaste algo que se escuchaba acá, muy cerca nuestro. El cuero.

0: 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Pausa y volvemos a escuchar a nuestros auditores en la mañana de Libra. 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
1: Las 10 de la mañana y 59 minutos.
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2: Las noticias. Procesiones por tierra y mar, bailes chinos, juegos chilenos y venta de merluzas marcarán la celebración de la fiesta religiosa de San Pedro este lunes 29 de junio en Caleta Portales y El Membrillo. La festividad es considerada una de las expresiones religiosas y culturales más representativas de las comunidades pesqueras del país. En esta se reunirán familias, turistas y agrupaciones religiosas para rendir homenaje a San Pedro, patrono de los hombres y mujeres de mar. En Valparaíso, en Caleta Portales, las actividades comenzarán en el traslado de la imagen de San Pedro desde el Cerro Placeres y una misa en la Iglesia Lourdes. Posteriormente se realizará una procesión por las calles del sector antes del embarque de las lanchas pesqueras que participarán en el recorrido por la bahía. La jornada finalizará con actividades artísticas y musicales abiertas al público. En tanto, en Caleta El Membrillo recibirá delegaciones religiosas provenientes de distintos puntos de la región. Tras la misa y el homenaje al santo patrono, se desarrollará una procesión por tierra hacia el Muelle Prat para luego continuar con la tradicional procesión por mar, en la que decenas de embarcaciones engalanadas acompañarán la imagen de San Pedro por la costa porteña. Al respecto, el presidente del Sindicato de Pescadores de Caleta Portales de Valparaíso, Mario Otoño, se refirió a la programación de la mañana y la importancia que conlleva esta figura religiosa.
3: Nosotros tenemos programado cada domingo en la tarde ir a dejar al santo a Cerro Placeres. Y el lunes en la mañana, a las 9 de la mañana, primero antes de una misa, y venimos los niños, los bailes chinos. Siempre hemos tenido que un orgullo, un honor para nosotros, que son hijos y nietos de pescadores los que tienen unos bailes chinos en Caleta Portales. Y de ahí llegamos hacia la caleta.
2: Por su parte, el presidente del Sindicato de Pescadores de Caleta El Membrillo, Luis March, indicó las actividades que se realizarán en la costa.
4: Tenemos la celebración de San Pedro, nuestro patrono, con bailes religiosos. Vienen alrededor de 8 o 9 bailes religiosos de distintas localidades de la quinta región. Además, tenemos venta merluza, la procesión que se hace a contar de las 1:30 más o menos, procesión por tierra que parte de aquí, Caleta del Membrillo, hasta Muelle Prat. Posterior a eso, viene la procesión por mar. Una vez terminante, devuelve el santo de Muelle Prat hasta Caleta del Membrillo.
2: La fiesta de San Pedro tiene profundas raíces en las comunidades pesqueras de Valparaíso y constituye una manifestación de fe, identidad y patrimonio marítimo, destacando las coloridas embarcaciones, la participación de los bailes religiosos y la estrecha relación entre la cultura popular y el mar. Es todo de noticias, muchas gracias.
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1: 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Se los dijimos que volveríamos en un instante a la mañana de Libre.

Estamos de regreso en Libre FM 104.7 y tenemos buenas noticias para usted. Tenemos la mejor noticia para Quillota. 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Luego de recorrer nuestros auspiciadores que permiten tener la mañana de Libra ahí al aire con usted, vamos con esta canción, Miranda, una canción que suena mucho hasta el día de hoy de un grupo que estuvo acá, estuvo en Quillota hace un par de años.

0: Ya son las 11:19 y nos sorprenden las imágenes que llegan desde Venezuela. Es increíble cómo se ven estas imágenes devastadoras. Parece una zona de guerra totalmente destruida. Palabras de un periodista venezolano tras estos terremotos. Y esa es la verdad, parece las imágenes que veo como una zona de guerra. Uy, uy. Bueno, Dios quiera que pueda no encontrar más personas fallecidas y que pueda tener la ayuda necesaria. Al respecto, ¿no es cierto? El gobierno de Chile, el presidente Kast, aseguró que habló con Delcy Rodríguez por teléfono para enviar ayuda tras este horrible terremoto o doble terremoto en Venezuela. Estaba viendo también los mensajes que nos llegan acá a la radio con respecto a estos mitos, historias, miedos, cosas que se van enseñando y son tradiciones que tenemos los chilenos de estas historias que nos contamos ahí en las noches, generalmente en invierno cuando hace frío, nadie quiere salir y luego nadie quiere ir a acostarse porque le da miedo. Por acá una auditora me hacía este alcance. Hola,
1: Alejandro, no sé si todavía están hablando de eso, pero porque estaba cocinando.
0: Sí.
1: No sé si se acuerdan ustedes, yo soy de Valparaíso. Allá se hablaba mucho del cabeza de chancho. Yo le tenía pánico.
0: El cabeza de chancho.
1: Pánico. Oscurecía y tenía que. Salía del colegio y tenía que estar acompañada, me daba mucho miedo que se me apareciera el cabeza chancho.
0: Oye, qué curioso, yo no había escuchado eso, la historia del cabeza de chancho que se aparece. O sea, él se aparecía a la gente, pero ¿qué hacía? ¿Los asustaba nomás? ¿O tiene algún sentido como lo era el trauco y otro? ¿Por qué no me comentan eso si es que hay alguien más que conoce esta historia del cabeza de chancho? ¿Tiene alguna historia usted que contar? ¿Qué le contaban a usted cuando era chico, niño? Los abuelitos eran muy buenos también para contar estas historias, estos mitos y leyendas de nuestros pueblos. ¿Ustedes han escuchado hablar del Añañuca? O la Añañuca, ¿lo han escuchado nombrar? La leyenda nortina que habla sobre una bella joven que murió de amor, transformándose en una hermosa flor roja en medio del desierto de Atacama. Sí, la Añañuca. Y también hay una del Tren Tren y el Caicaibilú. Tren Tren y el Caicaibilú. Un gran mito de creación mapuche sobre dos serpientes poderosas, la de mar y la de tierra, que originaron la geografía del sur de Chile. ¿Qué le parece? Tren Tren y el Caicaibilú. ¿Ve que hay historias? Si es que usted tiene algo que nos pueda aportar en esta conversación, lo hace nomás, pues acá al WhatsApp y lo vamos a compartir entre todos. Este es Piel Canela en la voz de Luis Jara.

0: ¡Qué buena canción! Me importas tú y solamente tú, Luis Jara, en esta grabación de swing, ¿eh? Todas las canciones que grabó aquí eran en ritmo de swing. ¡Qué bonito, qué bonito! Oye, y seguimos con este tema, no sé, estas leyendas, mitos. ¿Qué es lo que te asustaba a ti cuando los mayores contaban esto? Y nosotros con miedo no nos atrevíamos ni a hacer preguntas. Y soñábamos en la noche con todos estos monstruos y cosas raras. ¿Algo que recuerde usted, amiga?
1: Hola, Radio Libre. Las tradiciones de los santos por la noche, claro. San Juan, las sí. Papas peladas.
0: Las papas peladas.
1: La que le sale pelada va a estar pobre, uy. La que le sale con toda la cáscara va a estar bien, y la media pelada va a estar más o menos nomás, o ir a pegarle los árboles que no dan fruta justo a las 12 de la noche, o aprender guitarra.
0: Debajo de la higuera.
1: Debajo de la higuera. Eso, pues.
0: Claro, claro que sí. Comenzamos el tema con eso hoy día en la mañana. Aprender a tocar guitarra debajo de la higuera. O ver la flor de la higuera. ¿Quién ha visto la flor de la higuera? Que levante la mano.

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1: Las 11 de la mañana y 31 minutos.
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Fiesta del mariachi a esta hora de la mañana, cuando ya son las 11:35 y estamos en Libre FM viendo los comentarios del presidente Kass, que dice que ofreció ayuda humanitaria para Venezuela, que declara estado de emergencia Venezuela con esta catástrofe, estos dos terremotos, pero pegaditos a cosa de minutos o de segundos, dos terremotos de gran magnitud que han dejado realmente unas imágenes impresionantes en el país vecino de Venezuela. Saludamos a todos los venezolanos que nos escuchan en Chile y solidarizamos con ellos, con el dolor tal vez y la preocupación por sus familiares allá en este hermoso país que no lo está pasando bien. Estamos acá junto a nuestros grandes amigos auspiciadores compartiendo esta mañana, la mañana de Libra, menos helada que otros días, pero le comento, el frío va a continuar. Mañana vamos a estar con más frío que hoy. Sí, nos duró poquito este veranito de San Juan de un día. Ya mañana pasado estaremos con bastante frío de nuevo, para que usted se preocupe, se prepare y sobre todo se preocupen de los adultos mayores. Los niños, los adultos mayores son los que más se descompensan cuando hace demasiado frío. Por otro lado, hemos estado compartiendo esta mañana estas leyendas y mitos de nuestro país, y sabe que acá en nuestra región también los hay. ¿Han escuchado hablar de la Cueva del Chivato? Sí. La Cueva del Chivato es la leyenda más terrorífica de acá, de esta zona, que se ubicaba al pie del cerro donde hoy está el edificio del diario El Mercurio en Valparaíso. Ahí estaba. En el siglo XVII los españoles aseguraban que allí habitaba el diablo encarnado en un enorme chivo negro de mirada hipnótica. El monstruo atacaba a los transeúntes nocturnos, arrastrándolos hasta la cueva para devorarlos o transformarlos en seres deformes. Para frenar el miedo, el peñón rocoso fue dinamitado hace muchos años atrás. Hoy los intuidos que tenían dinamitar en el siglo XIX. ¿Qué le parece la Cueva del Chivato? ¿Había escuchado hablar de esto usted? Bueno, si es que tiene algo que comentar o alguna otra historia similar, o usted pasó algún miedo por algún mito o alguna leyenda o algo que le dijeron, coméntelo aquí, pues, al +569-6899-77 Libra.

Lo que es la mañana de Libra, cuando son las 11:42 y seguimos viendo en las noticias todo esto devastadores paisajes que nos muestra Venezuela el día de hoy. A la verdad, nosotros estamos acostumbrados a esto, a los terremotos, pero igual nos impacta porque hay algo distinto. Esta vez fueron dos terremotos en uno que se separaron de 45 segundos solamente, pero dos terremotos de magnitud que imagino yo qué habría pasado si en vez de ser dos hubiesen juntado su energía en un solo golpe. Hoy habría sido peor aún, porque vemos la cantidad de edificios, construcciones abajo y estos al menos 164 fallecidos. Sigue a esta hora todo lo que es la búsqueda, los equipos de gente especializada buscando ahí entre los escombros para, ojalá, si es que hay heridos, a tiempo poder encontrarlos, poder ayudarlos, ¿eh? Así que esto es una noticia que está en total desarrollo a esta hora en Venezuela. Lo bueno, la solidaridad de muchos países como el nuestro, que ya ofreció ayuda a nuestros amigos venezolanos. Oye, por acá nuestro amigo Segundo Cataldo me dice, tiempo atrás también fue comentado el hombre de cabeza de chancho. Oye, hace un rato una señora nos comentó de que tenía miedo en Valparaíso del cabeza de chancho. Yo no sé mucho de esa historia. Si ustedes me ayudan y me cuentan, la podemos compartir acá. La escalera del diablo en hierro viejo, me dice por acá otro auditor o auditora. Por favor, pónganme el nombre y dónde me están escuchando. La escalera del diablo en hierro viejo cuenta la leyenda que bajó a jugar brisca. El diablo bajó a jugar brisca. Y los viejos del pueblo al perder no quisieron pagar y arrancaron. Y subió al cerro y dio vuelta la escalera para que nadie lo persiguiera. ¡Uy! El mito, ¿eh? Bajó a jugar brisca y el diablo, ¡uy! Lo persiguieron y dio vuelta esta escalera, la escalera del diablo en hierro viejo. Hay mucha historia, usted nos puede ayudar ahí a conocerlas y compartir y seguir la tradición de contar esto, sobre todo en invierno, para que así la gente y los chicos aprendan y puedan continuar enseñándole ahí a los más jóvenes las historias, los mitos y leyendas de nuestra tierra.

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0: Natalino, esta canción hermosa es fantástica cuando ya son las 11:55 y estamos en Libra 104.7 recorriendo algunas historias que nos dan miedo, leyendas y mitos, curiosidades de nuestra región. ¿Se acuerdan ustedes la historia de la Piedra Feliz? Situada en los roqueríos de la costa, camino a Playa Ancha, ahí se encuentra esta famosa formación de piedra que tuvo que ser dinamitada después. El mito cuenta que el lugar en sí posee una energía magnética o melancólica que atrae las almas tristes. Ha sido históricamente el sitio elegido por numerosos enamorados y personas desoladas para quitarse la vida saltando al mar embravecido. Hay muchas historias y nuestros auditores ahí nos están apoyando y aportando cosas. Alejandro me pide que vea un video, no he tenido tiempo para verlo, pero lo voy a ver después, de la escalera del diablo en Hierro Viejo, que nos envió ahí el video y todo. Dice, la escalera, Alejandro, existe aún en Hierro Viejo y está dada vuelta, se aprecia desde la calle principal. Mira, muchas gracias. Por acá tenemos a otro amigo, hola.
1: Señor conductor, buenos días.
0: Buenos días.
1: Por acá habla Javier Saavedra.
0: Javier Saavedra, ¿cómo estamos?
1: Yo soy nacido y criado en Salamanca.
0: Ya, uy.
1: Allá suena. Existe un mito y
0: zona se conoce de mitos
1: mucho por la cueva de los brujos.
0: Verdad.
1: No sé si usted ha escuchado hablar.
0: Sí.
1: Allá
0: sí.
1: También, la cueva de los brujos. Decían que había muchos brujos. Entonces, yo soy de allá y nunca vi un brujo. Y no me acuerdo de los
0: brujos. ¿No será usted uno?
1: Pero también para que lo comen.
0: Pero claro que sí, amigo.
1: Eso es la cueva de los brujos.
0: La Salamanca. Cueva de los brujos allá en Salamanca. Muchas gracias por su comentario. Hola.
2: Mi querida Radio Libra.
0: Hola, ¿cómo estás?
2: Mi padre nos contaba y nos asustaba mucho que ahí en Merced, ahí donde está el San Pedro Nolasco ahora.
0: ¿Ya?
2: Cuando él iba tomado en la noche, curado, para allá para la casa, para el cerro, él. De repente, dice, como a las 12 de la noche, salía un caballo o un burro, no sé, un caballo parece que era. Entonces dice que, y él iba con varios amigos. Entonces se subía un amigo, se subía otro, se subía otro.
0: ¿Todos al mismo animal?
2: Y el burro seguía agrandando.
0: Se alargaba.
2: Y de repente decía, tan tarde que va, y pum, y explotaba puro azufre, y caían todos al suelo, se le espantaba, el tiro la cura.
0: ¡Ay, qué buena historia, amiga! Muchas gracias. Ese caballo que se alargaba. Pero le salió muy buena ahí cuando dijo, a ver si lo podemos repetir esa parte donde usted dice, así, mire, esta imitación.
2: Y explotaba puro azufre, y caían todos al suelo, a ver, aquí, se le espantaba,
0: mire, esta parte me gustó, mire, cuando dice usted.
2: A ver. Y de repente decía, tan tarde que va.
0: ¡Híjale! Me gustó la invitación. Muchas gracias, mi amiga, por participar, por contarnos también estos mitos y leyendas que todavía quedan entre nosotros.

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1: Las 12 horas y un minuto.
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2: Las noticias. Una denuncia por emanación de metano proveniente desde el ex vertedero La Hormiga en la comuna de San Felipe encendió las alertas ante una eventual crisis ambiental luego de que un satélite de la organización Carbon Mapper detectara emisiones cercanas a 946 kilos de este hidrocarburo. Según se señaló, la acción fue interpuesta por la empresa PMGD Chile Generación Limitada, que advirtió sobre una presunta intervención del sistema de captación y manejo de biogás en el lugar, el que se encuentra clausurado desde el 2017. En concreto, la empresa indicó que desde el 2016 existía un sistema con 50 pozos profundos que captaba este gas, generado por la descomposición de residuos, y lo enviaba a una planta donde se quemaba para producir energía eléctrica, evitando que el metano se liberara al aire. Sin embargo, en febrero estos fueron destruidos con una retroexcavadora, provocando que el gas escapara directamente a la atmósfera. El Ministerio de Medio Ambiente revisó la denuncia y coordinó inspecciones con los distintos organismos competentes para evaluar la situación, coordinando inspecciones que finalmente concluyeron que el sistema que permite liberar el biogás en el exvertedero sigue operando. El delegado presidencial provincial de Los Andes, Sebastián Caldera, señaló que por ahora las instituciones estiman que el asunto debe resolverse entre los privados involucrados. Santiago. Colo-Colo buscará tomar el liderato del Grupo E de Copa Chile hoy jueves, cuando enfrente a O'Higgins desde las 19:30 horas en el Estadio Monumental. Los salvos debutaron el fin de semana pasado derrotando a Deportes Recoleta y esperan mantener el nivel en casa, mientras O'Higgins igualó 1-1 con Unión Española en su estreno y necesita dar el golpe para meter presión en la lucha por clasificar a la siguiente ronda. Del exterior, Caracas, Venezuela. La presidenta encargada de Venezuela, Delcy Rodríguez, confirmó 162 muertos, 971 heridos a causa de los dos potentes terremotos que sacudieron ayer a su país, donde aseguró que se han contabilizado 30 réplicas en las últimas horas. De igual forma, comunicó que se ha conformado un fondo de $200 millones para la reconstrucción de las zonas afectadas, donde continúan las labores de búsqueda de sobrevivientes entre los escombros. Esto de noticias, muchas gracias.
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Muy bien, este es el recorrido que hacemos con nuestros auspiciadores a esta hora, cuando ya son las 12:16.

0: ¡Ay, qué buen recuerdo! Con los tres a esta hora, cuando ya son las 12:20, cruzamos el umbral del mediodía y muchos varones esperan la tarde ahí para ver los partidos, llegar a la casa y ponerse frente al televisor. Algunos resultados del Mundial 2026, Suiza-Canadá, y Suiza ganó 2-1 a Canadá, Bosnia a Qatar 3-1, ganó Bosnia, Marruecos ganó 4-2 a Haití, Escocia cayó ante un Brasil que metió 3 goles, 3-0 Brasil-Escocia, Chequia y México 3-0 le ganó a Chequia, y Sudáfrica se impuso por 1 gol ante Corea del Sur. Algunos de los resultados que tenemos de lo que es este mundial, un poco lejano para nosotros, pero bueno, el fútbol es una familia que poco a poco yo estoy seguro que va a ir tomando fuerza y va a tener un poco más de ese ambiente futbolero que se nos ha perdido en este mundial. Ya cuando vamos avanzando en las rondas y llegando al final, va a estar todo un país viendo los partidos de igual forma. Oye, quiero saludar a todos los que nos han enviado algún tipo de mensajes con respecto a los mitos, leyendas, miedos que nos han enseñado y que son las historias que se cuentan cuando hace frío en invierno. Generalmente ahí salen las historias de los abuelitos. Hola.
1: Oye, Alejandro, ¿sabes que cuando yo soy hija de militar y cuando iba antes a la escuela de caballería, cuando niña había una mesa como de piedra y una silla de piedra también? ¿Ya? Y esa se llamaba la mesa del diablo.
0: Uy, qué miedo.
1: En la escuela de caballería. A pasar para fondo.
0: La mesa del diablo me dio miedo. Por acá me envían, me dice, en Valparaíso la leyenda del cabeza de chancho, también conocida como el care chancho, es un mito urbano de terror y control social originado en la década del 70. La historia describe a un ser deforme, mitad hombre y mitad animal, que deambulaba por los oscuros cerros y laberintos, callejones y partes de Valparaíso. ¡Uy, qué miedo lo que nos envía ahí nuestra amiga! Saludos para ella, muchas gracias. Dicen que el diablo perdió el poncho en Petorca, en La Ligua lo mataron y Chincolco lo enterraron. Muchas gracias, Alejandro, ahí también enviando su aporte. Por acá, hola Alec, estoy recibiendo, mercadería en mi trabajo, pero te estoy igual escuchando, soy Fresia de Tabolango. Saludos para todos los que están en sintonía en este momento que contamos esas historias antiguas, terroríficas, que nos enseñaron. ¿Hay alguna que te enseñaron los abuelitos, los tíos, algo que quieras compartir? Hazlo al +56 968 99 7777.

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1: Las 12 horas y 28 minutos.
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Ya son las 12:33 minutos en Libra FM. Saludando a todas y todos los que se están alistando para ir a almorzar a la casa, tal vez del trabajo, ahí se están preparando ya. Porque se van a almorzar y en las casas, ¿cómo no? Saludar a las dueñas de casa que ya tienen todo preparadito para la llegada. Bueno, los niños están de vacaciones, pero para compartir en familia un almuerzo. ¿Qué es lo que irán a comer hoy día? Uy, ¿qué prepararon? ¿Será que dependiendo el lugar donde nos están escuchando, los almuerzos van variando? ¿Será que en la costa están con algo, no sé, podría ser un pescado frito? Podría ser un caldo así con marisco, con cosa como un cocimiento. Y para el interior, tal vez unas legumbres ricas, quién sabe, ahí unos porotos con rienda o otra comida que tenga así altas calorías para pasar estos fríos grandes que tenemos en invierno. Invierno con Libra, siempre entretenidos y con buena música. Quiero saludar, a ver qué me dice por acá. Hola, en La Calera, yendo a la escuela industrial, hay una piedra que termina en punta. Ahí dicen que el bailaba el diablo a las 12 de la noche. Soy Leonor Silva. Leonor, te mando un abrazo grande. Uy, el diablo a las 12 de la noche bailando ahí en una piedra, camino a la escuela industrial en La Calera. Ve que nos van enviando cositas y vamos aprendiendo. Voy viendo por acá. Hola, amigo Alejandro. Ernesto nos habla por acá. Soy de Yayay. Te quiero contar, estoy buscando datos de trabajo, Alejandro. Mira qué interesante. Amigas y amigos que están escuchando, nuestro amigo de Yayay, que se llama Ernesto, estuvo 12 años trabajando en el DAEM, pero como se acabó, se quedó sin trabajo. Así que aquellos que tengan algún dato y lo puedan compartir para poder hacerle llegar esto al WhatsApp de nuestro amigo, se los voy a agradecer, ¿eh? Un hombre ahí que está, en este tiempo está sin trabajo, en cualquier tiempo es malo, pero en este tiempo es más complicado, hay muchos más gastos en la casa. Ernesto de Yayay está buscando trabajo, si es que usted tiene algún dato, se lo vamos a agradecer tremendamente. Eso es, vamos con la música. Mira, él es de Yayay y esta canción dice, ay, ay, ay, ay, ay, ay, ay.

0: Recién, a ver, ¿qué pasó aquí con el WhatsApp? Ya, a ver, algo pasó. Espérense un poquito, voy a ubicar el WhatsApp de inmediato. Este amigo que nos dijo que se quedó sin trabajo, que vive en Yayay, que estuvo 12 años trabajando en una institución y ahora se quedaron sin trabajo todos. A ver si lo podemos ayudar. Él me dice, yo podría hacer aseo para oficina y computación. Además, en lo que es computación, si es que sale algo, yo estudié para analista en sistemas en la Universidad en San Felipe. O sea, tiene bastante capacitación en varias cosas, si es que usted lo puede ayudar. Y yo voy a compartir su número de teléfono, si es que usted tiene algún dato y lo puede ayudar a nuestro amigo. El teléfono de él, el WhatsApp, es +56 956 786 3414. +56 956 786 3414. Eso es, que nos ayudemos. Ernesto es nuestro amigo y ojalá que pueda encontrar trabajo pronto. De pronto, este es un tiempo difícil y hay que ayudarnos. Son las 12:55, el momento de despedirnos. En Grupo Libra están a la Radio Eros, Radio Nexo AM, FM, La Top, y por supuesto nosotros Libra el día de hoy acompañándoles. Luego en minutos llega Claudio Alvarado, en donde usted a través del WhatsApp puede pedir esas canciones que no escucha hace tanto tiempo. Por mi parte me despido, nos vamos a encontrar mañana a las 9 de la mañana acá en el 104.7. Muchas gracias y un abrazo grande para mi amigo Víctor Lillo, el titular de este programa, que ya el próximo martes estará por acá. Me voy, pero me voy despacito. Chao, chao.
1: Ay.

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1: Las 13 horas y un minuto.
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0: ¿Qué tal? ¿Cómo están? Buenas tardes, bienvenidas, bienvenidos al WhatsApp de los Destacados, edición de jueves, cerrando ya esta semana hábil para dar paso a un fin de semana largo que se nos viene a pasos agigantados. Ustedes participan, ustedes programan la tarde al comienzo, por supuesto, al más 569-6899-7777. Muchas gracias por participar y estar en contacto con nosotros. Creo que está Alvarito por ahí, ¿no?
1: ¿Sí? Buenas tardes, querido Claudito.
0: Hola, Alvarito.
1: Te saluda el auditor de siempre, Alvarito de Quillota.
0: Ya.
1: Porfa, ¿me puedes regalar una canción del cantante español John Gavilú con el tema El amor nos cerró la puerta?
0: Un clásico.
1: Abrazos, que tengas una buena tarde de jueves. Cuídese, chaito.
0: Gracias, Alvarito. Gracias a ti por el audio, por estar en sintonía a esta hora. Y escuchamos a John Gavilú.

0: John Gavilú, ahí estaba con este recuerdo. Qué clásico, ¿ah? ¿Eh? A esta hora de la tarde, donde, bueno, programan ustedes al más 569-6899-7777. Vamos a revisar quién está por ahí en el WhatsApp. Revisamos de inmediato. A ver, nos dejaron un mensaje, aquí está, ya. 220. Hola, a ver, ¿está por ahí o no? ¿Está por ahí? No está por ahí. Aquí está. Estamos revisando, ahí está.
1: Hola, Claudito.
0: ¿Qué tal?
1: Por favor, el tema de Sandro, Ave de Paso. Gracias, ya. Que tengas muy buena tarde. Ana de Quillota.
0: Gracias, Anita. Te pasaste por tu audio en el WhatsApp de Los Destacados, donde ustedes programan a esta hora de la tarde. Aquí está Sandro.

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0: Es el WhatsApp de los destacados, iniciando la tarde este jueves a través del 104.7 FM Libra hasta las 14 horas 2 de la tarde. Revisamos quién está por ahí. Hola.
1: Buenas tardes, Claudio.
0: ¿Qué
1: ¿Cómo
0: tal?
1: Está?
0: Bien,
1: bro. Ojalá que esté bien.
0: Muchas gracias.
1: Con mucho frío acá en Hijuela.
0: Ah.
1: Y sí, quiero que me toque la canción Verano sin tu amor por los Blue Splendor.
0: Ah, un clásico.
1: Gracias, que tenga bonita tarde. Saludo.
0: Gracias, igual para ti.
1: Carmen de Hijuela.
0: Carmencita de Hijuela, se viene el 16 de julio las Carmencitas. Adelantamos ya el saludo para las Carmencitas. Vamos con los Blue Splendor.

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1: Las 13 horas y 28 minutos.
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1: WhatsApp de los destacados en el aire por el 104.7 Libra con ustedes. Revisamos quién deja su audio por ahí. Hola, ¿qué tal?
2: Hola, buenas tardes. Quisiera el temita de Marta Serra Lima, Viví a mi manera.
1: Ya.
2: De La Calera, Karina.
1: Karina.
2: Una buena amiga que partió hace poquito.
1: Ah, ya. Karina, para ti también un abrazo. Gracias. Canta María Marta Serra Lima.

0: Ahí estaba María Marta Serra Lima en el WhatsApp de los destacados de Libra, donde ustedes programan estas hermosas canciones al iniciar la tarde. Luego llega Enrique Villarroel con La Tarde de Libra. ¿Quién está por ahí? Hola.
1: Buenas tardes, Claudito, ¿cómo estás?
0: Bien, gusto saludarte.
1: Espero que se encuentre muy bien.
0: Muchas gracias.
1: Que tenga una linda tarde.
0: Igual tú.
1: Hola, mamita.
0: Muchas gracias.
1: ¿Puedes poner un temita de Capa Blanca, por favor?
0: Ya.
1: Muchas gracias. Que esté muy bien.
0: Muchas gracias a ti. Gracias por participar.
1: Chao,
0: chao. Aquí está Capa Blanca para recordar.
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Lindo recuerdo de Joe Espósito, Lady, de la película Flashdance. Cerrando ya nuestro WhatsApp de los destacados, edición de este jueves. Mañana viernes estamos con ustedes desde las 13 horas, comenzando la tarde. Ya viene, en un ratito más, Enrique Villarroel con la tarde de Libra. Siempre con buena música y la mejor compañía también, por supuesto. Demi Rusos y este mundo de hombres niños.

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1: Las 13 horas y 59 minutos.
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jueves. ¿Cómo están? ¿Cómo les ha ido en esta jornada otra más de vacaciones? Espero que hayan tenido pero una mañana maravillosa, que haya funcionado todo lo que quería que funcionara, que esté saludable, que, bueno, su día haya marchado tal como usted quería. Y si no, bueno, hay más oportunidad, hay otros días, etcétera, etcétera, etcétera. Como siempre, nosotros con mucha alegría, con mucho optimismo, estamos iniciando en este minuto una nueva...

0: estaba Lady Gaga con ese Poker Face, una de las primeras canciones que se dio a conocer en nuestro país, esta artista. Primeros éxitos que nos mostró en forma masiva Lady Gaga. Ya son las 14 horas y 10 minutos. 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Una clínica dental que dejará las sonrisas de Quillota en otro nivel. 14 con 11 minutos. El más 569-6899-7777 es el WhatsApp de Radio Libra.
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0: En Libra tenemos mucha música chilena. Sí, pues. Por ejemplo, a Jorge

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1: Ve pues, ¿qué seríamos sin la sabiduría de nuestro amigo, a que todos los días nos dice cosas muy, muy sabias y de corazón?
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1: Súper sabio. 14 con 15. ¿Se acuerdan de Café Tacuba? Obvio.

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Clásico es, también con ellos, ahorrar. 14:23. 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
1: Las 14 horas y 27 minutos.
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0: 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Hemos regresado. Tenemos muchos éxitos por escuchar. 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

Fíjese que un joven de 17 años se entregó finalmente por un asesinato de otro joven. Un adolescente de 16 años en Viña del Mar lo habría apuñalado. Todo esto en medio del debate de el descender la edad para ser juzgados como adultos frente a crímenes o a delitos de alta notoriedad, digamos. Fíjese que, bueno, esto ocurre durante la jornada de hoy. Este adolescente que fue detenido por su presunta responsabilidad en el homicidio de este joven de 16 años que ocurrió en Villa Rogers, esto es, en Viña del Mar. El crimen quedó al descubierto la tarde del martes, cuando el turno de instrucciones de flagrancia del Ministerio Público solicitó la concurrencia de la Brigada de Homicidios de la PDI del Laboratorio de Criminalística hasta las inmediaciones de una cancha del sector. De acuerdo con lo informado por el jefe de la BH de Valparaíso, el subprefecto Rodrigo Gallardo, la víctima correspondía a un adolescente chileno de 16 años sin antecedentes policiales. Tras el examen externo realizado por el médico criminalista, se estableció que el menor presentaba dos heridas cortopenetrantes en la zona abdominal y torácica. Asimismo, se determinó que la causa de muerte corresponde a un traumatismo torácico provocado por un arma cortante. Con estos antecedentes, la Fiscalía gestionó una orden de detención en su contra, la que fue concretada durante la tarde, como le digo, de ese día. El imputado fue puesto a disposición del juzgado de garantía por su control de detención y posterior formalización de cargos, tal como le digo, se habría entregado por el homicidio de este adolescente de 16 años de edad, un hecho que habría ocurrido durante la semana pasada. Perdón, esta semana. Recordemos que esto fue el día martes pasado. Cada vez más chico. Faltan 25 minutos para las 3 de la tarde. Fumar.

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1: 20 minutos separándonos ya de las 3 de la tarde. Sonido nacional para los Bunkers y esta canción de lejos.

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2: Las 14 horas y 58 minutos.
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3: Las noticias. Transformar un espacio abandonado en un laboratorio vivo para la educación ambiental fue el desafío que asumió el Colegio Cristiano de Quillota gracias al proyecto Siembra con Propósito, Riega con Fe. La comunidad educativa cuenta hoy con un invernadero sostenible, equipado con sistema de riego, bebedero y lavamanos, promoviendo el cuidado del agua y el desarrollo de prácticas sustentables. La iniciativa, impulsada por el Centro General de Padres y Apoderados y financiada a través del Fondo Concursable Contigo en Cada Gota de Isbal, busca fomentar la educación ambiental y el uso responsable del recurso hídrico. Las nuevas instalaciones permitirán fortalecer el trabajo práctico de estudiantes y docentes en torno al cultivo sostenible y la protección del entorno. El subgerente zonal de Isbal, Rodrigo Lastra, destacó el impacto del proyecto y llamó a otras organizaciones a participar en futuras convocatorias. En tanto, el director del establecimiento, Franklin Iriarte, señaló que el lugar antes tenía mucha maleza, era un foco de incendios, por lo que decidieron crear una brigada medioambiental y posteriormente un laboratorio ambiental que ahora se complementa con la nueva infraestructura. Santiago. La familia del menor muerto tras una encerrona en San Bernardo agradecieron a las autoridades y manifestaron su confianza en la investigación penal. En un comunicado señalaron que como familia queremos agradecer las numerosas muestras de apoyo, cariño y solidaridad que hemos recibido durante estos difíciles momentos. Cada mensaje, gesto y expresión de afecto ha significado un importante acompañamiento para nosotros en medio del profundo dolor que estamos viviendo. En el texto agregaron que queremos expresar nuestro sincero agradecimiento a las funcionarias y funcionarios de las distintas instituciones que nos han acompañado y brindado apoyo durante este proceso. Agradecemos especialmente a la Fiscalía, al Servicio Médico Legal, a la Municipalidad y a las autoridades de gobierno por el respeto, la atención y la disposición que han demostrado hacia nuestra familia. Es todo de noticias. Muchas gracias.
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1: 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Acá tenemos un montón de música para que la escuchemos juntos esta tarde. Enrique Villarroel, te acompaña. Y la música arde. 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

0: canción de película esa junto a Phil Collins. En mi corazón vivirás.
1: Siempre y por siempre.
0: 3 de la tarde y 11 minutos. 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Ya a las 15:11 tenemos en el aire a Nicole, chilena ella, esperando nada.

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1: Las 15 horas y 30 minutos.
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0: cuando esté triste, bueno, ahí está la Radio Libra. 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

0: Faltan 16 minutos ya para las 4 de la tarde.
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0: Toda la razón, ¿cierto? No solo para combatir el frío, en su minuto para combatir el calor, para combatir la mala onda. ¿Sí? Toda clase de males se espanta con buena música. Y lo mejor es que usted también hace la playlist. Si bien estamos de vacaciones nosotros, hay muchas personas que están libres en su colegio, a lo mejor. Usted que es profesor, profesora, no anda nadie y usted está en su casita arropadito, arropadita. Jóvenes también. Bueno, la música todo lo cambia. Cambia nuestro estado de ánimo, puede cambiar el día completo cuando uno escucha buenas canciones. Y si usted quiere que todos escuchemos su gusto musical, más 569-6899-7777. Es La Oreja de Van Gogh la que está ya sonando en Libra. Cuéntame al oído. 13 minutos, ¿no se paran ya? De las 4 de la tarde en este jueves de Libra.

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1: ¡Chúpate esa! ¿Ah? A ver, ¿qué radio, dígame, qué radio puede decir eso? ¿Qué radio aquí puede decir eso? Que tiene la cultura pop, que tiene la Radio Libra. Por eso le decía, sobre gusto, no hay nada escrito. Y por nuestra radio pasan, pero retoititos, los gustos. Desde lo romántico, como le decía, la palada, hasta aquellas canciones para subirse arriba a la mesa y eso es, ¿qué tanto? Como esta. No, pero no me voy a subir arriba de la mesa porque recién la limpiaron y la señora. No, malo que se enojó la señora limpieza porque estaban mis pies marcados ahí. No, porque hace frío, ¿para qué me voy a sacar los zapatos para subirme? No. Entonces bailo aquí nomás. Bailo paradito en el suelo. Chúpate esa.

0: 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Nos separamos solo unos minutos.
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2: Las 15 horas y 58 minutos.
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3: Buenas tardes, las noticias. El Centro Meteorológico Marítimo de Valparaíso informó de un nuevo aviso de marejadas que afectarán a las costas de la zona y el país. El fenómeno se registrará en las costas entre el Golfo de Penas y Arica y el archipiélago Juan Fernández, proyectando marejadas en dirección sureste. Se estima que el inicio de esta condición se manifestará a contar del viernes 26 hasta el martes 30 de junio, alcanzando su mayor desarrollo en las respectivas horas de pleamar o alta marea y según las condiciones de viento local. El detalle de este aviso lo entregó la marinero primero Araceli Martínez, del Centro de Meteorología Marítima de Valparaíso.
4: Informamos que debido a un activo sistema frontal que afectará el sector sur del país, esperamos marejada dirección suroeste a contar del día viernes 26 de junio en nuestro litoral, afectando desde Golfo de Penas hasta Arica, incluyendo el archipiélago Juan Fernández, generando oleaje con rompiente en bahías abiertas a esa dirección. Se estima que su mayor desarrollo se presenta durante las horas de pleamar o alta marea, en particular entre las 8 y las 11 horas como marea primaria y entre las 20 y las 23 horas como pleamar secundaria.
3: La autoridad marítima hace presente a la comunidad que se debe actuar con prudencia y cautela, respetar las normas de seguridad establecidas, evitando el tránsito por sectores rocosos, no ingresar al mar durante el evento de marejadas y no desarrollar actividades náuticas y deportivas sin la debida autorización. Santiago. El ministro de Seguridad, Martín Arrau, abordó las críticas que se han dirigido a su gestión a raíz de la muerte del menor de 12 años durante una encerrona perpetrada en la comuna de San Bernardo, afirmando que hemos estado en el Senado, en la Cámara de Diputados, exponiendo un plan operativo de seguridad pública con más de 20 proyectos de ley priorizados, con más de 40 iniciativas prácticas y operativas. En el caso de las críticas hechas por la ex candidata presidencial de Chile Vamos, Evelyn Matthei, quien aseveró que acá prometieron a todo Chile que tenían el mejor plan contra la delincuencia. No tenían nada, ni siquiera ministros. Arrau respondió que yo le invito a informarse de buena manera. El plan fue presentado al Congreso, está ahí disponible. Yo espero que cuando se hagan críticas, se hagan con fundamentos. Es todo de noticias, muchas gracias.
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15: Vamos a empezar romántico el... Ah, sí, porque va con dedicatoria. Obviamente esa canción no, porque ya la tocamos. Pero Hello es lo que le dedica Joana Vicencio a don Cristian, que a esta hora está escuchando su trabajo. No nos quiso decir dónde trabajaba Cristian porque lo conocen mucho y la conocen a ella también. Pero bueno, ¿qué más voy a agregar a eso? Adele le canta el oído, don Cristian. 4:04.

0: Mire la tela. Oye, estamos a todo esto esperando que llueva café en el campo, que lleva algo. Porque de todo lo que han dicho, no, que va a llover y que la lluvia y que la lluvia, pura mentira. No me he pillado con ninguna lluvia real. Ni de café ni de nada, así que vamos a hacer un reclamo nosotros. Contra quien cada uno tenga que reclamar, voy a reclamar igual. Porque cuando se trata de reclamar, nosotros reclamamos. ¿Cierto? Y si no nos hacen caso, volvemos a reclamar. Ah, no, si no. Es que se reclamó. Porque hueva que no llora. No, mama, como dicen ahí. Y nosotros vamos de un lugar y vamos para el otro. Y si no. Entonces hay que reclamar que no ha llovido. ¿A quién le reclamamos? No se puede reclamar por eso. Igual vamos a reclamar. ¿Dónde está el libro? ¿Dónde está el libro de reclamo? ¿Dónde está el libro de reclamo aquí? Porque yo quiero reclamar porque no ha llovido. 4:10 p.m. Chamanes crío al aire.
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0: qué recuerdo más bello en todo caso, que ya viene otra vez. Pero todavía falta todo el invierno.

0: Ay, qué nostalgia veraniega la que me sacude el corazón en este minuto. Reclamemos a la FIFA. Sí, en todo caso, ¿eh? Dice, hoy estaría de cumple uno de los grandes, George Michael. ¿Algo de él, por favor? ¿Podría ser Wham? ¿O cualquier movida?
1: Sí, pues, obvio. Programamos algo de Wham.
0: ¿O de George Michael solito? Con Wham tuvo más música movida a George Michael, ¿eh? Bueno, pero estaría de cumpleaños él. No Wham. Qué buena canción esta ya. Por favor, señor. ¿Queremos algo de George Michael más rápido? Sí. Vamos con una que ni siquiera el mismísimo George Michael escuchó. Nunca supo cómo quedó esta canción. La grabó. Por ahí quedó hasta que el DJ Nile Rodgers la pescó y la transformó en esto, cuando George ya había muerto.

0: estaría cumpliendo años hoy. Bueno, y también hay otra solicitud que nos habían hecho. Buenas tardes, Enrique, soy Mari. Quería pedirte si podías poner una canción del Rey del Pop para recordarlo, ya que hoy es su aniversario de fallecimiento. Muchas gracias. Larga vida al King. Y más solicitudes hay por acá que dice... hola, Enrique, saludos a la Radio Libra. Que tenga maravillosa tarde. Puedes programar un temita, digas lo que digas, de Jesse and Joy. Cariños y saludos de Quillota. Y por acá otro, Avenida Con del Pasado, Copa de Agua. ¿Qué pasó? Me envían un video aquí. A ver, ¿qué quiero? Oh, un choque, una colisión vehicular. Un camión, un pasadito de la Copa de Agua, un camión con un automóvil blanco, marca Chevrolet. ¿Alcanzo a ver la patente? Bueno, que... Y... No alcanzo a verla. VF30... VF, alcanzo a ver hasta ahí nomás, no me quiero carrilear. Pero como le digo, esto es a un ratito atrás, habrá pasado menos de media hora acerca de este accidente. Como le digo, que debe mantener a esta hora un tránsito un poco más lento por esta arteria. Avenida Conde, el pasado a la Copa de Agua. Ok, son las 16:18 y la música continúa en esta tarde de Libra.
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0: Buena vibra y buena música como la que trae Foreigner. Bajamos un poquito las revoluciones para escuchar esta clase de lentos. O sea,
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0: Es momento de una pausa. Te prometo que es corta. Unos segundos por nuestros auspicios. Y ya estamos con Enrique Villarroel y toda la buena vibra. 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
1: Las 16 horas y 28 minutos.
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0: 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Hemos regresado. Tenemos muchos éxitos por escuchar. 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

Roxette en el aire cuando faltan 26 minutos ya para las 5 de la tarde. Oye, que se ha pasado rápido la tarde del día de hoy. En vacaciones.

0: Tal como les decía, 26 para las 5. Oye, tengo la solicitud de Michael Jackson enseguida. Ah, pero no me descarga el audio. A ver, voy a intentar de nuevo para escucharlo, obvio. Jueves, ¿qué te quiero? Jueves para muchos es viernes, oh, no, sábado chico. El jueves, el sábado chico, luego el viernes, después el sábado como se debe, y el domingo es el sábado de resaca. Y así, para muchas personas, la semana tiene como 6 o 7 sábados, dependiendo de cómo lo enfoque. Bueno, para los normales, hoy día es jueves, y por supuesto la música es la reina en estas vacaciones. Ya está descargado el audio del WhatsApp. Sí, porque tiene que pasar por un filtro primero antes de ser lanzado al aire. ¿Y qué viene con este WhatsApp? Como le decía recién, una solicitud del rey del pop, que hoy día está de aniversario de fallecimiento, ¿eh?
1: Hola, soy Valentina, tengo 8 años y quiero escuchar música de mi ídolo Michael Jackson.
0: Mi ídolo, 8 años.
1: ¿Me pueden poner una música de Michael Jackson, por favor? Y les mando un saludo muy grande, chao.
0: Me ve de chiquitita con la buena música. Obvio, una de las canciones más rankeadas de todos los tiempos de Michael Jackson se llama Billie Jean. Lo escuchamos para Valentina en Libra.

La muerte de Michael Jackson ocurrió el 25 de junio del año 2009 a causa de una intoxicación aguda por propofol y benzodiazepina en su casa de North Carolwood Drive, en el barrio de Holmby Hills, en Bel Air, Los Ángeles, California. Su médico personal, Conrad Murray, declaró que había encontrado a Jackson en su habitación sin respirar y con un pulso apenas detectable, y que, bueno, administró respiración artificial tratando de reanimar al rey del pop que yacía muerto luego de una llamada al 911 a las 2:26 p.m. hora local. Jackson fue tratado por paramédicos y más tarde declarado muerto. Un día 25 de junio del año 2009. Obvio, una no es ninguna, sobre todo si se trata de Michael Jackson. Así es que escriba ahora la canción que quiere escuchar, porque hasta las 5 de la tarde va a poner a Michael Jackson. ¡Qué tanta cuestión! En el año en donde ha roto récords, no solo de audiencia con su película, sino también hizo que nuevamente todas sus canciones fueran número uno en alguna lista, en algún país y en prácticamente todas las plataformas de streaming. ¿Cuál es la de Michael que más le gusta? ¡Escríbanos!

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8: Heal the World. Un imperdible de Michael Jackson, ya cerrando con este mini especial que hemos decidido hacer en esta jornada del jueves por un aniversario más de su muerte. Faltan 6 para las 5.

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2: Las 17 horas y un minuto.
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3: Las noticias: homicidios, robos con violencia, tráfico de sustancias, quemas ilegales, turbazos y comercio ilegal son los seis principales delitos establecidos como prioridad para fortalecer la seguridad en la región de Valparaíso. La decisión fue adoptada por el Consejo Regional de Seguridad Pública y Prevención del Delito, instancia en que definieron las prioridades que guiarán la acción coordinada de las instituciones del Estado en materia de seguridad durante el periodo 2026-2027. Tras un proceso de análisis y votación sustentado en el Diagnóstico Regional de Seguridad Pública, los integrantes del Consejo acordaron priorizar aquellos delitos como los principales para concentrar los esfuerzos institucionales tras considerar el impacto de estos ilícitos en la seguridad de las personas y su incidencia en la percepción ciudadana. El delegado presidencial regional Manuel Millones destacó la manera en la que fueron elegidos estos delitos para su combate.
4: Hemos fijado esas prioridades, recogiendo, incluso nosotros mismos acabamos de votar, es un ejercicio democrático que votamos también para ver si hay coincidencia con lo que ha planteado la comunidad a raíz de la encuesta que se nos presentó por parte de la Secretaría de Seguridad. De esto vamos a volver a reunirnos, porque ahora lo que importa es esta información, esta metodología, poner al servicio de las políticas públicas, focalizar nuestro trabajo en prevención.
3: Por su parte, el Seremi de Seguridad Pública, Hernán Silva, destacó la relevancia de este proceso para la planificación regional en materia de seguridad.
5: Esta reunión de todos los integrantes del Consejo del Sector es para definir las prioridades y dónde focalizar los esfuerzos, independientemente que efectivamente, digamos, las funciones policiales comprenden el control total de la seguridad, es decir, cada vez que haya un denuncio por lo que sea, Carabineros tiene que llegar, la Policía de Investigación investigar.
3: Tras la realización de este Consejo Regional, se realizaron los comités operativos en los cuales los servicios e instituciones formularán acciones para ejecutar en torno a las prioridades definidas y llevar a cabo el Plan Regional de Seguridad Pública y Prevención del Delito 2026-2027. Esto de noticias, muchas gracias.
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En vivo compartimos este jueves de Libra. Harta música. Oye, todos los días en nuestro programa suenan más de 55 canciones. Todos los días. En estas 4 horas que tenemos en el aire. Y en este jueves de vacaciones de invierno, obvio, pues más todavía. Programar es muy simple, ser parte de nuestra playlist más 569-6899-7777. Ahí está lentito. Siempre dicen que lo digo muy rápido. Nuestro WhatsApp que funciona las 24 horas del día y que está con nosotros también hoy, aumentando la lista de canciones de nuestra playlist. La siguiente, bueno, en realidad es como un recuerdo. No sé si muchas personas guardan algún recuerdo con estas canciones, yo creo que además que sí, pero después de haber escuchado así como el mini especial del rey del pop. Como escuchar Mueve la Pompa, como que nadie ve, ¿cierto? Pero la piden y lo tenemos que programar. Aparte que bien cabe la línea de la tarde.

Bueno, pero esa fue una vez nomás de una cosa que había que hacer. No, estaba bailando la pompa ahí ante 26.000 personas en la expo. Ahí estaba yo, que tanto, con la izquierda y la derecha.

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Murder to the Heart. Ahí teníamos la voz de Teddy Swim sonando en el 104.7 en la tarde de Libra. Que tiene una sorpresa, que ya dejó de ser sorpresa en realidad. Yo le dije hace rato ya de qué se trataba. 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

0: junto a Rita Ora y ese Anywhere. Hacemos una pausa y volvemos enseguida.
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2: Las 17 horas y 28 minutos.
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0: en el aire con ese te va a doler junto a De Orro, ahí le ponían color también en esta tarde, en esta fría jornada.
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0: No sé si le pasa lo mismo, pero los días más fríos, como que uno le dan ganas de escuchar como música un poco más lentita, ¿eh? Y comer cositas ricas. Bueno, en general ahí me dan ganas de comer cositas ricas todos los días, con calor, con frío, con lo que sea. Pero es efectivo, a todo esto. No es un mito urbano, es real. Cuando hace más frío, biológicamente nuestro cuerpo estaría necesitando más calorías. Pero hoy en día tenemos abrigo, y mucho abrigo, como para comer y generar una capa extra de abrigo. Eso lo hacen los animales en las zonas salvajes cuando no tienen con qué abrigarse. Nosotros tenemos harta ropita. Entonces, hoy por hoy, este, comillas, sistema de defensa que nos provoca tener un poco más de hambre en los días más fríos para poder abrigarnos más, estaría medio obsoleto. Pero bueno, si quiere hacerle caso a ese sistema de defensa, hágalo nomás. Con el compromiso que después gastemos lo que estemos comiendo ahora, ¿eh? ¿Ya? Unas donas, genial. Pero gastemos las donas, porque si no las donas se acumulan. 25 para las 6.

Lorraine en el aire ahí con ese tatú. Faltan 23 minutos para las 5 de la tarde. Jueves en la tarde de Libra y con el contacto también a través de nuestras redes sociales. Instagram, arroba Grupo Libra CL. En Facebook nos encuentra como Grupo Libra, tal cual. En YouTube, Grupo Libra Chile. En X, arroba Radio Libre y Nexo. Y en el WhatsApp, bueno, eso ya se lo he dicho muchas veces, más 569-6899-7777. Compañía directa los 7 días de la semana, las 24 horas del día, por supuesto. Y en este jueves, claro que también, pues, obvio. 22 para las 6.

0: Golden. Ahí estaba Hunter X. Y solicitudes que hemos cumplido y le hemos cumplido a todos. Que nos hemos portado bien hoy día. Y saludamos a Comercial Fox también. Qué tanta cuestión.
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0: Obvio, Supraval con nosotros, fomentando el desarrollo, tal como lo dicen ellos, de las comunidades vecinas. Oh, me mordí. Creo que en la cantidad, en los 20, ¿cuántos años llevo en radio? Como 26 años en radio, jamás me había mordido la lengua al aire. Voy a envenenarme, voy a caer así, así, mire. Ah, ¿usted creía que soy muy venenoso? No, que va a andar vaciando veneno. Afortunadamente, personas que no tenemos necesidad de vaciarle veneno a nadie encima. Habemos personas. Oye, ¿por qué tienen el beso en la boca de fondo? Que con el recuerdo de recién de la H Bahía. 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Ya, eso era. Ay, que me dolió donde me mordí. Le apuesto que cuando me atienda el Surdent no me voy a morder nunca más. No, hasta la lengua me va a quedar inteligente, oiga.

Por sobre todas las cosas, mire que el llamado al autocuidado es siempre lo mejor que podríamos hacer nosotros. El autocuidado es lo que uno debe apelar. Que no nos anden cuidando. Cuídese usted mismo o misma.

tenemos un montón de música para que la escuchemos juntos esta tarde. Enrique Villarroel te acompaña. Fireball. Y la música arde.

0: cierre de puertas.
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2: Las 17 horas y 58 minutos.
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3: Las noticias. A partir del próximo 3 de agosto, los vecinos de San Pedro en Quillota contarán con un servicio de bus de conexión directa hacia la estación intermodal de EFE Valparaíso en Limache. En concreto, el plan concederá un recorrido a las 6:30 a.m., posibilitando la programación del viaje, ya que contará con horario fijo y paraderos determinados. Estos son los pasajes Las Viñas, Gimnasio San Pedro, pasaje La Escuela, María Teresa, Plaza de San Pedro, Portal San Pedro y Rotonda. Para tomar la ruta F62 hasta Limache, donde conectará con la estación intermodal. Este nuevo plan consideró una encuesta previa a 210 vecinos y vecinas del sector, quienes ocupan locomoción colectiva para llegar a sus trabajos, casas de estudios o sitios de interés, los cuales no contaban con una regularidad en el servicio de transportes. El alcalde de Quillota, Luis Mella, agradeció a la empresa de transportes el explorar este nuevo recorrido de bus.
4: Sí, una gran noticia, estamos muy contentos como Municipalidad de Quillota. Esta es una gran noticia para la gente de San Pedro, porque a partir del 3 de agosto se reinicia como piloto el transporte desde San Pedro mismo hasta la estación de Limache. Esto es beneficiar, crear bienestar, dar facilidad a la gente para que pueda llegar a su lugar de trabajo. Estamos agradecidos de todos los que han ayudado, los que han gestionado, y agradecidos por supuesto a las autoridades de EFE porque nos han escuchado y van a participar en este piloto. A la comunidad de San Pedro desde ya les pedimos que apoyen esta iniciativa, porque va a depender del éxito que tenga, de cuánta gente ocupe este medio de transporte, cuánto se mantiene en el tiempo, que incluso puede ir avanzando en más buses en la medida que todo esto resulte. Así que estamos muy contentos y muy agradecidos.
3: Miguel Saavedra, en tanto gerente general de EFE Valparaíso, explicó que este nuevo servicio de bus más tren es fruto de una coordinación y planificación junto al municipio, que viene a suplir una necesidad importante para esta comunidad quillotana.
5: Bueno, en primer lugar agradecemos al municipio de Quillota del levantamiento de información necesario, por justamente para poder evaluar el desarrollo de un piloto de un servicio saliendo desde San Pedro para poder llegar a nuestra intermodal Limache y conectar con el tren. Y en ese sentido, toda la información que ha entregado el municipio de Quillota ha sido bastante valiosa para que justamente hoy día podamos estar en una condición de poder ya plantear con números claros los términos de un servicio saliendo de San Pedro, justamente para combinar con nosotros en nuestra intermodal.
3: Destacar que el plan piloto durará 15 días, donde se obtendrán los datos necesarios para evaluar la posibilidad de agregar nuevos servicios dependiendo la cantidad de pasajeros que lo utilizan. Esto de noticias, muchas gracias.
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0: Hoy no está con nosotros nuestro aval, nuestro partner, don Alejandro Sonrisa González, que lo mandaron a comprar el pan otra vez. Pero tengo dos grandes amigos panelistas que han querido acompañarnos durante esta jornada. Del viernes lo cambiamos al jueves. Don Silvio Ibaceta.
1: ¿Qué es lo que iba a decir, Claudito? Lo pensó.
0: Gusto saludarlo. Claudito,
1: gusto saludarlo.
0: Gracias por acompañarnos el día jueves.
1: Por supuesto. Bueno, qué mejor compañía que conmigo y con otro compañero que viene.
0: Lo vamos a pilar de lo lindo, día.
1: Andamos de todas maneras, ¿ya? Sí. Y tenemos hartas razones para pelar.
0: Exactamente.
1: ¿No? Sí.
0: Y me pongo de pie para saludar a nuestro próximo panelista, porque es un honor tenerlo el día jueves. Él está habitualmente los días lunes con nosotros, pero aceptó la invitación. Su agenda lo permitió.
1: Sí.
0: Don Pato Encalada. ¿Cómo está, Patito?
2: Hola, muy buenas tardes. Muy feliz de estar acá. Aquí con mi amigo Silvio. Estamos los dos acá. Dando la cara, ya que hay gente que no vino acá.
1: Y que nos da la cara.
0: Sí, se creen regalones.
2: Sí,
0: ni café, decir.
2: Yo creo que fue a comprar café a lo mejor. Porque
0: puede ser.
2: Puede ser, sí.
0: Sí. Pero sin retorno la compré café. Pues,
1: pero
0: no.
1: yo creo que anda a las alas de la mamita. Ah. Algo por ahí escuché.
0: ¿Cuál mamita?
1: La mamita de él, pues. No hay que.
0: Yo pensaba la otra mamita.
1: Si la otra mamacita no lo pesca, creo.
0: Bueno, esperemos que nos mande un audio el señor susodicho este, don Alejandro Chanchi González. ¿Cómo?
1: Chanchi González.
0: Que nos mande un audio, ¿dónde está metido? Pero bueno, le saludamos cordialmente. Quiero agradecerte, Patito, que nos haya acompañado.
2: Porque sí, muchas gracias por la invitación.
0: Te quise invitar hoy porque hay varios temas que vamos a conversar, y a Silvio, por supuesto, también. Con respecto a uno de los temas que abordamos, escuchamos las noticias a las 6 de la tarde, con estos buses de acercamiento, ¿cierto?, que van a llegar a San Pedro y que están en marcha, ¿no? Ya ¿son plan piloto o no? Cuéntanos.
2: Es un plan piloto.
0: Ya.
2: Sí, ayer tuvimos reunión, fuimos con el señor alcalde, el doctor Luis Mella Gajardo, y con nuestro equipo de tránsito me acompañaba Joaquín Mañere Baeza, que es... Él trabaja conmigo en ingeniería de tránsito.
0: ¿Ya?
2: Es importante mencionarlo porque él es de San Pedro.
0: Mira.
2: Tiene un arraigo con San Pedrino allá de... antiguo San Pedrino, a pesar de que es muy joven. Y además fue dirigente vecino, fue presidente de la Junta de Vecinos de allá, así que conoce San Pedro. Bueno, Joaquín, él lideró una encuesta que se hizo entre la gente de San Pedro para... para ofrecerle a EFE un dato duro, decirle, mire, hay un interés por salir con buses de acercamiento desde San Pedro hacia la estación de Limache. Entonces, con este estudio, esta estadística que lideró Joaquín y se realizó, pudimos, y que fue muy rápidamente respondida por los vecinos, le pudimos decir a EFE, mire, hay interés, hay una cantidad de personas.
0: Ya.
2: EFE, el tema de los recursos, como los recursos también son escaso por parte de ellos, el recurso Bus Metro con el que ellos tienen contrato, está muy sabemos y lo hemos visto desde que partió el año escolar, ¿cierto? De que faltan micros en la mañana, que pasa con Calera, que pasa con La Cruz, en Quillota, faltan del sendero, y etcétera, etcétera. Uh-huh. Entonces, es un recurso escaso en hora punta, después de fuera de punta ya no tanto. Entonces, en base a este estudio, en base a la flexibilidad que nos dio EFE, a quien agradecemos públicamente, se va tomar un plan piloto de la siguiente manera. Va a haber un bus que va a salir a las 6:30 de la mañana desde una vía desde San Pedro, haciendo el mismo recorrido que hace la micro actual rural, la Carolina del Valle.
0: Sí, por supuesto.
2: Va a hacer ese mismo recorrido, va a salir a la rotonda y va a enfilar hacia Limache. Este bus va a salir a las 6:30, es un bus de 30, 32 asientos, que con 12 pasajeros de pie tiene una capacidad de sobre 40 personas. La idea de esto es que si esto es exitoso, es decir, sale el punto de equilibrio económico en cuanto a la cantidad de pasajeros transportados, EFE va a generar otro bus más después de las 6:30, va a poner otro, ¿ya? Y si este también es exitoso, se pone otro más. Entonces serían tres, en rigor, si es que, y quiero ser muy enfático en esto, si es que la cantidad de personas amerita eso, porque como le digo que el recurso es escaso en la mañana porque de todas partes están pidiendo buses de acercamiento, entonces lo que hay que hacer, y esta es una invitación a los vecinos de San Pedro que nos están escuchando, que yo sé que nos escuchan, un saludo para ellos, es que lo ocupen, claro. Ocupen ese bus, sal a las 6:30, es que salga llenito de San Pedro, ya no va a ser como el anterior plan que se hizo, que salía desde nuestra Carabinero, este va a partir de la población de allá de San Pedro, va a ser el mismo recorrido de la micro por dentro, así que tiene lugares donde lo va a poder

0: Entonces, esto se va a evaluar cada 15 días. Entonces, si los primeros 15 días la cosa no anda, lo van a descontinuar. Ahora, si anda, vamos a seguir con los demás recorridos. Entonces, esto depende únicamente de nosotros, de que se difunda bien, y agradezco la posibilidad del programa que nos están escuchando en San Pedro, que se use, que los vecinos lo utilicen, ¿ya? Para que esto funcione. Eso básicamente es lo que consiste.
1: Qué importante entonces que se le dé esta oportunidad, ¿cierto?, a los vecinos de San Pedro, de poder acercarlo al metro, lo decía el alcalde también en la nota, porque claro, tendrían, porque habitualmente lo hacen hacia el centro o lo esperan acá en el sector de la Basal Tempo, donde está la
0: rotonda. Claro, sí, claro. Mucha gente.
1: Se complicaba mucho.
0: Sí, de hecho, las personas del cajón, sobre todo, que tenían que caminar mucho. Ahora, con esta micro, con esto que va a ser el recorrido de la micro actual que hace ella, acerca mucho hacia, para que no tenga que caminar tanto, digamos, la gente.
2: Por lo menos va a pasar por el lado de las casas.
0: Exactamente.
2: De
0: y lo otro que Metro nos asegura que. Y eso es lo que tenemos que ver, porque esto tiene un juego. O sea, por ejemplo, si a las 6:30. Supongamos, es muy tarde, no alcanzo a tomar el tren que me sirve, porque lo que nos decía Efe es que este microacercamiento puede llegar para que alcance a tomar el de las 6:54 por ahí algo, uh-huh. O el de las 7:05, 7:06. Esos dos trenes. Entonces, si los vecinos detectamos que, oiga, sabe que igual debería pasar a las 6:20, claro. Hay una manera, hablamos con Efe, y hay un juego, hay un ajuste, se puede ajustar, por ejemplo, unos 10 minutos antes que salga a las 6:20, por ejemplo. Eso se puede hacer, pero necesitamos...
2: De los tacos que se van a producir.
0: Exactamente. Entonces necesitamos la retroalimentación, vamos a estar monitorizando ahí a través de la delegación de San Pedro, y que nos comuniquen los vecinos, oiga, sabe que muy bueno el servicio, pero llego tarde, ¿ya?
1: Claro, ya.
0: O sabe que, no sé, lo que requieren, llego muy temprano, ya, entonces ahí podría haber una opción para el siguiente, para hacer el siguiente bus más tren. Pero la idea es que ese bus de las 6:30 salga llenito, por eso se va a hacer ahora en agosto.
1: El 3 de agosto comienza.
0: El 3 de agosto, ya. Porque esperamos que vuelvan de vacaciones de invierno todos los que son estudiantes de educación superior de Viña Valparaíso, porque nos contaban la experiencia de que este tren, o sea, llegando al puerto va a llegar a las 8 o antes de las 8. Entonces es como el preciso que pudiese servirle a los estudiantes y, por cierto, a los trabajadores también. Pero vuelvo a reiterar, a pesar de que ya es como un poquito reiterativo, por favor, utilice...
2: ¿Cuándo parte ya la Marcha Blanca?
0: El 3 de agosto.
1: 3 de agosto. 6:30 el primer bus que sale.
0: Ya. Saldría el bus ahí. Es un solo bus, o sea, es decir, la primera etapa, que la vamos a evaluar a los 15 días, va a salir solo a las 6:30. Y por eso no hemos querido juntar tanto de que hay dos más, porque no existen esos dos más hasta que nos funcione el primero.
2: Es una eventualidad, es una posibilidad.
0: Si el primero anda bien, ahí va a aparecer otro y lo vamos a publicitar.
1: Pato, disculpa, ¿este bus sale a las 6:30 y no vuelve más? ¿O en la tarde hay un servicio de regreso?
0: No, sale a las 6:30 y el plan piloto es solamente de llegada al metro.
2: Al metro Val.
0: Claro, de vuelta tiene que tomar el normal y bajar ahí en la rotonda. Solamente.
1: Ah, perfecto.
0: Ya. Lo que sí, hay el copago que va a utilizar el vecino de San Pedro, porque como esto es un plan piloto, se le va a cobrar en el torniquete de Limache el valor equivalente a como si saliera de Quillota.
1: Ya,
0: porque sabemos que cuando salen la rotonda a tomar, a veces ahí toma el de Calera o a veces toma el de Quillota.
1: Sí, va a ser un boletito,
0: Sí, le sale más caro a veces porque toma el de Calera.
1: Claro.
0: Pero llegando al torniquete, se va a pasar por el torniquete de Quillota. Torniquete le llamo al acceso.
1: Hacia el metro.
0: Entra el metro, le va a marcar como
2: va a pagar
0: que viene
2: desde Quillota.
0: Sí. Claro. Por supuesto que si esto después, y ojalá si sea, entre en régimen, es decir, que se cree este nuevo servicio fijo. Desde San Pedro, ahí se pedirá a Efe un recálculo de tarifa para que baje algunos pesitos que siempre sirven para calcular una tarifa más cercana.
1: Eso lo... Hay un detalle importante, Pato, que muchos auditores nos han planteado con respecto a los buses de acercamiento, ahora con la llegada, ¿cierto?, del bus a San Pedro, a Limache, Quillota, La Galera, La Cruz, en fin. Porque llega el último metro a Limache a las 11:00 de la noche.
0: Sí.
1: Pero el último bus metro funcionando es a las 10:00 de la noche, y de ahí no hay más buses. O sea, el último metro llega a las 11:00 y no hay buses disponibles. ¿Por qué? Porque a lo mejor, no sé si el contrato con los buses será hasta las 10:00 de la noche, que se da el último bus, porque la gente que viene en su último turno, que toma el último tren desde Valparaíso a Limache, y que llega como a las 11 y tanto a Limache, ¿cómo se viene a Quillota, cómo se viene a Calera si no hay buses ahora?
0: Es un tema ese, que lo podemos, por supuesto, que retomar.
1: Debería ser hasta el último metro, el servicio debe ser
0: con los canales abiertos. Vamos a probar esto, que nos sirva, que andemos bien, y después vamos a conversar eso, porque tiene todo el sentido del mundo que haya algún mecanismo, un bus de acercamiento para los que llegan en el último metro.
1: Es que debería ser por lógica, porque si el último tren llega a las 11 y tanto a Limache, debería estar disponible tanto para Limache Viejo, para
2: La Calera,
1: La Calera y ahora San Pedro. Claro, porque la gente queda a votar, porque si no hay Comercial Guerra a las 11 y media de la noche.
2: Sí, correcto.
1: ¿Cómo se viene la gente?
0: Terminan súper temprano la locomoción.
1: Tienen que gastar en un Uber, se les cobra.
0: Sale mucho más caro. Es un tema a revisar. Es un tema a revisar y hay que.
2: Bueno, y esta es una deuda de muchos años,
1: Sí, la porque claro, mucha gente que. Yo lo conversaba con un auditor, me dijo, ¿sabes que yo trabajo en Valparaíso? Soy de Quillota y salgo a las 10 de la noche de Valparaíso, del trabajo. Tomo el metro que llega al último a las 11 y tanto y llego a la estación, no hay nada. Porque los buses están ya fuera de servicio, el servicio tanto de buses locales no trabajan. Lo único que tengo es Uber nomás.
2: Claro.
1: Entonces es complicado.
2: No, y es complejo. Va
1: a ir invierno, imagínate.
2: Sí, porque yo tuve una hija que estuvo trabajando en Quilpué, en un centro de diálisis, y salía a las 10:30 de la noche.
1: Imagínate.
2: Y tenía que tomar Uber o taxi para acá con un grupo de personas.
1: No alcanzaba a tomar el metro de Quilpué, pero...
2: No alcanzaba, claro.
1: ¿Por qué no? Porque el último venía desde Valparaíso. ¿Pasa la ti tanto de Quilpué?
2: No, salía a 10:30, 11 de la noche, entonces, porque llegaba sumamente tarde y se juntaban entre varias personas para pagar un taxi.
1: No, sí, es complicado.
0: Es complejo. Hay una situación a revisar esa, por supuesto que sí.
1: A ver qué nos dicen los auditores por acá. Dice, yo creo que es una función de las autoridades y los alcaldes, si hemos votado, que ellos se preocupen de solucionar. Claro, justamente lo que están haciendo las autoridades, ¿cierto? De buscar solución a este problema que son las comunas que están al interior, de las grandes urbes como son Viña Valparaíso. Porque llegando hasta Viña Blanca, Pato, hay movilización toda la noche. Pues, o sea, claro, pero llegas a Limache, desde Limache hacia Olmué, Quillota, la gente queda, lamentablemente queda votada.
2: Así es.
1: Es un tema. Bien, Pato, con respecto a esas vacaciones de invierno, sabemos que se nota en la mañana, ¿cierto? Que
0: hay poca
1: gente, poca movilización particular, porque la locomoción colectiva estaba trabajando normalmente. El funcionamiento, ¿cierto?, de la dirección de tránsito es normal, ¿cierto? ¿No hay vacaciones tampoco?
0: No, tenemos gente de vacaciones, pero estamos trabajando normal en los horarios, atendiendo la licencia de conducir y los permisos de circulación que estén un poquito atrasados para que se pongan al día las personas, pero vayan a renovar la licencia, no se queden con la prórroga de 6 meses.
1: No dejen para el último minuto.
0: No esperen, porque después vamos a llegar a fin de año de nuevo, no hay cupo en ninguna parte, claro, todo este tiempo lo podrían haber hecho. Así que la invitación es que vayan a renovar su licencia de conducir. Tenemos cupos disponibles, cosa que se contacte con nosotros, si quiere presencialmente, por supuesto, entre las 9... de lunes a viernes, entre las 9 y la 13:30, 13:40, y de lunes a jueves, también en la tarde, de las 3:30 hasta las 5:30, y los viernes hasta las 4:30 nomás, porque el viernes es horario más cerrado, y algunos sábados al mes, que son generalmente 2 o 3 sábados, que siempre lo estamos informando a través de nuestras redes sociales, que tenemos atención para renovación de licencia de conducir algunos sábados para las personas que no pueden venir en la semana.
1: Perfecto.
0: Así que licencias online @quillota.cl, tránsito @quillota.cl, ahí nos puede hacer las consultas y adelantar los trámites, o si tiene alguna duda será respondida.
1: Perfecto, clarito nos quedó. ¿Viajemos? ¿Le gustaría
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0: No ha ido a la nieve.
1: Ya.
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2: Así tenían que haber construido en Venezuela. Con...
1: Uy, sí, lamentablemente. ¿No? Bueno, lo comentábamos con Pato fuera de micrófono. Sí. Es un país tan rico, con petróleo y con todo, pero aquí se da cuenta uno... La estructura, las edificaciones, los edificios en pleno centro de Caracas, se fueron todos abajo.
2: Era como los naipes, como se destruía.
1: Lamentablemente.
2: Eso, qué pena.
1: No se hizo una inversión, Pato, en estructura, en edificios antisísmicos. Un país teniendo tantos recursos, que no lo hicieron. Bueno, uno ve, ¿cierto?, las imágenes, cómo quedaron las casas, los edificios. Todos en mal estado.
2: En mal estado, claro.
1: No hubo una fiscalización, no hubo un trabajo, ¿cierto?, de construir de una manera responsable, ¿cierto?, sabiendo que Venezuela es un país con recursos, sí, para poder modernizar su estructura de viviendas y en edificios, lamentablemente.
2: Qué pena, qué lástima, qué lástima.
1: ¿Cierto?, que al descubierto la negligencia en construcciones en estos países que tienen los recursos,
2: sí,
1: para hacerlo.
2: Exactamente, justamente.
1: Bueno, sí. Pero acá en Chile estamos preparados para un sismo de...
2: Sí, nosotros tenemos buenos constructores, buenos ingenieros.
0: Hay normas.
2: Sí, las normas.
1: Anticípica. Bueno, invitamos a los auditores a que nos escriban al más 569-6899-7777. ¿Va a hacer algo para el fin de semana largo, Patito? ¿Tiene algún panorama? ¿Va a ir a las caletas a comer melusa? Porque está la festividad de San Pedro y San Pablo. Hay en Caleta Portal, en Membrillo, en Higuerillas, en Concón. Sí.
0: ¿Ah? No tengo nada planificado, pero ahora que usted me lo dice, vamos a ver qué se puede hacer.
1: No, fíjate que estas son tradicionales ya en las caletas del Membrillo, al menos el paseo por lancha de la imagen de San Pedro, son actividades muy bonitas de años, ¿eh?
2: Sí, de
1: que
2: años.
1: Son tradicionales.
2: Sí, que no creo que llueva, porque no, generalmente en esta fiesta.
1: Entre 18 y 20 grados con nubosidad parcial.
0: Ah, ya, yeah. Es el informe del tiempo.
1: Exactamente. Y aquí viejo siempre me reta porque no la chunto, pero por lo menos no se ve lluvia. No se vislumbra.
2: ¿Y las temperaturas seguirán bajando?
1: Van a subir un poquito, pero se van a mantener entre los 3, 4 grados las mínimas. Las máximas entre los 18 y los 19.
2: Están buenas las...
1: Para el fin de semana, ¿ya?
2: Para el fin de semana, bien. Y fin de semana largo, fin de semana festivo.
1: Exactamente.
2: Sí.
1: Así que bueno, a prepararse entonces para descansar. Ha sido una semana, un mes complicado para usted, Pato, ¿no?
0: Este mes sí.
1: ¿Mucha pega?
0: Harta pega. Es un mes que tiene sus complicaciones, como un mes que no tiene, desde el punto de vista de la legislación de tránsito, no hay como algo, tenemos los vencimientos de estos permisos, otro, no es un tema de vencimiento de permisos, pero queda como Un mes que un poquito más lento a veces, uh-huh. Y genera la oportunidad también para que la gente se ponga al día en alguna de sus obligaciones con respecto al tránsito, permiso de circulación principalmente, que les digo, que es el tema principal que se nos pasa. Pero recuerde que en agosto hay que pagar la segunda cuota, ¿ya?
1: Sí,
0: entonces
1: importante
0: ya
1: eso,
0: ¿no? Hay que en agosto tiene que estar pendiente, la puede pagar online, los que pagaron online, o acercarse a la dirección de tránsito, ¿ya? Y ahora hemos estado con harto tema de construcción, la calle O'Higgins ya se está entregando por parte en Marcha Blanca.
1: Se la vimos en redes sociales, que espectacular.
0: Sí, ahí estamos revisando las señalizaciones, que los vecinos ese nos dicen, oye, ¿por qué pusieron tantas señales? Bueno, es que el proyecto contempla eso, cuando se hace en un plano. Serbia aprobó un plano donde hay muchas señalizaciones, ¿ya? Y no estamos acostumbrados a ver tantas señalizaciones, sí, en las calles. Entonces, por instrucción del alcalde, ahora estamos viendo eso, vamos a reducir la cantidad de señales, pero tenemos que esperar a que se recepcione la obra conforme por parte del inspector técnico y que Servio recepcione. Y ahí podemos intervenir el tema para ver los estacionamientos de los vecinos, para ver el tema de las señales de velocidad. Muchos se quejaron hoy día en el consejo incluso de que los concejales eran portadores, como ustedes bien lo saben, de las inquietudes de los vecinos. Sí. Entonces, oye, voy a 50 y me dice que baje a 30. Claro, si usted, desde el punto de vista de la conducción, usted va a 50 y baja a 30, no es tanto. Pero si usted viene a 80 y le dice, ay, un lechero 30, claro que lo siento. Entonces, respetemos la velocidad, en ciudades son 50 kilómetros por hora. Y la bajada 30, la justificación técnica por parte de Servio, es porque está cerca de los accesos peatonales. Uh-huh. Entonces la idea de los 30 es que la persona alcanza a frenarse y va a atravesar un peatón en los cruces, sobre todo pensando que es una zona donde hay muchos colegios. Sí. Uh-huh. Ya después de Arauco hacia el sur, digamos, ya baja la densidad de peatones que quieren atravesar porque se concentra más en el centro. Ahí ya la velocidad es 50 sin ningún problema. Pero los 30 es por eso, es una protección a los peatones, básicamente, que hay que respetar.
1: Sí. Así es. Bueno, nos escriben acá, dice, se extraña a Alex, a Alejandro, ¿cierto? Claro, nosotros lo enseñamos también porque no nos agarra pal tandeo.
2: Sí,
1: porque
2: nosotros somos más serios.
1: Sí, somos más serios. Sí. Pues, estamos en un ambiente de paz.
2: Exactamente. ¿Ah? Sí, porque es la introducción del programa informativo.
1: Dice. Exactamente. ¿Ah? Oye, Pato, nos señalan de un accidente, se amplía la información, sí, de una colisión de tres vehículos menores.
0: ¿En Serrano?
1: Con posterior desbarrancamiento de uno de los vehículos involucrados. Además, se procede corte de tránsito desde calle Bulnes, esquina 18 de septiembre y Carrera, con calle 18. Accidente en su vía 18 de septiembre, camino cementerio. Yeah, hay una imagen acá, no sé si la ven ustedes, chiquillos, de una camioneta que cayó, desbarrancó hacia un sector, es como una subida, una cosa así, un barranco donde cayó.
2: ¿Y hay casas por ahí, por ese sector?
1: Sí, es un camino cementerio, dice. Subía 18 de septiembre, camino cementerio. Es el excedente.
0: En Serrano también hay un tema con una colisión de Serrano con Mercedes, con una moto. Una colisión de moto.
1: Vamos a estar atentos a las informaciones.
0: Hay que estar atentos a la información.
1: Ya, vamos a hacer un alto cortito. Regresamos con el sin libreto de este día jueves. No se vayan.

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1: Las 18 horas y 32 minutos.
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9: Bien, ya estamos de vuelta para esta edición de jueves del Sin Libreto a través del 104.7 Libra, en esta segunda parte de nuestro programa. Sin Alejandro Sonrisa González, que según él dijo que iba a hacer trámites.
10: No sé, yo no...
9: ¿Usted le cree?
10: A mí no me consta. No me consta de que vaya a hacer trámites.
9: ¿Usted que
10: conociéndolo?
9: Pero ministro de Fe, Patito,
11: ¿usted sí, cree? Cuando ¿no? llegamos estaba y desapareció.
10: Sí,
9: sí. Sí, se andaba medio raro.
10: Sí.
9: Dice que fue a hacer un trámite. ¿No?
10: A lo mejor tenía alguna cita escondida.
11: Puede ser, escondida.
9: Ah, sí, puede ser. Claro. Como está calladito, ni siquiera un audio nos mandó ni un
10: no,
9: WhatsApp.
10: No, pues si el otro día, cuando anduvo allá en el Peumo tampoco, sí, cuando anduvo en Peumo ni.
9: Nada calladito.
10: No, nada, nada.
11: Y poder, el rescoldo, no pasó nada con la
10: no, no, no pues fue por un grupo rescoldo.
11: ¿Cómo es la culpa ustedes? Que ustedes
9: no, sabían, no, es fácil echar la culpa.
10: Sí, pues sí.
11: Que aquí se van saliendo las cosas.
10: No, de a poquito, nos vamos dando cuenta cómo es.
9: Ya. Sí. Así que el lunes, no, el lunes feriado. El martes, o mañana le vamos a pedir explicaciones. Mañana dijo que viene.
10: Sí, sí.
9: Le vamos a pedir explicaciones.
10: Mañana, sí, pidámosle el justificativo.
9: Claro, ¿dónde está metido el viejo?
10: A ver, ¿tiene justificativo de la mamá?
11: Sí, por la libreta de comunicación.
9: Sí, en todo caso, como él tanto anda fiscalizando, ahora le toca a él que lo fiscalice.
10: Sí, señor, porque él se manda solo, ni el jefe lo manda.
9: Claro. Oye, Tito Medina nos manda un audio desde México.
12: Muy buenas tardes, muchachos. Un gran saludo con todo cariño y respeto para los que están ahí en el panel.
9: Muchas gracias, Tito.
12: Hoy. Se echa de menos al señor Sonrisa González, pero bueno, ya aparecerá. Una consulta. Sí. Los escuché hablar del terremoto de Venezuela que recién me vengo enterando. ¿Ellos tienen terremotos frecuentemente o no?
9: No, no es un país.
12: O esto que los sorprendió fue por algo inesperado.
9: No. Venezuela no es un país sísmico, no. Pero sí pasa por el cordón de fuego. Uh-huh. Y que, bueno, obviamente afecta también a países sudamericanos. Pero lo sorprendió, ¿ah? Con la intensidad, 2 terremotos al mismo tiempo.
11: Al hilo.
9: Entonces, sí. Si no tienen sismo, le tocó en todos al tiro. Lamentablemente.
10: premiados.
9: Lamentable.
10: Y que es lamentable porque hay imágenes que son horrorosas.
11: Sí, uy, la cómo se veía, cómo caían las construcciones, era tremendo ver. Con la, o sea, sabemos que hubo un movimiento telúrico y todo, pero se veía con la, como castillo de arena, como la sí, facilidad como caía. Era terrible. Claro, y con la experiencia de la gente que hay ahí.
9: Un auditor nos señalaba que, claro, justamente falta experiencia en la construcción de edificios, porque como no es un país sísmico, entonces ellos construyen en base justamente a esta situación. Y cuando lo sorprende un sismo de esta intensidad, y más encima dos sismos, es una situación de complicada.
10: Y ¿no? Lo otro, que tiene que haber sido muy cercano a la superficie como para tener también, para tanta violencia.
9: Claro, claro.
10: Sí.
9: Bueno, una situación que están viviendo los hermanos venezolanos complicadísima con estos dos sismos. Seis de la tarde con 38 minutos. Oye, ¿cómo pasaron la noche de San Juan? Al final, ¿tocaste la guitarra, Pato, no?
11: No, hacía mucho frío. No, yo me enteré cuando lo escuché en la mañana usted, el programa del...
9: Del Contacto al Día.
11: El Contacto al Día, que había sido en la noche de San Juan. Sí. En la noche, porque ya no habíamos alcanzado.
9: A la medianoche, sí. El 24.
10: No, yo no me di ni cuenta.
9: Pasó piola, ¿no? Sí,
10: piola, yo estoy con rocío.
9: Con mucho frío, ¿ah?
10: Con harto frío, que iba a salir y me acosté temprano.
11: No, ni el diablo a señalar con la guitarra, no creo que haya salido tampoco.
10: ¿No? Oiga, menos hacer clase a esa hora.
9: Oye, pero en el campo es como tradicional esto de esta historia así de la noche de San Juan, del mandingue y todo lo demás.
10: Sí.
9: Ver, hay muchas historias que se cuentan.
11: Hay que preguntarle a Sonrisa si salió en la noche.
9: Pues. Claro, como viene Pemo, se le tiene toda historia.
11: A enseñar a tocar guitarra, claro.
10: Pero ese mandinga tiene que haber andado con el diablo de la mano.
9: Claro, porque hizo mucho frío el otro día, entonces... muy difícil que la gente salga a esa hora de bajo liguera.
10: No, tendría que salir con unas buenas copas encima como para atreverse a salir
11: claro, no sentir frío, caliente por dentro.
10: Sí, claro. De todas maneras está muy... No, y estos días ha estado súper helado, pero hoy día está más noble la temperatura.
11: Sí, hoy día
10: está más grata.
9: Van a estar entre los 2 y 3 grados el fin de semana, así que por lo menos igual hay que salir abrigados si le toca trabajar.
11: Sería la pesca congelada para el San Pedro y San Pablo.
9: Sí, no, pero una merlucita el mediodía no
10: a esa hora es tan rica. Sí. Yo afortunadamente...
9: ¿Con qué le gusta? ¿Con papas mayo o con ensalada a la chilena?
10: Me da lo mismo.
9: ¿Sí, Pato?
11: Ahí las papitas mayo, sí. Pero así como papas mayo más tirando a ensalada rusa, así con cebollita.
10: Qué cosa más remedio hambre.
11: A mí también se me...
10: No tomé ni once y me dio hambre.
11: Y un vinito ahí.
9: No, con la cámara está enfocando, es agüita, ¿no?
11: Es agua, no es vodka.
9: Estamos por streaming también, así que nos están viendo por el Facebook o por el
11: Instagram. Podría ser café, pero no había, se lo tomaron.
10: Pero tiene que habérselo llevado el Sonrisa González.
13: Lo que yo...
9: Ahí está.
13: De que el albarandinga de la imagen es muy peligroso.
9: Ya
13: no
9: salió,
13: solamente sale a enseñar a tomar guitarra, sino que sale buscando todas las vendimias y viñas que hay por ahí. El albarandinga, así le llaman en la imagen.
9: ¿Se da cuenta? No está con nosotros físicamente, pero tiene que agarrar partido aquí con los audios, ¿eh?
10: Sí,
9: ¿se da cuenta?
10: No, pero le van a pasar la cuenta algún día. ¿Le van
9: a andar? Se le escuchaba un motor de fondo. ¿Dónde andará metido el viejo?
11: ¿Sabe dónde?
9: Quizás.
10: Mañana le preguntamos.
11: En ruta a algún lado, ya. Sí.
9: Por el lado con la parte alta, ¿no?
11: Oh,
9: por allá alto.
10: Para allá, para.
9: Por allá alto,
10: Eso, parece, no.
11: Hay harto
10: para,
11: ahí.
10: Para quebrar el ají, por allá también sale el mandinga, creo.
9: Oye, ¿te acuerdas tú, Pato, de algunas historias de niño, de colegio, de estas fechas, por ejemplo?
11: Sí, pues nos asustaban harto el que había de la higuera, ir a tocar guitarra y todo, que era el diablo, y los ojos rojos y todas esas cosas. Ahí. Entonces uno creía eso, como ser humano cuando es chiquitito uno cree todo lo que le dice el lobo más grande.
9: La historia de los abuelos,
11: que el tuetué, que la calchona y toda esa historia.
9: La llorona, ¿te acuerdas?
11: La llorona,
10: sí.
11: El tuetué.
10: Bueno, en Santiago, en la avenida Kennedy, salía la llorona, se supone. Sí, decía mucho.
9: Está de blanco.
10: Claro, sí.
9: Pero en el campo chileno hay mucho más historia.
10: Sí, en el campo sí.
9: Está, por ejemplo, los caballos del diablo, está el jinete sin cabeza.
10: El perro negro.
9: El perro negro y toda otra historia. Negro,
11: sí. Todas esas cosas nos contaban de niños.
10: Y acuérdense que un tiempo atrás apareció el chupacabras. ¿Te acuerdas?
11: El chupacabras.
9: También, pues, chupacabras.
13: Yo ando buscando la flor de la higuera todavía. Es esa misión. Buscando la flor de la higuera.
9: Todavía parece que no la encuentro hace rato.
10: ¿Y en qué parte la anda buscando?
9: Sí, ¿en qué parte? Amigo. Sí.
14: Buenas noches, amigos de Cinemato. ¿Cómo está Claudito Alvarado?
9: Hola.
14: ¿Es un poquito triste porque no está su amigo?
9: No, tranquilo, Alejandro, estoy feliz.
14: ¿Será que hará eso la cimara el hombre?
9: A lo mejor.
14: Me imagino que hizo la cimara. ¿Cómo que no llegó a la radio libre a ser sin libreto? ¿Ah? Bueno, hay que ver un buen justificativo.
9: Mañana lo voy a fiscalizar. ¿Ah? Mañana.
14: Bueno, en todo caso se siente que no está. Hay, en todo caso, igual hay que mandarle su saludo. Le mando saludos a su amigo Mauricio de acá de Quillota. ¿Ya? Al amigo Alejandro Sonrisa González. ¿Ah? Que se nota el tiro que no está. Y también saludo a los amigos que, según supe, está el distinguido director de
11: tránsito. Muchas gracias.
14: Patricio Encalada. Y está también Silvio Ibaceta.
10: Muchas gracias.
14: De los Ibaceta. Bueno, el pariente bueno. Suyo, su pariente.
11: ¿Ah, sí?
14: De los Ibaceta, que son bien Ibaceta. Oye, y va, se juntaron los funcionarios municipales de Quillota, ¿qué onda? ¿Por qué se están juntando en el mismo día los dos? Vamos y bueno, están hablando, estuvieron hablando ustedes de la micro que van a poner, el acercamiento de San Pedro.
9: Sí, sí, sí.
14: Que va a ser del 3 de agosto, plan piloto, claro. Por 15 días. Claro. Lo malo es que es muy poco tiempo y más encima uno solo y de ida es insuficiente.
9: Sí.
14: Malos tapos, porque si quieren hacer una prueba, que sea, ojalá por una micro por último que sea de ida y vuelta y con mayor razón en ese horario, de que hay mayor demanda y donde viajan más los estudiantes. Y también deberían difundir ustedes, o sea, por intermedio de la municipalidad, ojalá pueda difundir a todos los sanpedrinos, a toda la gente que vive en San Pedro, para que puedan respaldar esa micro, ya que la están necesitando tanto, para que haya mejor demanda, mayor demanda. Y lo otro que han estado hablando ustedes también, el asunto de Venezuela, claro, que cómo no se dan ahí las construcciones abajo, si ya no tienen normas de construcción, pues, si no cumplen con normas de construcción.
9: Claro.
14: Sí, imagínense.
9: Sí, sí.
14: Que estén muy bien, muchos saludos al amigo, al distinguido director de tránsito de la Municipalidad de Quillota. De la ilustre Municipalidad de Quillota.
11: Ilustre.
14: Y al distinguido funcionario Silvio Ibaceta.
10: Muchas gracias,
14: Mauricio. Que por lo que tengo entendido es de Impexo.
9: Sí,
14: muchos saludos, muchos saludos a usted también por Claudito Alvarado. Y abríguese, Tatita, abríguese.
9: No,
14: me imagino que tú también es amigo mío, ¿cierto? Sí, es amigo, ¿no?
9: Somos amigos.
14: Éjale. Seguimos siendo amigos también, ¿cierto?
9: Pero por supuesto.
14: Ya que no está el otro, el desilustre de allá de Peu.
9: El hijo es desilustre.
14: Que hizo la cimarra. Muchos saludos. Y sí que está escuchando Alex Uber, saludos también. Y Eduardo de Logarzo. Y también a Tito Medina de Guadalajara, México.
9: Nuestro
14: estado de Jalisco.
9: Gracias, nuestro fan club. Gracias.
13: Déjale, llegó Mauricio. Mi amigo Mauricio, se fueron todos de reto. ¿Se dieron cuenta? Oye, cosa seria, Mauricio. Llegó poniendo orden en el libreto, cosa seria.
10: Mauricio, es simpático.
9: Bueno, muchas gracias por mandarnos audio y estar ahí en sintonía del programa de hoy, que se nos ha ido súper rápido. A pesar hoy que no está el caballero, pero igual nos manda audio. No sé a dónde anda metido, pero ahí está en sintonía.
10: Pero tiene tiempo para, por lo menos, que gracias por mandar audio, porque el otro día no nos pescó ni en bajada.
9: No, uy, tú calladito.
10: Calladito. Es que estaba ocupado con la cuchilla y el tenedor. Sí.
9: Oye, Patito, ¿qué le respondes tú a nuestro auditor?
11: Él siempre da buena idea atingente. Ojalá que sea así. Porque,
9: por eso que es un plan piloto, para probar.
11: Sí, claro, que sí falte. Ojalá que no, o sea, que se haga insuficiente y que haya que poner más micro, porque ahí nos vamos a dar cuenta que efectivamente hay una demanda insatisfecha. Pues entonces, ahí, si hay más gente, pues, obvio que AFE va a responder. Pues aquí hay un tema económico también, sí, no nos supuesto. Engañemos. Entonces, que sea rentable económicamente, claro que sí. Pues, asistiendo a la demanda, en este caso, va a haber oferta de transporte.
10: No, y lo importante es hacernos llamado a los vecinos de San Pedro que apoyen esta iniciativa que...
9: Porque es un beneficio para ellos también.
10: Sí, por supuesto. Sí. Imagínense lo que significa salir del centro de San Pedro hacia la carretera, hacia el cruce.
9: Sí.
10: Son hartos kilómetros, son varios kilómetros. Por lo tanto, la comodidad... Claro que sí.
11: Con frío.
9: Sí. Claro, porque los que salen a la rotonda de San Pedro desde el centro de esta localidad toman la Comercial Guerra hacia Limache, pero la vía aeropuerto no les sirve.
10: No, pues no les sirve. No pasa por ahí tampoco.
9: No pasa por ahí, pues. No.
10: Tendrían que venir acá.
9: Tendrían que caminar y
10: hacia internacional, que es mucho más lejos.
11: Y el bus de acercamiento es difícil que pare porque viene lleno de...
9: Además, no
11: lo van a poder tomar.
9: No, complicado. Sí. Así que vecinos de San Pedro, aprovechen esta oportunidad a partir del 3 de agosto. A las 6:30, bueno, no lleguen justo a la hora, lleguen un poquito antes porque si no se va a llenar el bus, para que puedan viajar sin ningún tipo de problema. Algo importante, Pato, el bus sale de San Pedro y no pasa por el centro de Quillota, se va derecho.
11: No, derecho. O sea, recorre San Pedro y sale hacia Limache.
9: Ya, directo.
10: Entonces. Sí,
9: directo.
10: Qué bueno. Qué buena noticia. Aprovecharlo nomás, por supuesto. Todo esfuerzo que hace la municipalidad,
9: sí,
10: por dar una mejor calidad de vida.
9: Uh-huh. Bueno, sí, recordemos que en Olmué también pasó algo similar un tiempo atrás, en la cual también estaban llegando los buses de acercamiento, y por lo mismo, que como la gente no subía, por la otra vez me comentaba un chofer, que a veces el bus llegaba con un pasajero.
11: No, ahí...
9: Entonces no les conviene a ellos.
10: Sí, no.
9: Claro, porque ahí los choferes les pagan por los viajes que hacen nomás. No, ahí, no andan corriendo por un boleto ahí. ¿Ah?
11: Claro, la empresa sí, con EFE, tiene un contrato de por cantidad de pasajeros.
9: Claro.
11: El conductor no, pero sí la empresa. Entonces la empresa va a decir, no es rentable mandar un bus.
10: Claro, por supuesto.
11: Estoy pagando el chofer, estoy pagando el petróleo, el uso del equipo, y no me es rentable. Sí. Entonces no lo sacan.
9: Claro, ahí se ve perjudicado el vecino, ¿eh?
10: Sí, sin duda.
9: Claro, que, claro, imagínate, ojalá en San Pedro sí el vecino se ponga la pila y pueda hacer usar este servicio, que es para el bien de todos.
10: Sí, ¿no? Pues, sí, es un avance.
11: Demostremos ahí que podemos usarlo, que tenemos la necesidad para que se afirme el plan piloto y se vuelva algo permanente.
9: Claro.
10: Exactamente.
9: Muchachos, que bueno, Silvito, ¿algún comentario, alguna copucha sobre recorrido? Bueno, ¿está de vacaciones?
10: No, estoy hasta el martes, y he estado bastante complicado de salud.
9: Lo pilló un resfriado.
10: Me pilló un viejazo por ahí.
9: Oye, pero de vacaciones y con resfriado encima. ¿No lo disfrutó?
10: Que, un poquito, porque levantaba más tarde, ya no con tanto frío, uh-huh, así que me levanto un poquito más tarde.
9: Hasta el martes ya empieza
10: a funcionar de nuevo. Y espero estar el 100% para seguir rindiendo, por supuesto, porque en estas condiciones uno anda media máquina y todo. Pero ha sido rico descansar y compartir con la familia también, almorzar juntos.
9: ¿Ya?
10: Y mandarle un saludo a mis nietos que están en la casa, he estado cuidando nietos.
9: Ah, mira.
10: Tengo 4 nietos y en la tarde me dedico a cuidarlos, así que para Joel, para Emanuel.
9: El Tata Silvio.
10: Para la Gabrielita, para la Rafaelita, todo mi cariño y por supuesto para mi hija Cecilia. Para Iván, su papá, y para quien manda en la casa. Mi distinguida llamada.
9: Sí, esposa. Ay, otro día no lo retara.
10: No, si no escucho.
9: Menos mal.
10: No escucho, me salvé.
15: Hola, amigos, sin libreto. Me dejaron para el último, no, mentira. Recién los pude escuchar porque estaba ocupadito.
9: ¿Ya?
15: Pero nunca falto. No escuché qué pasó con Mauricio. Ojalá lo pueda escuchar más tarde el programa.
9: Ya.
15: Saludos aquí, Ale del Uber.
9: Gracias, Ale.
10: Gracias.
16: Pero ¿cómo Silvio dijo saludos para mi hija Cecilia y su para su papá? Dijo, ¿cómo eso?
9: Escuchó mal, parece que cayó.
10: Sí, yo dije para su esposo, dije yo, no para su papá.
9: No, si anda arriba de pelota el
10: viejo. No, sí, yo lo sentí medio pasadito de alcohol. Sí.
9: Mañana le vamos a preguntar. Sí,
10: yo lo sentí medio pasadito de alcohol cuando me saludó.
9: Patito, antes que nos pille la hora, ¿alguna recomendación, algún punto que se nos quede por ahí para destacar?
11: Bueno, hoy día estamos tomando acción en el Consejo Municipal, también lo puso el señor alcalde y los distinguidos concejales y concejalas. Prontamente esperamos proceder a reparar esta falla en el pavimento que hay ahí en Serrano con Merced, donde está levantado.
10: Ah, sí.
11: No es tan simple, porque lo decía, oiga, demuela y como ustedes lo han hecho en otras partes, nos dicen, lo que pasa es que hay una cámara. Entonces tenemos que ver de quién es la cámara primero y ver ahí con Esval o con otro ente público o privado que sea el responsable de esa cámara y ahí procede la reparación. Lo tenemos súper presente. Y también próximamente ya se va a dar reparación a la y eso por parte de nuestra unidad de operaciones que dirige don Juan Carlos Aro, detrás de la bomba de bencina que está en el Verdi, ahí con Pinto Bulne allá.
9: ¿Ya?
11: También que esa rejilla que está en muy mal estado también va a ser reparada de manera, esperemos, definitiva ahora, con una intervención mayor.
10: Esa le queda acceso al servicentro, ¿verdad?
11: Sí, la que da acceso, sí. Y lo otro que se está terminando de corregir las imperfecciones propias de un proyecto de la envergadura que tiene Emmanuel Rodríguez, donde hay paños que se estaban demoliendo, que eso es muy es parte de lo que una licitación y construcción de una calle con la materialidad que tiene. O sea, no es algo extraño, no es que se haya hecho mal a propósito, que se estén perdiendo recursos, no, porque eso tiene garantía. Entonces eso ya no hay que pagar de nuevo por eso. Hay que reparar para que funcione como corresponde. ¿Sí? Eso básicamente.
10: Patito, quiero hacer una consulta. Ya que solamente una consulta y el semáforo peatonal que está frente a la casa de acogida en calle Maipú con Condel. ¿Por qué cuesta tanto poder pasar de un lado al otro?
9: ¿Es sincronización?
11: ¿Tiene, tiene un botón de...
10: Sí, tiene un botón,
11: con botonera.
10: Pero nunca funciona ese botón.
11: No, si el botón funciona, lo que pasa es que la percepción que... A ver, es que eso tiene un ciclo, el semáforo está con ciclo. Primero, el desfase que tiene la construcción cuando se construyó Condel quedó desfasado del corte de la intersección donde termina en una T y Maipú con Condel. Entonces ya hay una complicación adicional porque hay una cantidad de metros que no son pocos metros, no es lo suficiente como para que sea una cuadra, es menos que una cuadra.
10: Claro.
11: Entonces lo que tiene, tiene que sincronizar ese semáforo de la traviesa más el semáforo vehicular que está antes, que está a unos pocos metros, y con el funcionamiento. Entonces ya hay una dificultad adicional. Entonces el semáforo peatonal tiene una botonera que se activa por botón. ¿Qué pasa? Que si, por ejemplo, se presiona el botón del peatonal aquí, en el entendido que esté todo funcionando, porque claro, claramente puede fallar y se tiene que reparar. Si está todo funcionando y usted presiona para atravesar, si usted agarra el ciclo de semáforo que está funcionando en ese momento en el semáforo electrónico, cuando está finalizando el ciclo anterior, es muy probable que la luz cambie rápidamente. Pero si usted, por ejemplo, presiona cuando todavía está empezando recién, tiene que esperar todos los segundos que termine el ciclo, que se hace muy largo cuando uno está ahí. Entonces dice, esto no funcionó.
10: Exacto.
11: No es que no haya funcionado, es que tiene que esperar. No se puede cortar el ciclo porque eso impacta con los demás semáforos. Entonces va a depender. Pues si usted justo apretó cuando él está terminando el ciclo anterior, va a entrar inmediato. Pero si no, va a tener que dar la vuelta completa, esperar, no sé, 120 segundos. O sea, como más de dos minutos para hasta que se active de nuevo y ahí le va a dar la luz verde. Sin perjuicio de que en alguna oportunidad a veces lo dejan pegado la gente que lo daña y el semáforo entra como en un corte. Lo vamos a volver a revisar, pero ese es el funcionamiento que tiene. No se puede dejar activado para que se prenda de inmediato. No funciona así por la progresión semafórica que tiene la ruta y que tiene muchos semáforos hacia el norte y hacia el sur. Ese es el kit del asunto.
9: Perfecto, quedó clarísimo. Muchachos, se nos fue la hora, entretenido el programa de hoy día.
11: Siempre.
9: Con Patito, muchas gracias, Patito. Nos fuimos. Gracias, pero no es feriado, po. O sea, no te veo hasta...
11: Tienes razón.
9: El subsiguiente.
11: Sí,
9: el subsiguiente.
11: Ahí en la semana, si hay un espacio, a lo mejor...
9: Ahí podemos hablar de algunos temas.
11: Podemos ver.
9: ¿Perdón?
11: No, un espacio.
9: Ah, un espacio, ya.
10: ¿Por qué te estás hablando de quién, Patito?
9: No, anda manejando el caballero.
11: No lo había pensado, sí. No fue mi intención.
10: Era por el espacio que quedó aquí, ¿no?
9: Sí, claro, exactamente. Silvio, muchas gracias también.
10: Te quiero, papá. Al contrario.
9: Nos vemos el próximo...
10: El viernes, mañana nos vemos.
11: Ahí lo vamos a escuchar ahí, vamos
10: a
9: Espero que mañana el caballero venga, ¿no?
10: Pero mañana vengo.
9: Como es famoso ahora, entonces.
10: Sí, dijo que esta hora extra me la iba a pagar él. Así que,
9: ah, sí.
10: Claro.
9: Ah, mira. Está pudiente.
10: Sí, está pudiente.
9: Muchas gracias, muchachos. Chao, chao.
10: Un gusto. Chao, un abrazo.

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1: Las 19 horas y 2 minutos.
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0: 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A esta hora ya terminan algunas actividades. Comienza también el regreso a casa. En Libra FM queremos acompañarles en busca del descanso reparador. 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

OMD, Orchestral Manoeuvres in the Dark, es un dúo británico pionero en el synth pop y la música electrónica, fundado en 1978 en Wirral, cerca de Liverpool, por Andy McCluskey y Paul Humphrey. El dúo fusionó la ética experimental de sintetizadores con melodías pop, marcando la historia de la música de los 80. El nombre fue tomado de una lista escrita en la pared del dormitorio de McCluskey. Comenzaron dando conciertos locales en 1979, lanzaron su icónico sencillo Electricity. Rápidamente se convirtieron en figuras clave de la escena tecnopop y teloneros de bandas como Joy Division y Depeche Mode. Con grandes grabaciones, por ejemplo, en 1981, Architecture and Morality lo llevaron a lo más alto de las listas de ventas con temas como el que estábamos escuchando, Enola Gay. En 1986 lanzaron If You Leave, una canción insignia de su carrera, y alcanzó el número 4 en el Billboard Hot 100 de los Estados Unidos. 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
1: Las 19 horas y 35 minutos.
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Otros 30 minutos de más éxitos consagrados en nuestra señal de Libra FM. Además, si te gusta este espacio y esta programación, déjanos tu comentario en el WhatsApp 6899-7777. 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

Antes de la música, su mayor pasión era el fútbol. Llegó a hacer pruebas para equipos como el Brentford en Inglaterra e incluso hoy en día tiene una cancha de dimensiones profesionales en su propia casa y es un ávido seguidor del Celtic de Escocia. En su juventud tuvo diversos trabajos inusuales. Uno de los más llamativos fue trabajar brevemente en un cementerio cavando tumbas, experiencia que el músico ha mencionado en varias oportunidades. Una de las mayores aficiones fuera de los escenarios es construir maquetas de trenes. De hecho, ha gastado décadas construyendo una enorme réplica de una ciudad estadounidense de los años 40 que ocupa una habitación entera en su mansión. Abandonó la escuela a los 15 años y trabajó en una imprenta, pero fue despedido rápidamente al descubrir que padece de daltonismo, lo que le impedía distinguir los colores del papel tapiz. Algunas cosas que podemos conocer de Rod Stewart, este gran músico y cantante. 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
1: Las 20 horas y 4 minutos.
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